0: de 16 horas a 20 horas. 19 con 4 minutos. 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
0: Así es, vamos a otro encuentro con la música a esta hora de la noche, el plus de 90 minutos. Recuerden que somos música y noticias en la noche, porque más adelante estaremos en entrevista de este día. Disfrutamos de inmediato música de Christopher Cross, All Right, No Podrás de Cristian Castro, y si avanzamos con Rolling in the Deep de Adele. 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

0: Christopher Cross, el intérprete de Sailing, una de las baladas más recordadas de los años 80 y el músico que hizo historia al ganar 5 premios Grammy con su álbum debut. Su voz suave y su estilo refinado dejaron una huella importante en el pop internacional. Estadounidense, compositor, guitarrista, nos deleitaba con All Right esta noche. 19:10. Y ahora viene el mexicano Cristian Castro. No podrás, una de mis favoritas de habla hispana.
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Castro acompañándonos esta noche aquí en 90 Minutos y por supuesto él es mexicano, ya lo dije. Su madre Verónica Castro fue una de las grandes figuras de las telenovelas mexicanas y su padre fue hermano de los reconocidos actores Ramón Valdés, famoso por interpretar a Don Ramón en El Chavo del Ocho, y Germán Valdés Tintán. 19 con 14 minutos antes de la conexión de nuestra invitada de esta noche. Vamos con Adele, como sea, esta gran canción, Rolling in the G, aquí en 90 Minutos. Adele.

0: Hoy hemos tenido presencia de potentes voces, sin lugar a dudas que Adele es una cantante y compositora británica reconocida mundialmente por su poderosa voz, sus baladas emotivas y sus canciones sobre el amor, el desamor y las experiencias personales. Ahora, de lo informal, ya vamos a lo formal aquí en 90 minutos, 19 con 17 en la noche.
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0: Saludamos esta noche, como todos nuestros invitados e invitadas, de manera virtual. Estamos con Estefanía Grunauer, concejal del Distrito Metropolitano de Quito y presidenta de la Comisión de Seguridad y Gestión de Riesgos. Vamos a hablar con ella del tratamiento del Plan Lluvias y posibles efectos del fenómeno del Niño en la ciudad. Pero sobre todo, gracias, concejal, por estar con nosotros esta noche. Quisiéramos conocer qué pasó en una última sesión acá en el Consejo y en la comisión que usted preside, que no se pudo tratar la fiscalización del Plan Lluvias, que es importantísimo para la ciudad. Bienvenida, como siempre, una buena noche.
2: Buenas noches, Fernando. Para mí es un gusto estar con ustedes. Creo que es un tema bastante importante y que toda la gente lo está siguiendo, ¿no? Lastimosamente pasamos de la época bastante fuerte en cuanto a incendios. Vimos cómo se quemó el Casitagua, vimos que fueron más de 1.200 hectáreas que se quemaron durante toda esta época de incendios. También podemos decir que fue una buena respuesta de primera instancia por toda la comunidad. Toda la gente más o menos sabía cómo actuar y estos gabinetes contra incendios forestales dieron su fruto, ¿no? Que fue justamente poner en los lugares más afectados y capacitar a las diferentes poblaciones, a los barrios, a las parroquias que más vulnerables son. Entonces, después de pasar esto, bueno, llegamos casi enseguida a lo que es el tema de las lluvias, del fenómeno del Niño, que si bien es cierto, en Quito no es tan fuerte o se pretende que no va a ser tan fuerte como va a ser en la costa ecuatoriana. Vemos que el 4 de octubre, donde es justamente el cordonazo, sí se lo dio, sí se dio y se dio de una forma bastante fuerte en la cual vimos que Quito efectivamente puede sufrir por todos estos riesgos que tiene muchas inundaciones y sobre todo en los lugares más específicos, como vimos que fue este Quito Pía y también fue en el metro de Quito. Entonces, con estos antecedentes, pues efectivamente hace 2 semanas aproximadamente, no este martes sino el anterior, se pidió en el Consejo Metropolitano que se trate sobre este tema. No se dio paso, efectivamente no hubo quórum, ni siquiera se llegó a topar el tema del cambio del orden del día, y por esa razón al día siguiente teníamos la Comisión de Seguridad y Gestión de Riesgos, la cual yo soy la presidenta, y se lo puso sobre la mesa también con un cambio del orden del día, el cual no fue aprobado por 2 concejales que en el momento justamente del Consejo Metropolitano el día martes, un día anterior, estaban diciendo que es terrible, que cómo puede ser que no se trate, y cuando se trató en la comisión, que es donde se debe tratar, obviamente todos los concejales tienen los derechos de saber, de fiscalizar, pero en la comisión es el primer paso donde nosotros podemos tratar estos temas, donde ya se nos ha presentado por 2 veces consecutivas. Se nos presentó en julio, que fue el primer plan de eventos climáticos que tenemos, y también hablamos sobre en septiembre sobre el plan lluvias, sabiendo que ya se nos venía en octubre o a finales de septiembre. Sin embargo, este martes ya fue parte del orden del día normal y se lo trató. Tuvimos 3 comparecencias, tuvimos de la Secretaría de Seguridad y Gestión de Riesgos, tuvimos a la Secretaría de Ambiente y tuvimos a la EMAPS para que nos expliquen qué era lo que estaban haciendo, cómo se estaban desenvolviendo cada una de estas entidades, y también obviamente las entidades que son como el cuerpo de agentes, los bomberos, etcétera, que ellos no son directamente responsables, pero son quienes ayudan justamente cuando pasa algo de esto. Eso fue lo que ha sucedido en este tiempo, y obviamente tuvimos ahí respuestas de las diferentes entidades.
0: Gracias, concejal, por explicarnos y aclarar qué es lo que ha sucedido en estos últimos días. Claro, Quito sin lugar a dudas es vulnerable por donde se lo pueda mirar. vulnerable ante movimientos terráqueos, vulnerable ante las lluvias, los deslizamientos, y hay que estar preparados, como usted dice. Incluso miraba un plan de acción ante el fenómeno del Niño denominado ENOS, que monitorea y es una alerta temprana, porque como decía, si bien la costa está siendo afectada por este fenómeno del Niño, Quito no está exento y otras regiones de la Sierra Ecuatoriana. Este plan de acción del

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7: Hola, hola, ¿qué tal? ¿Cómo están? Muy buenas noches, bienvenidos a Informe Central Noticias 94.1 RCN en tu corazón. El día de hoy, importante información que se ha generado no solamente en el ámbito judicial, sino también en el ámbito político. Información relevante que le vamos a contar en los próximos 30 minutos para que usted esté informado con lo más relevante a nivel nacional. Según el Instituto Nacional de Meteorología e Hidrología, se presentarán durante los próximos días lluvias fuertes en diferentes partes del país, principalmente aquí en la ciudad de Quito. Así que tome las debidas precauciones, abríguese, pues este cambio de clima ya está generando afectaciones respiratorias a varias personas. Incluso hay bastantes casos de influenza que se están registrando en los centros de salud a nivel nacional. Así arrancamos esta jornada informativa. Buenas noches, bienvenidos.
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7: Y ponga mucha atención, pues el día de hoy el juez Jorge Bolívar Pinos, juez procesado por presunto lavado de activos, rindió su testimonio anticipado en una audiencia reservada ante la jueza Daniela Camacho en la Corte Nacional de Justicia. En esta causa, que está siendo procesado por presunto lavado de activos, el alcalde de la ciudad de Esmeraldas, Vico Villacís, su abogada, al terminar esta diligencia, dio a conocer importantes datos sobre este testimonio anticipado, pero así también el abogado del alcalde Vico Villacís, el doctor García, mencionó que no se habrían generado señalamientos directos a su cliente, pero ponga mucha atención, aquí en este testimonio anticipado se habría dado indicios de presunta corrupción en Petroecuador, que ha estado enquistada durante décadas en la empresa petrolera ecuatoriana y que hoy, con este testimonio anticipado, se ha revelado datos que tendrían que ser corroborados

0: contrastados por Fiscalía General del Estado y esclarecer si existió algún tipo de delito. Escuchamos las declaraciones de ambos juristas.
1: Lo que quiero decir es que lo que queremos es que se transparente la verdad procesal, como le había manifestado la semana pasada. Queremos realmente que esta verdad procesal y esta verdad material salga a la luz y poder colaborar para que todos estos hechos delictivos puedan esclarecerse.
2: Doctora, su cliente ha mencionado cosas importantes como la relación y los vínculos del alcalde de Esmeraldas. ¿Eso será clave en este proceso?
1: No puedo revelar lo que él dijo en su declaración. Como ustedes saben, se mantiene bajo el carácter de reservado. Por esa razón no puedo decirle qué dijo o qué no dijo mi cliente en el testimonio anticipado.
2: Pero la información va a ser importante para el esclarecimiento de los hechos.
1: La información es importante para los esclarecimientos de los hechos en función de lo que él conoce, porque él no puede hablar ni más ni menos de una realidad que no sabe. Él lo que está haciendo es transparentar el error que él cometió y pues someterlo a que esto se pueda validar de manera oportuna, clara, precisa en el ámbito de la justicia.
3: Es importante decir lo que realmente sucedió de forma general, porque el testimonio anticipado es una técnica de investigación que está sujeta a reserva. No puedo decir lo que se dijo, pero sí puedo decir lo que no se dijo. Y lo que no se dijo es que en esta investigación tiene participación alguna Vico Villacís. Nada, no se lo nombró. Inclusive, el testimonio anticipado no lleva de ninguna manera a confrontar el tipo penal por el cual se le está investigando a él y otros procesados, que es el lavado de activos. No tiene nada que ver con lavado de activos y no tiene nada que ver con Vico Villacís en el testimonio anticipado del día de hoy.
4: ¿Será la Fiscalía quien tendrá que verificar si esa información es pertinente para los fines del caso?
3: Indudablemente se tendrá que abrir, yo creo, otras investigaciones. Y resulta que lo que yo siempre he dicho desde la primera audiencia, con experiencia que ya dan los años, que las personas que estaban del otro lado debían haber estado acá, porque resulta de que se nombró a instituciones y a personas jurídicas en las cuales sí tienen que ver dentro de una supuesta trama de corrupción que habló la persona que dio el testimonio el día de hoy. Pero hay que dejar claro una cosa, porque usted sabe que a mí no me gusta hacer política de estos temas. Este tema no es del actual gobierno ni de las actuales administraciones de Petroecuador, sino de anterior a cuando el presidente se posicionó a finales del 2023.
4: Entonces quiere decir que la información que se dio el día de hoy podría abrir nuevas investigaciones sobre tramas de corrupción que vienen enquistadas durante años en Petroecuador.
3: El que es justamente lo que está el presidente de la República y el ministro combatiendo. Yo creo que ahí tienen que investigar si se tiene que sancionar a los que fueran pertinentes. Pero resulta de que no tiene nada que ver, vuelvo y repito, con lo que se está investigando respecto a Vico Villacís, y no se tiene nada que ver respecto a las actuaciones de Vico Villacís. Prácticamente hoy día no le han nombrado y no han hecho referencia a ningún tema de lavado de activos, que es lo que nosotros venimos sosteniendo desde el inicio de esta investigación.
4: ¿Algo que desea añadir?
3: Bueno, nosotros vamos a estar atentos. Usted sabe que esto es reservado, no se puede dar detalles del tema, pero sí se puede informar a la ciudadanía en honor a la verdad de que nosotros estamos sosteniendo la defensa de manera técnica, con anticipos jurisdiccionales de prueba, y hoy de alguna manera nos han dado la razón. El tema está por otro lado, no está ni por Vico Villacís ni por un lavado de activos.
4: ¿Usted cree que será sobreseído su cliente entonces?
3: Bueno, nosotros vamos buscando eso, ¿no? Porque eso es la verdad de los hechos y eso es lo que se está dando. También hay que decir con honestidad y resulta de que ahora se sale o están diciendo ahora la verdad, y vuelvo y repito, no tiene nada que ver con mi cliente.
4: Lo más seguro es que, según su criterio, el señor Vico Villacís salga libre entonces.
3: Lo más seguro es de que cuando nos toque la audiencia preparatoria a juicio, con todos los elementos de convicción de descargo que tenemos, vas a tener que dictarse un auto de sobrecimiento y tendrá que darse la libertad.
4: Y tal vez otros estar presos después de eso.
3: Y tal vez otros deberán dar cuentas a la justicia respecto a los hechos que van a ser motivos de investigación por el testimonio anticipado del día de hoy.
0: Y en este sentido, el testimonio anticipado recibido el día de hoy introduce una nueva dimensión procesal. En este caso, uno de los propios investigados aporta una declaración que deberá ser contrastada con los demás elementos del caso. Sin embargo, su contenido permanecerá bajo reserva y no constituye por sí solo una prueba de culpabilidad. Ahora la atención se concentrará en lo que Pinos haya revelado y en su posible incidencia sobre los demás procesos. Según ha dado a conocer la defensa de Jorge Pinos, no se descarta un proceso de cooperación eficaz con las autoridades de justicia del país. Con esta información cerramos el primer bloque informativo de Informe Central Noticias 94.1 RCN en tu corazón. En instantes regresamos con más información en el ámbito internacional, sin antes darles una recomendación. 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
3: Y en el ámbito internacional hacemos un recorrido con aquella información que ha permanecido durante varias horas en los principales medios de comunicación a nivel internacional. 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
4: Al menos una persona murió y más de 20 resultaron heridas en un ataque ruso contra la capital de Ucrania, Kiev, durante la madrugada del miércoles. Un gran incendio se desató en un edificio residencial tras ser alcanzado por el bombardeo ruso. Los ataques también tuvieron como objetivo una central eléctrica clave de la ciudad, según el presidente ucraniano Volodymyr Zelensky. Zelensky señaló que la central de cogeneración Darnitska CHP-4, que abastece de calefacción y electricidad a la capital, fue blanco de un misil balístico. El ataque se produce apenas días después de que el presidente de Estados Unidos, Donald Trump, anunciara un alto el fuego energético entre Rusia y Ucrania, que detenía los ataques contra objetivos energéticos. Desde entonces, los ataques nocturnos del Kremlin han seguido teniendo como blanco instalaciones energéticas, según Zelensky. Los ataques llegan además en un momento crítico para Ucrania, que actualmente enfrenta una crisis en la que más de 600.000 personas se han quedado sin electricidad por los diversos ataques contra la red energética. Zelensky ya había señalado que Ucrania está dispuesta a respetar la tregua de Trump si Rusia hace lo mismo. Un llamamiento que el Kremlin no atendió.
5: El secretario general de la OTAN, Mark Rutte, ha instado a los aliados a enviar más defensa antiaérea a Ucrania. Su llamamiento llega en medio de los ataques rusos contra civiles e infraestructuras civiles ucranianas.
6: Con la llegada del invierno y con una agresión rusa que no da tregua, los aliados deben hacer más, especialmente en lo que respecta al apoyo a la defensa aérea. Rusia continúa sus ataques contra la población civil ucraniana y prosigue su campaña híbrida contra los aliados de la OTAN.
5: Rutte afirmó que el incendio provocado en Milrem Robotics en Estonia el pasado agosto formaba parte de la campaña híbrida de Rusia contra la Alianza Atlántica.
6: Putin está intentando debilitar nuestra determinación y poner fin a nuestro apoyo a Ucrania, pero Rusia está fracasando. Está fracasando en el campo de batalla en Ucrania y no nos dejaremos intimidar.
5: Más de 600.000 personas en toda Ucrania se quedaron sin electricidad el miércoles tras los mortales ataques rusos con misiles balísticos y drones, según declaró el presidente ucraniano Volodymyr Zelensky.
4: El Consejo de la UE ha acordado abrir 2 bloques de negociación para la adhesión de Ucrania después de que Hungría haya levantado su veto. Esto eleva el número de bloques abiertos a 4 de un total de 6. La decisión llega tras un acuerdo sobre los derechos de la minoría étnica húngara en Ucrania, una demanda histórica de Budapest. El acuerdo también podría propiciar la primera reunión entre el presidente ucraniano, Volodymyr Zelensky, y el primer ministro húngaro, Peter Magyar, posiblemente en la cumbre de la UE en Bruselas esta semana. Los diplomáticos intentan organizarla, pero no se ha fijado ninguna fecha y el encuentro no está confirmado. Hungría había bloqueado los avances por las leyes de educación y lingüísticas de Ucrania, alegando que restringían las lenguas minoritarias en las escuelas. La nueva ley amplía la protección de las lenguas minoritarias que cumplan los requisitos, incluido su uso en actividades escolares y la traducción de preguntas en algunos exámenes externos. El ucraniano sigue siendo la lengua de la educación estatal. La apertura de los bloques de negociación es un paso adelante, pero no una garantía de la adhesión. Ucrania debe completar importantes reformas y el cierre de cada bloque requiere la aprobación unánime de todos los estados.

0: operaciones con drones en medio de la creciente tensión entre Kiev y Washington. El hecho ha generado preocupación porque el acceso a las comunicaciones por satélite estadounidenses, críticas para las operaciones, pueda convertirse en otra vía de presión sobre Kiev, junto a las supuestas amenazas de Estados Unidos de suspender el intercambio de inteligencia si Ucrania no detiene sus ataques a refinerías de petróleo rusas. No obstante, no hay pruebas independientes de que la Casa Blanca ordenara ese cambio. Y el motivo de las restricciones denunciadas sigue sin estar claro. Según medios de comunicación, la administración Trump advirtió de que la cooperación en materia de inteligencia podría reducirse, aunque Washington ha negado haber suspendido el intercambio de inteligencia. Y funcionarios ucranianos sostienen que la cooperación continúa. La declaración se produjo en medio de un marcado deterioro de las relaciones entre Washington y Kiev, tras el acuerdo de Trump con Moscú para flexibilizar las restricciones a las exportaciones de diésel ruso y sus exigencias de que Ucrania suspenda los ataques contra infraestructuras energéticas rusas. No se ha establecido, sin embargo, ninguna relación entre las restricciones denunciadas a Starlink y la disputa diplomática.
1: I opened Suno just to mess around and this happened. So I thought it might be fun just to mess around with Suno and see if it can create something cool. Okay, what if I do indie with like cinematic and some weird vibe? Or I could also just hit this magic wand that knows the style that I already like to get a head start.
2: Un antiguo oficial militar ucraniano se convertirá en la primera persona en ser juzgada por las explosiones de los gasoductos Nord Stream en el Mar Báltico en 2022. Sergei Kuznetsov se enfrenta a cargos que incluyen la comisión de un crimen de guerra, un ataque a infraestructura civil y provocar una explosión. Fue detenido en Italia el año pasado y extraditado a Alemania, donde el proceso judicial comenzará el miércoles.
3: Ninguno de los hechos de los que se acusa aquí al acusado tuvo lugar realmente en territorio de Hamburgo. Sin embargo, la realidad es que estos gasoductos llegan a tierra en Mecklenburgo-Pomerania Occidental y existe un acuerdo interestatal entre Hamburgo y Mecklenburgo-Pomerania Occidental.
2: En septiembre de 2022, varias explosiones bajo el mar Báltico dañaron tres de los cuatro gasoductos Nord Stream, diseñados para transportar gas ruso hacia Europa. Investigadores alemanes identificaron una célula de ucranianos a los que señalan como los presuntos responsables. Mientras tanto, un pequeño grupo de manifestantes pro-ucranianos protestó frente al tribunal en Hamburgo.
3: Quiero destacar aquí que no cuestionamos la decisión del tribunal, ya que solo el tribunal puede decidir si Sergei es culpable o no, pero debemos apoyarle en cualquier caso.
2: Kiev ha negado haber orquestado el sabotaje, pero no ha ocultado su satisfacción con los resultados, al afirmar que, al dejar inoperativos los gasoductos, se debilitó la capacidad de Moscú para financiar su guerra.
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0: Y a esta hora tomamos contacto con nuestro compañero Cristian Hidalgo, quien nos tiene información importante en torno a este caso que se generó el día de ayer aquí en la ciudad de Quito, en donde la Fiscalía General del Estado, junto con el ministro del Interior John Reinberg y la ministra de Educación, ejecutaron un allanamiento en donde se detuvo a varias personas que manejaban más de un millón de dólares en sus cuentas, como producto de presunta venta de cargos y cupos en el Ministerio de Educación Pública. El secretario de la Administración Pública, Julio José Neira, a través de una publicación en diferentes redes sociales, dio a conocer detalles de cómo operó esta estructura criminal. Por ello, tomamos contacto con Cristian Hidalgo, quien nos tiene más detalles al respecto. ¿Qué tal, Cris? ¿Cómo estás? Buenas noches.
1: Hola, ¿qué tal, Dani? ¿Cómo estás? Buenas noches para todos nuestros amigos que todos los días nos escuchan a través del informativo nocturno de RCN Noticias en tu Corazón. Pues bien, a raíz de lo que pasó ayer en el Ministerio de Educación con ese allanamiento que culminó con la detención de dos personas que estaban en el Ministerio de Educación y una más que entendemos fue detenida también por fuera de esas instalaciones, acusados de ellos de supuestamente

0: Recibir dinero, ¿no? A cambio de cargos públicos, a cargo de entregar títulos en el sector público. Ellos han sido detenidos por eso, lo dijo el ministro del Interior John Reinberg ayer, que se trata de una red que se encargaba justamente de eso, ¿no? Del ofrecimiento de cargos públicos a cambio de dinero. Les decía que a raíz de eso, que han pasado ya algunas horas, el secretario de la Administración Pública, José Julio Neira, publicó un video junto a la Secretaría de Integridad Pública de la Presidencia de la República. Ambos funcionarios han explicado cómo supuestamente operaba esta red de venta de cargos públicos, de títulos en el sector público, ¿no? A cambio de dinero. Han dicho que ellos pedían entre 1,000 y 10,000 dólares para entregar estos cargos y también para poder acceder a títulos. Han sido acusados de cohecho y aparentemente era una estructura que funcionaba así hasta el momento con estas personas. Una persona era la encargada, ha dicho José Julio Neira, de ofertar estos puestos, estos títulos. Otra, en cambio, era la que recibía y sacaba el dinero para entregar a una persona en el Ministerio de Educación, que era la encargada prácticamente de recibir el dinero. Quiero que escuchen detenidamente cómo supuestamente operaba esta red, ¿no? Cómo funcionaba este entramado, ¿no? Delictivo, supuestamente, dentro del Ministerio de Educación, que culminó ayer con la detención de algunas personas y que sacó a la luz algo que supuestamente ya se conocía, al menos en algunos sectores, porque la denuncia fue presentada justamente por una persona que utilizó uno de los canales que ha habilitado el gobierno nacional para que se puedan presentar estas denuncias que posteriormente son investigadas como esta y que terminan ya con la detención de personas que en este caso vendían cargos públicos. Escuchemos a José Julio Neira y también a la secretaria de Integridad Pública, Doménica Bajaña.
1: Según la información reportada, la persona investigada habría recibido dinero, entre 1,000 y 10,000 dólares, de varios ciudadanos a cambio de gestionar cargos públicos, títulos académicos y otros beneficios. Luego del análisis de la información, desde la Secretaría General de Integridad Pública, presentamos una denuncia en la Fiscalía General del Estado para que se desarrollen las diligencias y se determinen, de ser el caso, las responsabilidades previstas en el COIP. De manera complementaria y siempre respetando las competencias de cada entidad, articulamos acciones con la Unidad de Investigación de Delitos contra la Eficiencia de la Administración Pública de la Policía Nacional.
2: En el marco de esta coordinación, Fiscalía y Policía verificaron y contrastaron la información, reconstruyeron la secuencia de los hechos, identificaron la posible dinámica de la actuación y a las personas presuntamente relacionadas. De acuerdo con los resultados preliminares de esas diligencias, este habría sido el esquema utilizado. Un ciudadano acordaba un pago con el principal investigado por la obtención de un título académico. Una vez efectuada la transferencia de dinero, el valor era retirado y entregado a un servidor público del Ministerio de Educación.
1: Los hechos son investigados bajo la hipótesis de un presunto delito de cohecho. El artículo 280 del COIP sanciona tanto la recepción o aceptación de beneficios indebidos por parte de servidores públicos o quienes actúen en virtud de una potestad estatal, como su ofrecimiento, entrega o promesa por particulares. Es decir, el cohecho no involucra únicamente a quien recibe un beneficio indebido. También sanciona a quienes los ofrecen, dan o prometen. Y las sanciones van de 1 a 7 años de prisión.
0: Bien, ha dicho el ministro del Interior, John Reinberg, que es esto el principio, ¿no? Que estas personas han sido detenidas, pero que es el principio de lo que podría ya sacar a la luz, ¿no? Esta detención. Porque van por personas que podrían tener también vínculos con estos ciudadanos que han sido detenidos y que podrían estar en cargos jerárquicos superiores. Han dicho las autoridades que no van a descansar hasta que se pueda dar con todas las personas que estarían detrás de todo esto. ¿Saben cuánto tenían? En total, en sus cuentas, estas personas, 1,900,000 dólares es lo que tenían en sus cuentas. Personas que trabajaban incluso en la limpieza del Ministerio de Educación, en la zona administrativa también. 1,900,000 dólares manejaban en sus cuentas. Saquen ustedes sus conclusiones. Dani, es el reporte que tenemos para hoy.
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0: Y ponga mucha atención, pues pese a las lluvias que se han presentado en los últimos días, principalmente en el Callejón Interandino, durante las jornadas previas se han registrado en la provincia de Tungurahua, principalmente en Pelileo, fuertes incendios forestales. Un incendio que ha consumido ya cerca de más de una decena de hectáreas, generando no solamente afectaciones a la flora y a la fauna, sino también a zonas de biodiversidad muy vasta en esta parte del país. Escuchemos este reporte.
1: ¿Qué tal? ¿Cómo están? Buenas noches. ¿Sabían ustedes que en la provincia de Tungurahua tienen complicaciones muy severas por los incendios forestales? Pues sí, les cuento que está esa provincia del Ecuador sufriendo estos incendios forestales, similar a lo que pasó acá en Quito hace poco, ¿no? Y que culminó también con la detención de algunas personas. Allá, al menos los bomberos de Ambato, de Pelileo, han señalado que han logrado identificar que la mayoría de estos incendios forestales también son provocados. De hecho, han dicho, al menos en Ambato, que irán con pruebas fotográficas, con algunas otras evidencias, a la Fiscalía General del Estado a presentar una denuncia para que se pueda investigar. Sin embargo, hacen un llamado también a la conciencia de la gente, porque la situación es compleja. En Ambato, en Pelileo, por ejemplo, hay quema significativa de hectáreas, ¿no?, de terreno, de bosque. Y también hubo, al menos en Pelileo, complicaciones. Uno de los incendios forestales generó una densa capa de humo que complicó la circulación en una de las principales avenidas. De hecho, desde muy cerca de esa avenida se veía ya las llamas en algunos de los videos que han entregado justamente los bomberos. Escuchemos qué es lo que dice la jefa del Cuerpo de Bomberos de Pelileo, donde la situación desbordó. Hubo la necesidad, dijo la jefa del Cuerpo de Bomberos, de pedir ayuda a otros cantones, a otros puntos del país, para poder apagar las llamas.
2: Es lamentable tener que reportar este tipo de incidentes, ¿no? Ya que el 80% de estos incidentes son provocados por la mano del hombre. Pese al haber hecho varios llamados a la conciencia ciudadana de que nos unamos a las campañas de Pelileo sin fuego, de cuidemos nuestros bosques, realmente en este año hemos tenido incendios forestales que han sobrepasado nuestra capacidad operativa. Ya cuando digo esto, ¿qué quiere decir? Que lamentablemente nosotros hemos tenido que pedir ayuda para poder solventar este tipo de emergencias, y ha sido porque la gente no ha tomado conciencia sobre la gravedad de lo que está sucediendo.
1: Bien, para cerrar, en la Asamblea Nacional fue presentado ya un proyecto de ley para ampliar, ¿no?, la sanción con cárcel para las personas que provoquen incendios forestales a través de la figura del dolo, ¿no? Han dicho los asambleístas que respaldan esa iniciativa que esa figura de dolo permitirá justamente establecer una nueva sanción. Y también se plantea en ese cuerpo legal, en esa normativa, que no existan beneficios penitenciarios, como por ejemplo la reducción de pena si alguien reconoce, ¿no?, que cometió el delito de quemar, ¿no?, bosque, de quemar naturaleza, para reducir esa pena. Ya no habrá reducción de pena cuando se reconozca ese delito, como pasó acá en Quito con la persona a la que detuvieron en la zona de la Vicentina, que reconoció que él fue quien provocó ese incendio forestal, y por haber reconocido eso, más bien recibió un beneficio de reducción de pena, no de cárcel, solo 6 meses por todo lo que generó. Es el reporte que tenemos.
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0: Importante información que se ha generado en esta jornada sobre tanto el caso de Vico Villacís como los detalles que se han dado a conocer en las últimas horas de esta presunta trama de corrupción al interior del Ministerio de Educación. Estos funcionarios llevarían años, décadas, haciendo de las suyas aparentemente dentro del Ministerio de Educación. Habían ya varias denuncias de que se generaban ventas de nombramientos, ventas de cupos. Al parecer tendrían conexión directa. Hoy las autoridades dicen estar firmes en erradicar estas mafias, y por ello se ha podido identificar a estas presuntas organizaciones criminales. E incluso con lo que hoy se conoció por parte del juez Jorge Pinos, procesado en el caso Blindado, en donde está siendo encausado el alcalde de Esmeraldas, también podría revelar una presunta trama de corrupción en Esmeraldas. Así cerramos esta jornada informativa. Buenas noches, hasta el día de mañana. Que descansen.
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1: Bendiciones para todos los estimados radioescucha de RCN y de Radio Matovelle en este miércoles 14 de octubre, en que la Iglesia recuerda a San Calixto I Papa. La palabra del Señor viene a nosotros a través del Evangelio según San Lucas, en el capítulo 11, versículos 42 al 46. En aquel tiempo Jesús dijo: «Ay de ustedes, fariseos, porque pagan diezmos hasta de la hierbabuena, de la ruda y de todas las verduras, pero se olvidan de la justicia y del amor de Dios. Esto debían practicar sin descuidar aquello. Ay de ustedes, fariseos, porque les gusta ocupar los lugares de honor en las sinagogas y que les hagan reverencias en las plazas. Ay de ustedes, porque son como esos sepulcros que no se ven, sobre los cuales pasa la gente sin darse cuenta». Entonces tomó la palabra un doctor de la ley y le dijo: «Maestro, al hablar así, nos insultas también a nosotros». Entonces Jesús le respondió: «Ay de ustedes también, doctores de la ley, porque abruman a la gente con cargas insoportables, pero ustedes no las tocan ni con la punta del dedo». La observancia de la ley debe ayudarme a vivir con mayor coherencia mi permanencia en el Señor. Si Dios es amor y profesa por nosotros infinita misericordia, todas nuestras acciones orientadas por la observancia de la ley deben obligatoriamente llevarnos por los senderos del amor misericordioso, empezando por cumplir los preceptos más importantes: vivir la justicia, la misericordia y la verdadera fe. Las normas de convivencia social que nos enseña la palabra de Dios tienen un orden de prioridades y unas se entrelazan con otras de modo armónico y complementario. No podemos, por cumplir unas normas, olvidarnos de las principales. Pagar los impuestos al templo tienen su importancia, pero sin descuidar lo fundamental, que es vivir cumpliendo con la justicia y la misericordia. El Señor no desprecia las tradiciones y costumbres rituales, sino más bien la inversión que se hace de los valores, de las prioridades. Por ejemplo, es bueno llevar la ofrenda al templo, pero si llevándola dejo de cumplir la necesidad de ser caritativo con mis padres, es decir, de cumplir los mandatos de la ley, estoy infringiendo el amor de Dios y el honrar a padre y madre. Realizar las abluciones antes de las comidas es un gesto importante, incluso desde el punto de vista higiénico para nosotros en nuestro tiempo, que conocemos la existencia de los microorganismos. Pero limpiar lo exterior y permanecer con el corazón lleno de inmundicia no es coherente. Celebrar pomposas fiestas religiosas y encuentros espectaculares, pero permanecer con un corazón cargado de envidia, odio o intereses egoístas no tiene sentido. Que el Señor nos dé sano equilibrio para permanecer en comunión con Dios y con los hermanos, tanto con el cuerpo, con el alma y con la mente. Gloria al Padre, al Hijo y al Espíritu Santo.
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2: A continuación, en RCN Católica, Hernán Espinosa nos acompaña con el programa La Noche. 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
6: Queridas amigas, queridos amigos, muy buenas noches, bienvenidas y bienvenidos. Empezamos una nueva revisión de las canciones bonitas que nos acompañan en los siguientes 60 minutos. Es 14 de octubre, día miércoles 14 de octubre del 2026. Ya superamos este día martes 13, ni te embarques ni te cases. Y habíamos explicado que es una simple superstición y las personas que actuamos de bien no tenemos supersticiones, o por lo menos no nos dejamos ganar de esas supersticiones. Iniciamos con la noche de RCN Católica en tu corazón.
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6: Alegría, entusiasmo en este miércoles. Para eso llegamos a la noche, para acompañar a la familia ecuatoriana antes de irse a la camita. Con la selección musical de Jimmy Maldonado, yo soy Hernán Espinosa. Les acompañamos en los siguientes 60 minutos. Más adelante en este programa nos estará visitando Willy Tamayo. Nos estará invitando a la misa de honras de Paulina Tamayo después de un año de su fallecimiento. Y también nos estará invitando a un programa por todo lo grande que se estará desarrollando el próximo sábado. Señoras y señores, empecemos con la revisión de bonitas canciones.
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6: Aquí está una canción que usted la bailó hace muchas décadas atrás. ¿Se acuerdan del Patacón Pisao? Ahora la presentamos en versión de Johnny Ventura. A él lo llamaban el caballo loco Johnny Ventura. Hoy recordamos una de sus canciones más famosas, el Patacón Pisao, para ponerle ritmo, alegría a la noche de RCN 14. 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

0: Matovelle vive, avanza y avanza con mucha fuerza. Entre las actividades previstas por la agenda Matovelle vive, 13ª edición, tenemos la carrera. ¿Cómo se llama, Jimmy, esa carrera? Se me olvidó. 5K y 10K también, ¿no? Pero tiene un nombre. ¿Cómo es Venceremos? Vencer 2026. Esta memoria mía ya no está tan buena como era hace años atrás, pero ya le doy detalles de por qué los seres humanos vamos perdiendo la memoria y nos vamos volviendo más descuidados. En todo caso, esta carrera Vencer 2026 empieza a las 8 de la mañana en Guayabamba. Organiza la Fundación Sol en los Andes de los Misioneros Oblatos y tiene el propósito de recaudar dinero para poder asistir a los niños y a las familias que están luchando contra el cáncer. La Fundación Sol en los Andes en Guayabamba asiste con alimentación y hospedaje a estas familias que tienen que venir a tratamientos largos, costosos, tristes, duros, unas guerras increíbles que estos niños llevan adelante y que salen ganando cuando hay ese acompañamiento. Así que ya saben, ustedes están invitados a participar. $10 vale el kit de participación en esta carrera 5K o 10K. Vamos con Tierra Canela. La próxima semana anuncia visita a nuestro estudio de RCN Católica, Tierra Canela, la nueva generación. Vamos a escuchar con ellas Por Tu Amor. Tierra Canela es una de las agrupaciones de cumbia más famosas o tecnocumbia más famosas que tenemos en nuestro país y que nos representan en todos los países de la región. Vamos, que suene la música de Tierra Canela, Por Tu Amor.
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3: Mala memoria. A veces no me acuerdo ni de mi número de teléfono propio. La mala memoria no es solo un descuido momentáneo. Es un desafío cotidiano que afecta profundamente a la calidad de vida de las personas. Cuando nuestra capacidad para retener y evocar información falla de manera constante, como yo por ejemplo, la rutina se transforma en un laberinto de frustraciones, desde olvidar dónde dejamos las llaves hasta pasar por alto compromisos cruciales. Estos episodios minan la confianza en nosotros mismos y complican la ejecución de las tareas más simples del día a día. ¿A usted le pasa? A mí me pasa que a veces me encuentro en la cocina y dije, ¿para qué vine acá? Y me pongo a recordar, digo, vine a llevar tal cosa. Vine a llevar una tacita para el café o cosas de esas. Pero bueno, así es la memoria. Yo digo que soy muy descuidado y ando pensando en varias cosas en vez de concentrarme en una sola cosa, y por eso luego ya no me acuerdo de nada. Vamos con música 2026. Dos grandes de la música urbana: Shakira, que rompe todos los récords de audiencia en el mundo, y Maluma, que no se queda atrás, es otro de los buenos exponentes de la música urbana. Ellos nos presentan un pop latino, un reggaetón, y a ellos se une alguien más que se me escapa en este momento de mi memoria. Me parece que es el mismísimo Bad Bunny que se une a esta canción. Agua se llama lo que presentamos ahora mismo en la noche de RCN en tu corazón. No es Bad Bunny, Maluma y Shakira, solo los dos. Bueno, vamos con la música. Suena bastante bien esta canción. Me parece que sí suena mal, Bad Bunny, pero ya vemos lueguito.
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0: era solamente Maluma y Shakira con Agua. Avanzamos en la noche de RCN Católica en tu corazón. En el ámbito profesional, los problemas de una mala memoria pueden tener consecuencias bastante graves y directas. Imagínese que viene su jefe y le dice, ¿qué fue la tarea que te encargué? Porque tú eres la única persona que pueda realizarla. Y usted le dice, ¡ay, me olvidé! ¿Qué pasaría en esas circunstancias? No quiero ni pensar en qué podría suceder. Cuando tenemos mala memoria es necesario acompañarnos de ayudas, anotar en una libreta, anotar en la libreta del celular, enviarnos un mensaje de WhatsApp a nosotros mismos recordándonos esa tarea, poner una alarma para que nos recuerde esa tarea. Pero a veces de eso también nos olvidamos. Vamos con música de Mecano. Vamos con estos representantes de la música ibérica. Fue una de las agrupaciones más aplaudidas. No tienen idea del fenómeno que fue Mecano. Sus canciones, que ahora podrían parecer un poco sencillas y bastante poperas, fueron toda una sensación por allá por los 80 y los 90 en España y en toda América Latina. Bailando salsa, y los Mecano además se pusieron a bailar salsa. No era el ritmo de ellos. Incluso Ana Torroja recién dijo que no se veía ella cantando esta canción bailando salsa, pero como era tan fuerte el movimiento salsero de la época, tuvieron que no poner resistencia a ese deseo de interpretar música latina. Bailando salsa con Mecano en un buen recuerdo musical de la noche de RCN. Y al regresar ya nos acompaña en nuestros estudios Willy Tamayo.
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1: Avancemos entonces con nuestro programa La Noche a través de RCN Católica en tu corazón. No se olviden que la jornada Matobelle Vive, la 13ª edición, va viento en popa. Tenemos eventos que conquistan la atención y este sábado 17 de octubre en Guayabamba corremos los 5K y los 10K, 5 kilómetros y 10 kilómetros para apoyar a los niños con cáncer. Una iniciativa de Sol en los Andes, la Fundación de los Misioneros Oblatos, que está bastante bien. Felicitaciones al Padre Sebastián. Tenemos sorpresas en el estudio de RCN Católica. Hasta esta noche trabajando incansablemente uno de los productores artísticos más firmes que tiene ahorita nuestro país, don Willy Tamayo. Bienvenido.
2: Hermancito, ¿cómo están? Buenas noches a todos los amigos que nos escuchan en la RCN. Yo encantado de estar esta velada con todos ustedes y agradecido por el espacio.
1: Muy bien, Willy, sí, trabajando hasta altas horas de la noche tú, moviendo espectáculos, moviendo artistas, moviendo música. Sé que tenemos un espectáculo de primera por un hecho que hace un año aproximadamente nos sorprendió a todos los ecuatorianos, a todas las ecuatorianas. Vaya que fue un balde de agua fría y que hasta ahora nos queda ese ¿qué pasó? Pero bueno, sí. Más allá de qué pasó, es que nos quedamos con la memoria de una mujer inconfundible, una ecuatoriana de pies a cabeza. Una voz que no se repetirá en muchos años más, capaz nunca más se repite un fenómeno musical como fue Paulina Tamayo. Ya un año de su partida y Ecuador celebra con lo que ella hizo, música.
2: Sí, Hernancito, gracias por tus palabras. Justamente a mí me da mucha emotividad estar aquí porque fue el lugar donde la despedimos prácticamente en la iglesia de la Basílica del Voto Nacional hace un año y pues un año después va a ser aquí mismo donde hagamos su Eucaristía por el año de su partida, ya se cumple un año. Entonces sí quiero invitar a toda la gente que nos está escuchando a que nos acompañen este día viernes 16 de octubre a las 11 de la mañana. Tendremos la misa de año de mi mamita y es abierta al público. Nos pueden acompañar, acompáñennos a la familia. Tendremos también artistas invitados que vendrán para elevar una oración en memoria de mi mamita. Pero al día siguiente sí queremos también celebrar su vida.
1: Es que es eso, celebrar que Ecuador tuvo una voz, la voz del Ecuador.
2: Y que mi mamita tenía un buen sentido del humor, era muy alegre, nos dejó canciones muy festivas. Entonces yo creo que a ella también le hubiese gustado que lo honremos con música, ¿no? Ella era música. Entonces tendremos esta fiesta de celebración el día después de la misa, que es el sábado 17 de octubre. A las 7 de la noche, y esto es en el Teatro Nacional de la Casa de la Cultura. Hemos denominado al espectáculo Leyendas Eternas, porque no únicamente vamos a honrar la memoria de mi mamita, sino también de figuras importantes en el país, como JJ, Julio Jaramillo, Don Medardo Luz Uriaga, Doña Efesia Saavedra, Gustavito Velázquez y, por supuesto, Paulina Tamayo, la grande del Ecuador.
1: ¡Qué delantera que acabas de describir! Eso sí. Fue la música ecuatoriana en sus mejores
2: exacto.
1: momentos.
2: Yo creo que son los años dorados en el cielo. Tienen mejores conciertos que aquí.
1: Imagínate, esa delantera, no me había puesto a pensar en eso. Sí. Fueron voces que recorrieron América Latina.
2: Sí, ellos tranquilamente llenaban un estadio. Claro. Y ahora el compromiso es que nosotros, sus hijos, les rindamos un homenaje, ¿no es cierto? Y traigamos nuevamente al escenario esa memoria a través de sus canciones. Entonces va a ser para mí un gusto compartir esa noche, por ejemplo, con Ángel Velázquez, que es el hijo de Gustavo, uh-huh. Con Julio Jaramillo Arroyo, que es el hijo de Julio Jaramillo.
1: También conocido.
2: Por supuesto, doña Hilda Murillo, que vino de Guayaquil para poder hacer este homenaje a su mamá, Fresia Saavedra. La primerísima, don Medardo y sus players, que son los hijos de don Medardo Los Uriaga. Y mi hermana y yo queremos el dúo para hacer el homenaje a Paulina Tamayo.
1: A Paulinita Tamayo. Te hago una pregunta indiscreta, una pregunta personal además. ¿Qué sabía estar escuchando Paulina Tamayo cuando estaba preparándose algo en la cocina, cuando estaba, no sé, tal vez limpiando algo de los muebles? Yo sé que no hacía los quehaceres domésticos, sí, pero sí, algo hacía. Mientras hacía eso, ¿qué escuchaba?
2: Yo te iba a decir cuando por suerte le daba ganas. No, me da mentira. Mi mamita. Está que a veces la vida nos sorprende, ¿no? A lo mejor la gente no sabía y piensa que escuchaba música nacional, pero
1: claro,
2: no.
1: Por ella, eso es la pregunta.
2: En la casa, mi mamita tenía un gusto musical muy variado, o sea, muy variado. Le gustaba mucho la música country, escuchaba mucha música country. Ajá. También le encantaba mucho, por ejemplo, Celine Dion, amaba Celine Dion.
1: Es que ¿quién no se enamora de esa voz de Celine Dion?
2: Y el Divo le encantaba. También escuchaba mucho Juan Gabriel, Rocío Dúrcal, le encantaba también la balada pop y Tenía una amistad muy, muy grande con Tormenta, entonces también escuchaba mucha música de esa onda. Entonces tenía
1: pero tenía variados. Una selección de voces, las voces escogidas de la música, porque los que nos acabas de mencionar son unas voces prodigiosas.
2: Yo creo que por eso también mi mamita tenía como que esa otra visión, ¿no? De cómo llevar su espectáculo al público, porque tenía esos referentes importantes. Por ejemplo, ella escuchaba mucho a Dolly Parton, le encantaba.
1: Ya.
2: Entonces, y yo me acuerdo que de chiquitos, cuando nosotros vivíamos antes en Estados Unidos con mi mamita, ella nos llevaba a estos conciertos. Yo fui al concierto de Kenny Rogers, por ejemplo. Sí.
1: ¿Qué tal?
2: Fui, es lindísimo. Por eso yo también me encanta mucho ese tipo de música, ¿no es cierto?
1: Y ella, por eso cuida los detalles en cada puesta en escena que andas haciendo.
2: Yo soy muy temático en eso.
1: Sí, claro.
2: Pero creo que es parte de lo que le gusta ahora al público, que gracias a Dios acude a estas convocatorias que hacemos.
1: Mencionaste a Tormenta, la famosísima Tormenta que sigue activa en el mundo de la música. Ella arrastra público desde los 60, los 70, 80, 90 y lo que viene a continuación en este milenio.
2: Es esta onda retro vintage, le digo yo, ¿no es cierto? Que la gente le gusta y que hay nuevas generaciones que también se interesan ahora por este tipo de música.
1: Sí,
2: porque
1: Yo te digo, mi hijo anda escuchando esas canciones que yo nunca me habrá escuchado.
2: Es que sabes también que la chévere que está como que de moda nuevamente y regresando los discos de acetato, los vinilos, hasta los CDs.
1: Los CDs vienen y vienen con fuerza, me han dicho.
2: Sí.
1: Chico de mi barrio, una de las canciones que yo, o sea, desde que tengo uso de razón la he escuchado ya como música del recuerdo y sigue vigente todavía. Y ahora la escuchamos entonces en ese dúo. Preséntalo tú.
2: Esta es una canción hermosísima, Adiós Chico de mi barrio, que fue grabada en Buenos Aires en las voces de Paulina Tamayo y Tormenta de Argentina.
1: ¿Qué suena?
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0: No, señores, esa es la forma de traernos al recuerdo a esas canciones que fueron buenas y por eso muchos artistas las vuelven a interpretar. Hay covers y hay nuevas puestas en escena de esas canciones. Willy, entonces reiteremos la invitación para el viernes, la Eucaristía, la misa de honras a Paulina Tamayo en la Basílica del Voto Nacional. Hace un año esta Basílica del Voto Nacional reventaba.
1: Claro, fue histórico.
0: Yo no podía entrar a la Basílica, yo que estoy aquí, que conozco pasadizos secretos, por eso tuve que entrar.
1: Sí, lleno
0: total de gente y con una tristeza que fue sorprendente, o sea, no nos esperábamos. Pero bueno, ha pasado un año, ya van calmándose un poquito esas tristezas, no esa nostalgia. Pero sí la tristeza, es muy dura la tristeza de cuando alguien parte, lo sabes tú. Bueno, entonces el país ahora tiene ya para celebrar a esa voz que ya tenemos en el cielo, sí. A esa historia, esa memoria histórica en la música.
1: Sí, definitivamente, como tú lo has dicho, Hernancito, uno como que aprende a vivir, ¿no?, con el dolor, pero hay que seguir adelante porque desde arriba lo que yo estoy seguro que mi mamita quisiera es verme avanzar y estar bien, estar feliz y sobre todo demostrar que los valores que ella me inculcó, yo los estoy aplicando.
0: Pero ella estará diciendo, este hijo mío en este año se fue de largo con los conciertos.
1: Sí, yo sé que ella también ha hecho muchas cosas para que funcione bien. No es que me quite crédito, pero siempre estoy de la mano con mi mamita todo el tiempo. Aprendí a llevarla conmigo de manera espiritual, ya que físicamente no está. Pero asimismo, decirle a la gente, agradecerle ahora que tengo la oportunidad y que estoy más sereno, más centrado. Agradecer por esa despedida que le hicieron. Yo, evidentemente, en esos momentos no estaba en mis cabales.
0: Nunca, entonces, jamás.
1: No dimensioné lo que estaba pasando, pero ahora que ya es un año después, gracias por ese apoyo. Y nuevamente tienen la oportunidad de estar con nosotros para hacer esta misa de aniversario. Lo único que les pido de favor es que mantengamos el orden para que podamos tener una misa totalmente segura. Y el día siguiente, sí, pues, a disfrutar de la música de Paulina Tamayo y de sus compañeros artistas que están seguramente dando conciertos en el cielo.
0: Willy, muchas gracias por tu visita. Te enviamos, porque quienes salimos ya tardísimo, tomamos el último trolebús para llegar a nuestra casa aquí en la noche de RCN Católica. Entonces, para que llegues tempranito a tu casa, déjanos una de tus canciones para quedarnos escuchando aquí.
1: Sí,
0: en el
1: como quiero que se vayan alegres, festivos, les voy a dejar una de mis canciones cuando estaba en la faceta popera. Esta canción lleva por título Fuego entre ti y yo. Así que tengan una linda noche.
0: ¿De quién es la canción?
1: Esta canción es escrita por mí y por Pablo Villasís. Hicimos una colaboración. Así que espero que la disfruten.
0: Ya. Y ahora estás en Música Nacional. O sea, sí, tus presentaciones las hemos visto con Música Nacional.
1: Sí, sí. Es que quise también concentrarme en... parte del seguir el legado, siento que también es que la música nacional se mantenga vigente y tengo que dar el ejemplo. Entonces, mantengo ahora en esa faceta porque además también me gusta, me apasiona. Así que pronto tendrán producciones mías también en música nacional.
0: Muy bien, Willy, muchas gracias por tu visita. Fuego entre tú y yo, de su propia autoría, en su propia voz y en su propia presentación. Gracias por tu presencia.
1: Gracias.
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2: Estamos hablando en esta noche de nuestra mala memoria. En las relaciones personales, créame que la mala memoria juega unas situaciones tan duras y tan intensas, desde, por ejemplo, una simple situación, que usted se compromete, no sé, prestarle un libro a una persona o enviarle una canción que usted mismo le recomendó. Y como tiene mala memoria, se olvida, no le pasó y al siguiente día queda así como trágame tierra cuando se encuentran y dice, ¿qué pasó? Que estaba esperando lo que me habías ofrecido. Suele suceder esa situación básica. Hay situaciones mucho más difíciles que podríamos enfrentarnos por una mala memoria. ¿Qué hacer con esa mala memoria? ¿Comer sardina? Dicen que sí es bueno, no sé.

0: Vamos con música. Aquí está mi confusión. Ahora sí les voy a presentar una canción que viene con Ricky Martin, con Residente y con Bad Bunny. Ahí estaba confundido yo. Es una canción 2026 que se llama Cántalo. Este es una fusión de varios artistas que tienen una potencia increíble. Los tres boricuas. Ricky Martin, Residente, que fue de Calle 13, y Bad Bunny, que es todo un fenómeno en la música urbana contemporánea. Es que a mí sí me admira la música de Bad Bunny. Realmente es un artista que propone cosas que hay que saberlas entender y no juzgarle así tan simplemente como... A mí me pasó. Es que antes de que gane Grammys y cosas de esas, yo escuchaba la música de Bad Bunny y decía, ¿cómo escuchan esto? Y luego me puse a escuchar cuál era su propuesta y dije, no, es todo un fenómeno bastante bien puesto en la música latina. Cántalo, se llama lo que estamos escuchando con Ricky Martin, Residente y Bad Bunny en la noche de RCN Católica en tu corazón.
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0: Estamos revisando algunas situaciones en las cuales la memoria nos puede jugar una mala pasada. Imagínese en el plano de la salud y el bienestar físico. Los descuidos de la memoria representan un peligro directo y latente. Para un paciente con una condición médica crónica, olvidar tomar sus medicamentos a la hora exacta o equivocarse en la dosis prescritas puede desestabilizar por completo su tratamiento. De igual manera, pasar por alto las citas médicas de control o los exámenes preventivos impide un diagnóstico oportuno, permitiendo que problemas menores se transformen en emergencias médicas severas. Esto me podría pasar a mí, por eso yo sí agradezco a Diosito tener una buena salud y no tener que estar tomando medicinas así en... ¿cómo se llama eso? Por un tiempo largo, en un horario establecido. Yo sí me olvidaría de tomar las medicinas, les digo, para serles sinceros. Yo sí me olvido de tomar las medicinas. Y en la noche me acuerdo que tenía que tomar algo cuando por ahí algo se me desestabiliza en la salud. Pero bueno, para estos casos la familia ayuda. Y que la familia le haga acuerdito de que tiene que tomarse sus medicinas es bastante bueno. Vamos con una versión propia de Andrés Cepeda, que junta su talento y su voz a Los Ángeles Azules. Ustedes conocen a los mexicanos Ángeles Azules. Ellos andan cantando con un montón de artistas conocidísimos en sus propias versiones, en sus propios covers, y les va bastante bien. Ahora es el turno de Andrés Cepeda, que presenta junto a Los Ángeles Azules la canción Cariñito. Y esta es una de las canciones más queridas que tenemos en nuestra linda América Latina.
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0: Esta es la noche de RCN Católica en tu corazón. Estamos hablando sobre esa mala memoria, esos problemas que nos puede causar una mala memoria. Bueno, vamos con música, que es a lo que vinimos, a escuchar buenas canciones, a compartir con ustedes su bonito tiempo antes de irnos a la camita y también, por supuesto, para acompañar a todos esos conductores, esos duros conductores ecuatorianos que se desplazan por las carreteras de nuestro querido Ecuador. Ahí está la señal de RCN Católica en tu corazón. De pie es lo que nos dice Mimi Ibarra para ponerle un toque salsero a esta noche de RCN Católica en tu corazón.
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0: de pie. Gracias,
1: señoras y señores, muchísimas gracias por su gentil sintonía. Yo me despido, les dejo con la invitación a que se mantengan en RCN Católica, porque Antonio Godoy ya está preparando buenas canciones, buena música. Antonio Godoy nos estará acompañando con el programa Romance Ecuatoriano. Y mañana, que es jueves, nos encontramos a las 9 de la noche aquí en RCN Católica para seguir compartiendo con ustedes buenas canciones en el programa La Noche. Un abrazo, cuídense mucho.
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1: A continuación, en RCN Católica, Antonio Godoy nos acompaña con Romance Ecuatoriano.
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7: Mi querida señora, caballero, por favor, pónganse cómodos. Vamos a iniciar el romance ecuatoriano. Les damos la más cordial bienvenida. Muchísimas gracias a ustedes que nos permiten en los siguientes minutos ser su compañía. Con mi compañero Cristian Bastidas tenemos hoy música bonita. Vamos a recordar a un personaje que nos puso a bailar, nos puso a suspirar. Todo un caballero, sobre todo un gran músico con un estilo tan singular, tan propio, que lo convirtió en el favorito de tantas generaciones. Saludo ya con nuestros oyentes que nos están amplificando en las diferentes provincias del país. Gracias en el litoral, El Oro, Manabí, Santo Domingo están conectados ya con la cadena radial Matovelle y también con RCN en tu corazón. Saludo en la serranía, Imbabura, Pichincha, bueno, en el mundo nos escuchan a través de www.rcncatolica.com. Hoy con Cristian Bastidas nos proponemos ponerle a bailar. Noche de alegría, música para compartirlo en familia y sobre todo para recordar gratos momentos. Tengo también la fuerza de la palabra y vamos a tomar de Matu Hardoy. Condúceme a lo secreto. Condúceme a lo secreto, Señor, allí donde habitaremos juntos, al lugar de la desnudez y el despojo, a la intemperie de mis miedos y ansiedades, a la tristeza de mis noches frías, a la soledad del corazón herido, a la incertidumbre de mis frustraciones, al silencio de mis palabras censuradas. Condúceme a lo secreto, allí donde habitaremos juntos, al desierto de mil manantiales escondidos, al cobijo del sol que me alienta, a la raíz de la vida escondida, al fuego de los hondos deseos, a la ternura del afecto que cura, al silencio de la oración confiada. Condúceme a lo secreto, allí donde resucitaremos juntos. Saludo ya con mis amigos que están en casita, abuelitos, papitos, la familia entera, hoy vamos a bailar. Sí, don Olmedo Torres es nuestro invitado de lujo. Recordaremos sus canciones. Este intérprete del saxofón, uno de los instrumentos favoritos aquí en el país. Jovencitas, niños, jovencitos que están ya con este instrumento, integrantes de las bandas de pueblo, los integrantes de las afamadas orquestas, no pueden privarse de un saxofón. Olmedo Torres, un personaje nacido en Cuenca, tiene un sello distintivo, un sonido muy singular que lo hizo querido de propios y extraños. Sus repertorios incluyen la música festiva, incluye canciones del repertorio universal, pero sobre todo distinguido por una manera de interpretar el saxofón. Hoy con Cristian Bastidas vamos a programar esas canciones que fueron favoritas y que todos los hogares lo bailábamos, lo disfrutábamos. Arrancamos este romance ecuatoriano precisamente recordando uno de sus primeros éxitos, o uno de tantos éxitos, de Ulpiano Chávez. Esto se llama Comienza la Fiesta. Somos Romance Ecuatoriano. Vamos a ligar al Guasicama de Don Julio Cañar, esos temas para zapatear. Sí, hoy no hay motivo para ponerse tristes, hoy vamos a zapatear. Olmedo Torres tenía dentro de sus repertorios los sentimentales pasillos, los yarabíes, los boleros. Recordemos de Cristóbal Ojeda el pasillo Viñedos y cerramos el segmento con esto de Eloy Ramírez. Cuando vengo, nomás vengo, tú ya sabes a qué vengo. Somos el Romance Ecuatoriano y nos complace saber que están en nuestra sintonía.
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1: Lo prometido es deuda. Cuando vengo, nomás vengo. La música bonita. Estos ritmos que Don Olmedo, como un especialista para poner a bailar a la familia, los buscaba, los rebuscaba, los ponía en el escenario. Y bueno, hay tantos éxitos bonitos que este personaje lo regaló al país, lo dejó como testimonio de esos grandes sucesos musicales. ¿Quién fue Olmedo? José Olmedo Torres Verduga, personaje nacido en Cuenca el 12 de enero de 1926. Lo recordamos como el gran saxofonista, pero además como el talentoso compositor. Fue un niño precoz, un muchacho que aprendió la música especialmente de su tío Gabriel Verdugo, y ya por 1938 pasó a integrar la banda de la Alianza Obrera. En 1945 integró el cuarteto Tome Bamba con Pepe Molina, Nacho Carrera y Rafael Galarza. Ya en esos periplos en la ciudad de Cuenca, integró la Orquesta Tropicana, dirigido por Miguel Ángel Rojas. Luego la Orquesta Austral, dirigido por Carlos Ortiz Cobos. Todo un muchachito que fue ganándose ya un espacio en su natal Cuenca. 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Bueno, voy a seguir con música. Estamos alegres recordando a Don Olmedo Torres. Vamos con esos temas bonitos, los San Juanes, que eran parte del repertorio de Don Olmedo. Amores hallarás. Hay como bailarlo, claro, ahora mismo vamos a buscar la parejita. Don Angelito, de esos aires alegres, tan movidos, recordando ya a este sitio emblemático en el sector de La Tola, donde tenemos gran sintonía. Les comentaba que Olmedo también nos ponía a suspirar, hacía una pausa dentro de su espectáculo para hacernos sonar un yarabí, una tonada, un pasillo. Recordemos de Ulpiano Benítez, Puñales. Y cerramos el segmento con algo que tiene que ver con su autoría. Les decíamos que Olmedo también se distinguió por ser un gran compositor. Aquí está quizás uno de los éxitos más grandes, recordando al conjunto Los Locos del Ritmo, del cual fue su integrante principal, la Virgen del Quinche, para saludar a los vecinos aquí en este sitio tan especial del Ecuador, con la Virgencita, con la patrona de todos los ecuatorianos. La Virgen del Quinche, una composición de nuestro artista de hoy, Olmedo Torres Verdugo. Somos Romance Ecuatoriano.

0: recordando al inolvidable Olmedo Torres Verdugo, gran saxofonista, creador de un estilo, de una interpretación que caló ya en el pueblo del Ecuador. Olmedo Torres, con sus habilidades sonoras, integró varias agrupaciones, pero quizás la más importante, la recordada en todos los tiempos, será Los Locos del Ritmo. Ya en su Cuenca natal fue forjando su carácter, su habilidad. Antes de la conformación de Los Locos del Ritmo, Olmedo Torres integró varios grupos, quintetos, cuartetos, con músicos ocasionales, siendo la base de sus amigos, recordando ya a don Lucho Chalco. En 1949, bajo la dirección del maestro Carlos Ortiz Cobos, integró el conjunto Los Cinco Amigos. Luego, en 1952, este quinteto se reestructuró con Manuel Villasís en la batería, el Pachita Ávila en el bajo, Manuel Godoy en el acordeón, Luis Chalco como cantante, Olmedo Torres, saxofonista. Después, con Lucho Chalco, Olmedo Torres, el Pachita Ávila, se unieron con el acordeonista José Antonio Luna Machuca, don Pepe Luna, y el negrito Gonzalo y Zurieta en la batería, para conformar en 1954 el recordado conjunto Los Locos del Ritmo, agrupación de gran éxito en los años 60, 70 y aún mediados de los 80. Los Locos del Ritmo serán motivos de otro gran especial. ¿Cómo no hacer un especial para recordar la música con Los Locos del Ritmo? Hoy estamos felices de seguir disfrutando la música del maestro Olmedo Torres. A propósito, ¿cuál es su canción favorita? ¿Qué tema, qué detalle recuerda del maestro Olmedo? Bueno, yo sé que él siempre estuvo por todos los rincones del Ecuador con su música, con sus conjuntos, pero sobre todo con esa exquisita manera de interpretar los aires nacionales. Escuchemos ahora Que Siga la Farra. Este es un sanjuanito de Mesía Borja Gallegos. Olmedo le pone su impronta. Y ya que estoy por el Chimborazo, recordamos la tradicional venada, un capisca de esta provincia. La venada que don Olmedo siempre lo ponía en su repertorio porque es un tema recurrente para bailar. Bajamos los niveles de tensión y escuchamos una tonadita de Serafín Pulgar. Esto se llama Despedida. Y cerraremos el segmento con la música festiva, la bomba del Chota, con un saludo a mis oyentes en la frecuencia 104.7 en la provincia de Imbabura. La pregunta sería, ¿qué ritmo no interpretó Olmedo Torres? Además de su calidad interpretativa como solista, acompañó a los grandes artistas de los años 50, 60, 70, 80. Toda una época que los artistas buscaban el acompañamiento sentido del gran Olmedo Torres. Vamos a la música. Recordemos estas preciosas melodías. Que siga la farra, la venada, despedida y la bomba del Chota. Habilitado el 099-418-7003. Al volver, tengo ya los saludos de mis queridas amigas que, como siempre, cariñosas nos hacen llegar a la estación. Somos Romance Ecuatoriano.
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Usted está en sintonía de Romance Ecuatoriano, gracias a las cadenas radiales Mato Bede, a RCN en tu corazón, disfrutando un especial con la música del maestro Olmedo Torres, personaje del saxofón, recordado, querido. Ahora muchas familias recuerdan con lujo porque era un músico asequible, se acomodaba a los presupuestos. Lo importante, él decía, es ir a hacer música, a contentar a los amigos, porque una serenata con Olmedito Torres era fácil de conseguir. Una bailada en casa con Olmedo Torres era frecuente, especialmente en las ciudades donde él radicaba. Al principio en Cuenca, en Guayaquil, en Quito, donde fue su hogar y donde hizo ya su plataforma de lanzamiento para diferentes latitudes. Hay que recordar que como solista, Olmedo Torres estuvo presente en varias latitudes. Fue reclamado, aclamado, aplaudido en Ecuador, en Colombia, en México, en Estados Unidos de Norteamérica, porque siempre el público enloquecía. Tenía Olmedo Torres la virtud de interpretar un tema sentimental hasta arrancar lágrimas, pero de la misma manera tenía la habilidad de cambiar inmediatamente y poner a la gente a bailar, a zapatear, a corear, a cantar. Esa fue la magia de Olmedo Torres, que sintonizaba con el gusto popular, que sintonizaba con la petición del público, tratando de complacer todas sus melodías. Muchas veces no necesitaba cantores, simplemente el pueblo es el que cantaba junto a él, porque su saxofón era el instrumento melodioso que hacía suspirar, bailar, deleitar a todos los públicos. Por ello, tantas presentaciones célebres en escenarios importantes del mundo. Eso fue el maestro don Olmedo Torres. Bueno, tengo por ahí los mensajitos. Quiero agradecer a nuestras amigas que gentilmente nos hacen llegar. Hoy quiero privilegiar la música porque hay tantos éxitos del querido Olmedo Torres. Ahora mismo la gente de la SUAY está complacida y contenta. Los quiteños de igual manera, los vecinos del centro histórico dicen, no, si era un amigo, un personaje, y ahora recuerdan con cariño cuando tuvieron la posibilidad de acogerlo en el seno del hogar, en la sala más humilde. Olmedo Torres se acomodó para interpretar la buena música. ¿Cómo no recordar también a los compañeros que fueron parte del elenco de acompañamiento? Entre otros, don Carlos Regalado, su teclado, don Polibio Mayorga, su acordeón, el conjunto Los Gatos. Con ellos tienen un sinnúmero de exitosas grabaciones. Lo mismo hicieron ya en sus últimas décadas con Paco Godoy, Guayo Cadena, aquí en Quito siempre aclamados. Olmedo Torres, su saxofón. Vamos con un siguiente segmento en honor al tiempo. Consuelo para mis penas, de esos sanjuanitos añejos. Usted los recuerda, ¿verdad? Consuelo para mis penas. Luego escucharemos Elé la mapa, señora. Los capiscas, los aire típicos, los temas zapateados eran parte del repertorio exitoso de don Olmedo Torres, porque se buscaba sus discos de larga duración, especialmente para una fiesta en familia, para el fin de fiesta, para el amanecer, tenía que sonar la música de don Olmedo Torres. Escuchemos también el pasillo Noche de Luna, una obra de Carlos Chávez Buccelli, y cerramos el segmento zapateando. Esto se llama El Diablo Uma. ¿Cuántos éxitos dejó plasmado don Olmedo Torres? Ahora es un ejemplo para las nuevas generaciones. Cuando ellos buscan qué canción poner para hacer bailar a la familia, recurrente el trabajo de Olmedo Torres. Somos Romance Ecuatoriano.

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1: Un programa de fiesta con el maestro Olmedo Torres. ¿Cuál ha sido su canción favorita? Al escucharlo se dice, sí, esto lo bailé con mi abuelita, esto lo bailé con papá, esto bailamos en familia, esto lo escuché en la presentación en el Coliseo, en el teatro, porque Olmedo tenía esa magia, el mismo respeto, el mismo cariño en una presentación familiar como en un gran escenario. Invitado de lujo siempre, el gran Olmedo Torres. Les había contado que como solista acompañó a las grandes figuras. Bien, podríamos hacer un especial con las voces del Ecuador acompañadas por Olmedo Torres, entre otras, los dúos Valencia Aguayo, Aguayo Guayamabe, Benítez Valencia, Mendoza Suasti. Lo mismo con el conjunto Los Locos del Ritmo. ¿Cómo no recordar éxitos con las hermanitas Salinas, con los Benítez Valencia, con las mimadas hermanitas Mendoza Suasti? Hay que recordar también que Olmedo Torres fue un gran compositor. Su habilidad para crear estribillos, para hacer canciones, se plasman en varios éxitos. Recordamos Huérfano de Padre, Junto al Sepulcro, La Virgen del Quinche, Chabelita y varios albazos, San Juanes, pasodobles que aún permanecen inéditos. Bueno, el tiempo que corre, Cristian, que ya me asusta también y dice, no, sigamos bailando. Qué bueno, espero que usted haya disfrutado tanto como lo estamos haciendo nosotros en cabina. Nos queda tarea pendiente porque sí, podemos programar algo especial con Los Locos del Ritmo, cuyo artífice fue el gran Olmedo Torres. El saxofón que le dio identidad a este conjunto, sumado a la voz del recordado Lucho Chalco, que de igual manera impuso un estilo en el canto y fue reconocido. Por el mismo grupo pasaron los acordeonistas Polibio Mayorga, Luis Jaime Garrido, Carlos Regalado. Entonces les debemos este especial con Los Locos del Ritmo, con todos sus éxitos, con todas las canciones que de igual manera pusieron a bailar al pueblo de Ecuador y a los pueblos de la América Latina. Vamos a ir cerrando este segmento, pero le invito para que siga ya con RCN. Tenemos más canciones bonitas para usted. Escucharemos la especialidad de Olmedo Torres, la música para seguir bailando. Usted lo ha hecho el día de hoy, me alegro. Me dicen, estoy grabando porque esto es digno de seguirlo disfrutando. Muchísimas gracias. La banda de Peñerrera, la mejor de la comarca. Mil muchitas te daré con el corazón. No necesitaba cantar Olmedo, su saxofón era el instrumento cantante y llevaba ya los recuerdos de los versos, las letras, los textos que fueron tan populares. Escucharemos también El Toro Barroso. Este aire, esta melodía de Hugo Cifuentes, que era infaltable en las presentaciones. Sí, les había dicho que Olmedo tenía un gran sentido de ubicar los temas más bailables, populares, que ponía en palabras de él. Los muertos podían bailar porque no podía nadie quedarse sentado al escuchar este aire ecuatoriano con la interpretación de Olmedo Torres. Vamos a continuar también escuchando los añejos temas como El Lagunerito en esta versión de saxofón. La Vuelta del Chagra no puede faltar. También A las 4 de la mañana. Los pasillos ligeros, los bailes de salón tomaron ya el estilo de Olmedo Torres porque esto permitía mover la cadera. Cerraremos el segmento con Las Quiteñitas o El Fin de Fiesta, esta obra de Carlos Bonilla Chávez que Olmedo Torres lo tenía como característica para cerrar sus presentaciones. Bueno, la cerecita del pastel, como siempre, con JJ y sus grandes éxitos. Gracias a nuestro compañero Cristian Bastida, su compañía, su complicidad y su sonido tan óptimo. A usted le invito para que mañana a la misma hora sigamos aplaudiendo el trabajo del artista nacional. Gracias por su sonrisa, por esa manera tan bonita, tan cálida de ser. A cuidarnos todos. Felicidades.
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Buenos días. Con la bendición de Dios, la fuerza del Sagrado Corazón de Jesús y la maternal presencia del Purísimo Corazón de María, la Congregación de Misioneros Oblatos de los Corazones Santísimos le damos la más cordial bienvenida. Pedimos la intercesión del Venerable Padre Julio María Matovelle, fundador de los Oblatos, Camino a los Altares, para que las familias ecuatorianas tengan paz, fomenten la unión y puedan prosperar en la fe y la constancia para alcanzar sus metas. 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
1: Bendiciones para todos los estimados radioescuchas de RCN de Radio Matovelle en este jueves 15 de octubre, en el que la iglesia celebra a Santa Teresa de Jesús. La palabra del Señor viene a nosotros a través del Evangelio según San Lucas, en el capítulo 11, versículos 47 al 54. En aquel tiempo Jesús dijo a los fariseos y doctores de la ley: «Ay de ustedes, que les construyen sepulcros a los profetas que los padres de ustedes asesinaron. Con eso dan a entender que están de acuerdo con lo que sus padres hicieron, pues ellos los mataron y ustedes les construyen el sepulcro. Por eso, dijo la sabiduría de Dios, yo les mandaré profetas y apóstoles y los matarán y los perseguirán para que así se le pida cuentas a esta generación de la sangre de los profetas que ha sido derramada desde la creación del mundo, desde la sangre de Abel hasta la de Zacarías, que fue asesinado entre el atrio y el altar». Sí, se lo repito, a esta generación se le pedirán cuentas. «Ay de ustedes, doctores de la ley, porque han guardado la llave de la puerta del saber. Ustedes no han entrado y a los que iban a entrar les han cerrado el paso». Luego que Jesús salió de allí, los escribas y fariseos comenzaron a acosarlo terriblemente con muchas preguntas y a ponerle trampas para ver si podían acusarlo con alguna de sus propias palabras. El Señor ataca con dureza tanto a los doctores de la ley como a muchos fariseos, quienes hipócritamente rinden homenajes a los profetas antiguos que fueron asesinados por sus propios antepasados por disentir de sus predicaciones, y ahora quieren lavar su culpa rindiéndoles un homenaje vacío. Delante de estos letrados hay alguien más que un profeta, el Mesías, quien correrá la misma suerte de los antiguos profetas por anunciar el mal comportamiento de los guías espirituales del pueblo. La historia se repite, pero el cielo insiste en orientar a los desorientados, aunque ello indique o implique un baño de sangre. El facilismo ritual contradice el mandato del Señor cuando dice en el libro del Levítico, en el capítulo 12, versículo 44, «Yo soy el Señor su Dios, ustedes deben purificarse y ser santos, porque yo soy santo». Los preceptos rituales tienen su función, pero nunca sustituyen la conversión continua y personal que garantiza una verdadera adhesión a la voluntad de Dios, que es el verdadero camino de la santidad. Nos dice San Pablo en la segunda carta a los Corintios, en el capítulo 11, versículo 14, «Si el mismo Satanás se disfraza de ángel de la luz, no es de extrañar que sus ministros se disfracen de agentes de la justicia, pero su final responderá a sus obras». San Pablo, hablando de los que se dejan seducir por los falsos guías, aceptando sus mentiras, nos dice a través de la segunda carta a los Tesalonicenses, en el capítulo segundo, versículo 11, «Por eso les enviará Dios un poder seductor que los haga creer la mentira. Así serán juzgados los que en vez de creer la verdad, prefirieron la injusticia». Gloria al Padre, al Hijo y al Espíritu Santo.
0: 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La palabra que nos alimenta llegó a nosotros con la reflexión del padre Gonzalo Cubillos, misionero oblato. La oración nos fortalece y nos une como pueblo de Dios. Participemos en el rezo del Santo Rosario.
2: Señor, ábreme los labios.
3: Y mi boca proclamará tu alabanza.
2: Dios mío, ven en mi auxilio.
3: Señor, date prisa en socorrerme.
2: Gloria al Padre, y al Hijo, y al Espíritu Santo.
3: Como era en el principio, ahora y siempre, por los siglos de los siglos. Amén.

Pasando de la infancia y de la vida de Nazaret a la vida pública de Jesús, la contemplación nos lleva a los misterios que se pueden llamar de manera especial misterios de luz. En realidad, todo misterio de Cristo es luz. Él es la luz del mundo, pero esta dimensión se manifiesta sobre todo en los años de la vida pública, cuando anuncia el Evangelio del Reino.

0: Primer misterio. El bautismo de Jesús en el Jordán.
1: Misterio de luz es el bautismo en el Jordán. En él, mientras Cristo, como inocente que se hace pecado por nosotros, entra en el agua del río, el cielo se abre y la voz del Padre lo proclama Hijo predilecto, y el Espíritu desciende sobre él para investirlo de la misión que le espera. La espiritualidad cristiana tiene como característica el deber del discípulo de configurarse cada vez más plenamente con su Maestro. La efusión del Espíritu en el bautismo une al creyente como el sarmiento a la vid, que es Cristo, y lo hace miembro de su cuerpo místico.
2: Padre nuestro, que estás en el cielo, santificado sea tu nombre, venga a nosotros tu reino, hágase tu voluntad en la tierra como en el cielo.
3: Danos hoy nuestro pan de cada día, perdona nuestras ofensas como también nosotros perdonamos a los que nos ofenden. No nos dejes caer en la tentación y líbranos del mal. Amén.
4: Dios te salve María, llena eres de gracia, el Señor es contigo, bendita tú eres entre todas las mujeres. Y bendito es el fruto de tu vientre, Jesús.
5: Santa María, Madre de Dios, ruega por nosotros pecadores, ahora y en la hora de nuestra muerte. Amén.
4: Dios te salve María, llena eres de gracia. El Señor es contigo. Bendita tú eres entre todas las mujeres. Y bendito es el fruto de tu vientre, Jesús.
5: Santa María, Madre de Dios, ruega por nosotros pecadores, ahora y en la hora de nuestra muerte. Amén.
4: Dios te salve María, llena eres de gracia. El Señor es contigo, bendita tú eres entre todas las mujeres, y bendito es el fruto de tu vientre, Jesús.
5: Santa María, Madre de Dios, ruega por nosotros pecadores, ahora y en la hora de nuestra muerte. Amén.
4: Dios te salve María, llena eres de gracia, el Señor es contigo, bendita tú eres entre todas las mujeres, bendito es el fruto de tu vientre, Jesús.
5: Santa María, Madre de Dios, ruega por nosotros pecadores, ahora y en la hora de nuestra muerte. Amén.
4: Dios te salve María, llena eres de gracia, el Señor es contigo, bendita tú eres entre todas las mujeres, bendito es el fruto de tu vientre, Jesús.
5: Santa María, Madre de Dios, ruega por nosotros pecadores, ahora y en la hora de nuestra muerte. Amén.
4: Dios te salve María, llena eres de gracia, el Señor es contigo, bendita tú eres entre todas las mujeres, bendito es el fruto de tu vientre, Jesús.
5: Santa María, Madre de Dios, ruega por nosotros pecadores, ahora y en la hora de nuestra muerte. Amén.
4: Dios te salve María, llena eres de gracia, el Señor es contigo, bendita tú eres entre todas las mujeres, y bendito es el fruto de tu vientre, Jesús.
5: Santa María, Madre de Dios, ruega por nosotros pecadores, ahora y en la hora de nuestra muerte. Amén.
4: Dios te salve María, llena eres de gracia, el Señor es contigo, bendita tú eres entre todas las mujeres, bendito es el fruto de tu vientre, Jesús.
5: Santa María, Madre de Dios, ruega por nosotros pecadores, ahora y en la hora de nuestra muerte. Amén.
4: Dios te salve María, llena eres de gracia, el Señor es contigo, bendita tú eres entre todas las mujeres, bendito es el fruto de tu vientre, Jesús.
5: Santa María, Madre de Dios, ruega por nosotros pecadores, ahora y en la hora de nuestra muerte. Amén.
4: Dios te salve María, llena eres de gracia, el Señor es contigo, bendita tú eres entre todas las mujeres, bendito es el fruto de tu vientre, Jesús.
5: Santa María, Madre de Dios, ruega por nosotros pecadores, ahora y en la hora de nuestra muerte. Amén.
6: Gloria al Padre, y al Hijo, y al Espíritu Santo,
7: como era en el principio, ahora y siempre, por los siglos de los siglos. Amén.
0: Dios todopoderoso y eterno, que en el bautismo de Cristo en el Jordán quisiste revelar solemnemente que Él era tu Hijo amado, enviándole tu Espíritu Santo. Concede a tus hijos de adopción, renacidos del agua y del Espíritu Santo, la perseverancia continua en el cumplimiento de tu voluntad. Segundo misterio: la revelación de Jesús en las bodas de Caná.
1: Misterio de luz es el comienzo de los signos en Caná, cuando Cristo, transformando el agua en vino, abre el corazón de los discípulos a la fe, gracias a la intervención de María, la primera creyente. El cometido que María desempeña en Caná acompaña toda la misión de Cristo. La revelación aparece en labios de María y se convierte en su gran invitación materna dirigida a la Iglesia de todos los tiempos. Haced lo que Él os diga. Es una exhortación que introduce muy bien las palabras y signos de Cristo durante su vida pública, siendo como el telón de fondo mariano de todos los misterios de luz.
2: Padre nuestro que estás en el cielo, santificado sea tu nombre, venga a nosotros tu reino, hágase tu voluntad en la tierra como en el cielo.
3: Danos hoy nuestro pan de cada día, perdona nuestras ofensas como también nosotros perdonamos a los que nos ofenden. No nos dejes caer en la tentación y líbranos del mal. Amén.
4: Dios te salve María, llena eres de gracia, el Señor es contigo, bendita tú eres entre todas las mujeres. Y bendito es el fruto de tu vientre, Jesús.
5: Santa María, Madre de Dios, ruega por nosotros pecadores, ahora y en la hora de nuestra muerte. Amén.
4: Dios te salve María, llena eres de gracia. El Señor es contigo. Bendita tú eres entre todas las mujeres. Y bendito es el fruto de tu vientre, Jesús.
5: Santa María, Madre de Dios, ruega por nosotros pecadores, ahora y en la hora de nuestra muerte. Amén.
4: Dios te salve María, llena eres de gracia. El Señor es contigo, bendita tú eres entre todas las mujeres, y bendito es el fruto de tu vientre, Jesús.
5: Santa María, Madre de Dios, ruega por nosotros pecadores, ahora y en la hora de nuestra muerte. Amén.
4: Dios te salve María, llena eres de gracia, el Señor es contigo, bendita tú eres entre todas las mujeres, bendito es el fruto de tu vientre, Jesús.
5: Santa María, Madre de Dios, ruega por nosotros pecadores, ahora y en la hora de nuestra muerte. Amén.
4: Dios te salve María, llena eres de gracia, el Señor es contigo, bendita tú eres entre todas las mujeres, bendito es el fruto de tu vientre, Jesús.
5: Santa María, Madre de Dios, ruega por nosotros pecadores, ahora y en la hora de nuestra muerte. Amén.
4: Dios te salve María, llena eres de gracia, el Señor es contigo, bendita tú eres entre todas las mujeres, bendito es el fruto de tu vientre, Jesús.
5: Santa María, Madre de Dios, ruega por nosotros pecadores, ahora y en la hora de nuestra muerte. Amén.
4: Dios te salve María, llena eres de gracia, el Señor es contigo, bendita tú eres entre todas las mujeres, y bendito es el fruto de tu vientre, Jesús.
5: Santa María, Madre de Dios, ruega por nosotros pecadores, ahora y en la hora de nuestra muerte. Amén.
4: Dios te salve María, llena eres de gracia, el Señor es contigo, bendita tú eres entre todas las mujeres, bendito es el fruto de tu vientre, Jesús.
5: Santa María, Madre de Dios, ruega por nosotros pecadores, ahora y en la hora de nuestra muerte. Amén.
4: Dios te salve María, llena eres de gracia, el Señor es contigo, bendita tú eres entre todas las mujeres, bendito es el fruto de tu vientre, Jesús.
5: Santa María, Madre de Dios, ruega por nosotros pecadores, ahora y en la hora de nuestra muerte. Amén.
4: Dios te salve María, llena eres de gracia, el Señor es contigo, bendita tú eres entre todas las mujeres, bendito es el fruto de tu vientre, Jesús.
5: Santa María, Madre de Dios, ruega por nosotros pecadores, ahora y en la hora de nuestra muerte. Amén.
6: Gloria al Padre, y al Hijo, y al Espíritu Santo,
7: como era en el principio, ahora y siempre, por los siglos de los siglos. Amén.
0: Señor, Padre Santo, que quisiste, por disposición admirable, que la bienaventurada Virgen María estuviese presente en los misterios de nuestra salvación. Concédenos, atendiendo a las palabras de la Madre de Cristo, hacer aquello que tu Hijo nos ha mandado en el Evangelio. Tercer misterio: el anuncio del reino de Dios invitando a la conversión.
1: Misterio de luz es la predicación con la cual Jesús anuncia la llegada del reino de Dios e invita a la conversión. Se ha cumplido el plazo, está cerca el reino de Dios. Convertíos y creed la buena noticia. Jesús perdona los pecados de quien se acerca a Él con humilde fe, iniciando así el ministerio de misericordia que Él continuará ejerciendo hasta el fin del mundo, especialmente a través del sacramento de la reconciliación confiado a la Iglesia.
2: Padre nuestro que estás en el cielo, santificado sea tu nombre, venga a nosotros tu reino, Hágase tu voluntad en la tierra como en el cielo.
3: Danos hoy nuestro pan de cada día. Perdona nuestras ofensas como también nosotros perdonamos a los que nos ofenden. No nos dejes caer en la tentación y líbranos del mal. Amén.
4: Dios te salve María, llena eres de gracia. El Señor es contigo. Bendita tú eres entre todas las mujeres. Y bendito es el fruto de tu vientre, Jesús.
5: Santa María, Madre de Dios, ruega por nosotros pecadores, ahora y en la hora de nuestra muerte. Amén.
4: Dios te salve María, llena eres de gracia, el Señor es contigo. Bendita tú eres entre todas las mujeres, y bendito es el fruto de tu vientre, Jesús.
5: Santa María, Madre de Dios, ruega por nosotros pecadores, ahora y en la hora de nuestra muerte. Amén.
4: Dios te salve María, llena eres de gracia, el Señor es contigo, bendita tú eres entre todas las mujeres, y bendito es el fruto de tu vientre, Jesús.
5: Santa María, Madre de Dios, ruega por nosotros pecadores, ahora y en la hora de nuestra muerte. Amén.
4: Dios te salve María, llena eres de gracia, el Señor es contigo, bendita tú eres entre todas las mujeres, bendito es el fruto de tu vientre, Jesús.
5: Santa María, Madre de Dios, ruega por nosotros pecadores, ahora y en la hora de nuestra muerte. Amén.
4: Dios te salve María, llena eres de gracia, el Señor es contigo, bendita tú eres entre todas las mujeres, bendito es el fruto de tu vientre, Jesús.
5: Santa María, Madre de Dios, ruega por nosotros pecadores, ahora y en la hora de nuestra muerte. Amén.
4: Dios te salve María, llena eres de gracia, el Señor es contigo, bendita tú eres entre todas las mujeres, bendito es el fruto de tu vientre, Jesús.
5: Santa María, Madre de Dios, ruega por nosotros pecadores, ahora y en la hora de nuestra muerte. Amén.
4: Dios te salve María, llena eres de gracia, el Señor es contigo, bendita tú eres entre todas las mujeres, y bendito es el fruto de tu vientre, Jesús.
5: Santa María, Madre de Dios, ruega por nosotros pecadores, ahora y en la hora de nuestra muerte. Amén.
4: Dios te salve María, llena eres de gracia, el Señor es contigo, bendita tú eres entre todas las mujeres, bendito es el fruto de tu vientre, Jesús.
5: Santa María, Madre de Dios, ruega por nosotros pecadores, ahora y en la hora de nuestra muerte. Amén.
4: Dios te salve María, llena eres de gracia, el Señor es contigo, bendita tú eres entre todas las mujeres, bendito es el fruto de tu vientre, Jesús.
5: Santa María, Madre de Dios, ruega por nosotros pecadores, ahora y en la hora de nuestra muerte. Amén.
4: Dios te salve María, llena eres de gracia, el Señor es contigo, bendita tú eres entre todas las mujeres, bendito es el fruto de tu vientre, Jesús.
5: Santa María, Madre de Dios, ruega por nosotros pecadores, ahora y en la hora de nuestra muerte. Amén.
6: Gloria al Padre, y al Hijo, y al Espíritu Santo,
7: como era en el principio, ahora y siempre, por los siglos de los siglos. Amén.
0: Señor, fortalécenos con tu auxilio, para que nos mantengamos en espíritu de conversión. Que la austeridad penitencial nos ayude en el combate cristiano contra las fuerzas del mal. Cuarto misterio: la transfiguración del Señor.
1: Misterio de luz por excelencia es la transfiguración, que según la tradición tuvo lugar en el monte Tabor. La gloria de la divinidad resplandece en el rostro de Cristo, mientras el Padre lo acredita ante los apóstoles extasiados para que lo escuchen y se dispongan a vivir con él el momento doloroso de la pasión, a fin de llegar con él a la alegría de la resurrección y a una vida transfigurada por el Espíritu Santo. Fijar los ojos en el rostro de Cristo, descubrir su misterio en el camino ordinario y doloroso de su humanidad, hasta percibir su fulgor divino, manifestado definitivamente en el resucitado glorificado a la derecha del Padre, es la tarea de todos los discípulos de Cristo. Por tanto, es también la nuestra. Contemplando este rostro, nos disponemos a acoger el misterio de la vida trinitaria.
2: Padre nuestro que estás en el cielo, santificado sea tu nombre, venga a nosotros tu reino, hágase tu voluntad en la tierra como en el cielo.
3: Danos hoy nuestro pan de cada día, perdona nuestras ofensas como también nosotros perdonamos a los que nos ofenden.
8: No nos dejes caer en la tentación y líbranos del mal. Amén.
4: Dios te salve, María, llena eres de gracia, el Señor es contigo, bendita tú eres entre todas las mujeres, y bendito es el fruto de tu vientre, Jesús.
5: Santa María, Madre de Dios, ruega por nosotros pecadores, ahora y en la hora de nuestra muerte. Amén.
4: Dios te salve, María, llena eres de gracia, el Señor es contigo, bendita tú eres entre todas las mujeres, y bendito es el fruto de tu vientre, Jesús.
5: Santa María, Madre de Dios, ruega por nosotros pecadores, ahora y en la hora de nuestra muerte. Amén.
4: Dios te salve María, llena eres de gracia, el Señor es contigo, bendita tú eres entre todas las mujeres, y bendito es el fruto de tu vientre, Jesús.
5: Santa María, Madre de Dios, ruega por nosotros pecadores, ahora y en la hora de nuestra muerte. Amén.
4: Dios te salve María, llena eres de gracia, el Señor es contigo. Bendita tú eres entre todas las mujeres, bendito es el fruto de tu vientre, Jesús.
5: Santa María, Madre de Dios, ruega por nosotros pecadores, ahora y en la hora de nuestra muerte. Amén.
4: Dios te salve María, llena eres de gracia, el Señor es contigo. Bendita tú eres entre todas las mujeres, bendito es el fruto de tu vientre, Jesús.
5: Santa María, Madre de Dios, ruega por nosotros pecadores, ahora y en la hora de nuestra muerte. Amén.
4: Dios te salve María, llena eres de gracia, el Señor es contigo, bendita tú eres entre todas las mujeres, bendito es el fruto de tu vientre, Jesús.
5: Santa María, Madre de Dios, ruega por nosotros pecadores, ahora y en la hora de nuestra muerte. Amén.
4: Dios te salve María, llena eres de gracia, el Señor es contigo, bendita tú eres entre todas las mujeres, y bendito es el fruto de tu vientre, Jesús.
5: Santa María, Madre de Dios, ruega por nosotros pecadores, ahora y en la hora de nuestra muerte. Amén.
4: Dios te salve María, llena eres de gracia, el Señor es contigo, bendita tú eres entre todas las mujeres, bendito es el fruto de tu vientre, Jesús.
5: Santa María, Madre de Dios, ruega por nosotros pecadores, ahora y en la hora de nuestra muerte. Amén.
4: Dios te salve María, llena eres de gracia, el Señor es contigo, bendita tú eres entre todas las mujeres, bendito es el fruto de tu vientre, Jesús.
5: Santa María, Madre de Dios, ruega por nosotros pecadores, ahora y en la hora de nuestra muerte. Amén.
4: Dios te salve María, llena eres de gracia, el Señor es contigo, bendita tú eres entre todas las mujeres, bendito es el fruto de tu vientre, Jesús.
5: Santa María, Madre de Dios, ruega por nosotros pecadores, ahora y en la hora de nuestra muerte. Amén.
6: Gloria al Padre, y al Hijo, y al Espíritu Santo,
7: como era en el principio, ahora y siempre, por los siglos de los siglos. Amén.
0: Oh Dios, que en la gloriosa transfiguración de tu unigénito confirmaste los misterios de la fe con el testimonio de los profetas y prefiguraste maravillosamente nuestra perfecta adopción como hijos tuyos. Concédenos que, escuchando siempre la palabra de tu Hijo, el predilecto, seamos un día coherederos de su gloria. Quinto misterio: la institución de la Eucaristía.
1: El misterio de luz es la institución de la Eucaristía, en la cual Cristo se hace alimento con su cuerpo y su sangre bajo las especies del pan y del vino, dando testimonio de su amor por la humanidad hasta el extremo y por cuya salvación se ofrecerá en sacrificio. La Iglesia, pueblo de Dios de la nueva alianza, se ha alimentado siempre con la Eucaristía. Jesús es el pan vivo bajado del cielo para la vida del mundo. El Verbo se hizo carne y habitó entre nosotros. Esto nos lleva hasta la Anunciación. Existe un vínculo estrechísimo entre la Eucaristía y la Virgen María. La carne de Cristo en la Eucaristía es, sacramentalmente, la carne asumida de la Virgen María.
2: Padre nuestro que estás en el cielo, santificado sea tu nombre, venga a nosotros tu reino, hágase tu voluntad en la tierra como en el cielo.
3: Danos hoy nuestro pan de cada día, perdona nuestras ofensas como también nosotros perdonamos a los que nos ofenden. No nos dejes caer en la tentación y líbranos del mal. Amén.
4: Dios te salve María, llena eres de gracia, el Señor es contigo, bendita tú eres entre todas las mujeres, y bendito es el fruto de tu vientre, Jesús.
5: Santa María, Madre de Dios, ruega por nosotros pecadores, ahora y en la hora de nuestra muerte. Amén.
4: Dios te salve María, llena eres de gracia, el Señor es contigo, bendita tú eres entre todas las mujeres, y bendito es el fruto de tu vientre, Jesús.
5: Santa María, Madre de Dios, ruega por nosotros pecadores, ahora y en la hora de nuestra muerte. Amén.
4: Dios te salve María, llena eres de gracia, el Señor es contigo, bendita tú eres entre todas las mujeres, y bendito es el fruto de tu vientre, Jesús.
5: Santa María, Madre de Dios, ruega por nosotros pecadores, ahora y en la hora de nuestra muerte. Amén.
4: Dios te salve María, llena eres de gracia, el Señor es contigo, bendita tú eres entre todas las mujeres, bendito es el fruto de tu vientre, Jesús.
5: Santa María, Madre de Dios, ruega por nosotros pecadores, ahora y en la hora de nuestra muerte. Amén.
4: Dios te salve María, llena eres de gracia, el Señor es contigo, bendita tú eres entre todas las mujeres, bendito es el fruto de tu vientre, Jesús.
5: Santa María, Madre de Dios, ruega por nosotros pecadores, ahora y en la hora de nuestra muerte. Amén.
4: Dios te salve María, llena eres de gracia, el Señor es contigo, bendita tú eres entre todas las mujeres, bendito es el fruto de tu vientre, Jesús.
5: Santa María, Madre de Dios, ruega por nosotros pecadores, ahora y en la hora de nuestra muerte. Amén.
4: Dios te salve María, llena eres de gracia, el Señor es contigo, bendita tú eres entre todas las mujeres, y bendito es el fruto de tu vientre, Jesús.
5: Santa María, Madre de Dios, ruega por nosotros pecadores, ahora y en la hora de nuestra muerte. Amén.
4: Dios te salve María, llena eres de gracia, el Señor es contigo, bendita tú eres entre todas las mujeres, bendito es el fruto de tu vientre, Jesús.
5: Santa María, Madre de Dios, ruega por nosotros pecadores, ahora y en la hora de nuestra muerte. Amén.
4: Dios te salve María, llena eres de gracia, el Señor es contigo, bendita tú eres entre todas las mujeres, bendito es el fruto de tu vientre, Jesús.
5: Santa María, Madre de Dios, ruega por nosotros pecadores, ahora y en la hora de nuestra muerte. Amén.
4: Dios te salve María, llena eres de gracia, el Señor es contigo, bendita tú eres entre todas las mujeres, bendito es el fruto de tu vientre, Jesús.
5: Santa María, Madre de Dios, ruega por nosotros pecadores, ahora y en la hora de nuestra muerte. Amén.
6: Gloria al Padre, y al Hijo, y al Espíritu Santo,
7: como era en el principio, ahora y siempre, por los siglos de los siglos. Amén.
0: Oh Dios, que en este sacramento admirable nos dejaste el memorial de tu pasión. Te pedimos nos concedas venerar de tal modo los sagrados misterios de tu cuerpo y de tu sangre, que experimentemos constantemente en nosotros el fruto de tu redención. Letanías de Nuestra Señora. Señor, ten piedad.
9: Señor, ten piedad.
0: Cristo, ten piedad.
9: Cristo, ten piedad.
0: Señor, ten piedad.
9: Señor, ten piedad.
0: Cristo, óyenos.
9: Cristo, óyenos.
0: Cristo, escúchanos.
9: Cristo, escúchanos.
0: Dios Padre Celestial,
9: ten misericordia de nosotros.
0: Dios Hijo Redentor del mundo,
9: ten misericordia de nosotros.
0: Dios Espíritu Santo,
9: ten misericordia de nosotros.
0: Trinidad Santa, un solo Dios,
9: ten misericordia de nosotros.
0: Santa María,
9: ruega por nosotros.
0: Santa Madre de Dios,
9: ruega por nosotros.
0: Santa Virgen de las Vírgenes,
9: ruega por nosotros.
0: Madre de Cristo,
9: ruega por nosotros.
0: Madre de la Iglesia,
9: ruega por nosotros.
0: Madre de la Divina Gracia,
9: ruega por nosotros.
0: Madre Purísima,
9: ruega por nosotros.
0: Madre Castísima,
9: ruega por nosotros.
0: Madre y Virgen,
9: ruega por nosotros.
0: Madre Santa,
9: ruega por nosotros.
0: Madre Inmaculada,
9: ruega por nosotros.
0: Madre Amable,
9: ruega por nosotros.
0: Madre Admirable,
9: ruega por nosotros.
0: Madre del Buen Consejo,
9: ruega por nosotros.
0: Madre del Creador,
9: ruega por nosotros.
0: Madre del Salvador,
9: ruega por nosotros.
0: Virgen Prudentísima,
9: ruega por nosotros.
0: Virgen digna de veneración,
9: ruega por nosotros.
0: Virgen digna de alabanza,
9: ruega por nosotros.
0: Virgen Poderosa,
9: ruega por nosotros.
0: Virgen Clemente,
9: ruega por nosotros.
0: Virgen Fiel,
9: ruega por nosotros.
0: Ideal de santidad,
9: ruega por nosotros.
0: Morada de la sabiduría,
9: ruega por nosotros.
0: Causa de nuestra alegría,
9: ruega por nosotros.
0: Templo del Espíritu Santo,
9: ruega por nosotros.
0: Honor de los pueblos,
9: ruega por nosotros.
0: Modelo de entrega a Dios,
9: ruega por nosotros.
0: Rosa escogida,
9: ruega por nosotros.
0: Fuerte como la Torre de David,
9: ruega por nosotros.
0: Hermosa como Torre de Marfil,
9: ruega por nosotros.
0: Casa de oro,
9: ruega por nosotros.
0: Arca de la nueva alianza,
9: ruega por nosotros.
0: Puerta del cielo,
9: ruega por nosotros.
0: Estrella de la mañana,
9: ruega por nosotros.
0: Salud de los enfermos,
9: ruega por nosotros.
0: Refugio de los pecadores,
9: ruega por nosotros.
0: Consoladora de los afligidos,
9: ruega por nosotros.
0: Auxilio de los cristianos,
9: ruega por nosotros.
0: Reina de los ángeles,
9: ruega por nosotros.
0: Reina de los patriarcas,
9: ruega por nosotros.
0: Reina de los profetas,
9: ruega por nosotros.
0: Reina de los apóstoles,
9: ruega por nosotros.
0: Reina de los mártires,
9: ruega por nosotros.
0: Reina de los que viven su fe,
9: ruega por nosotros.
0: Reina de las vírgenes,
9: ruega por nosotros.
0: Reina de todos los santos,
9: ruega por nosotros.
0: Reina concebida sin pecado original,
9: ruega por nosotros.
0: Reina elevada al cielo,
9: ruega por nosotros.
0: Reina del Santísimo Rosario,
9: ruega por nosotros.
0: Reina de la familia,
9: ruega por nosotros.
0: Reina de la paz,
9: ruega por nosotros.
0: Cordero de Dios que quitas el pecado del mundo,
9: perdónanos, Señor.
0: Cordero de Dios que quitas el pecado del mundo,
9: escúchanos, Señor.
0: Cordero de Dios que quitas el pecado del mundo,
9: ten misericordia de nosotros.
0: Ruega por nosotros, Santa Madre de Dios,
9: para que seamos dignos de las promesas de Cristo.
0: Te pedimos, Señor, que nosotros, tus siervos, gocemos siempre de salud de alma y cuerpo, y por la intercesión de Santa María la Virgen, líbranos de las tristezas de este mundo y concédenos las alegrías del cielo. Por Jesucristo nuestro Señor.
9: Amén.
10: Gracias por participar del Santo Rosario. Pedimos la intercesión del Venerable Padre Julio María Matovelle para alcanzar las gracias solicitadas.
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0: Muy buenos días, queridos amigos. Bienvenidos a su programa Buenos Días, Dios les bendiga, que se transmite por RCN En Tu Corazón. Agradecemos especialmente a los Padres Oblatos por permitirnos estar con ustedes, llegando a través de este espacio radial. Mi nombre es Elena Torres y soy parte de la Escuela Bíblica Católica Yeshúa de la ciudad de Quito. Gracias por abrirse a esta escucha y por hacernos parte de su día al iniciar esta mañana.
1: Oremos. Estén siempre alegres, oren sin cesar, den gracias a Dios en toda situación. Eso es lo que quiere Dios de ustedes como cristianos. Primera de Tesalonicenses.

0: Amado Padre, Abba, te damos gracias, Señor, por hoy estar con nosotros. Te pedimos que nos ayudes a entender cuál es tu voluntad en nuestra vida. Envía tu Santo Espíritu para que more en nosotros, para que vaya haciendo vida esta palabra que hoy vamos a escuchar. Espíritu Santo de Dios, transfórmanos, renuévanos, fortalécenos. Te necesitamos. Amor del Padre y del Hijo, llena nuestra vida y ayúdanos a estar siempre unidos a Aquel que fue enviado y que está con nosotros en medio de este mundo. Que seamos verdaderos discípulos de Jesús. Y a ti, Mamita María, Madre de Dios y Madre nuestra, intercede por cada una de nuestras necesidades. Enséñanos a ser como tú, llenos del Espíritu Santo de Dios, y que estemos dispuestos a hacer lo que tu Hijo nos pida, y decir sí a ese llamado, respondiendo: He aquí la esclava del Señor, hágase en mí según tu palabra. Gloria al Padre, gloria al Hijo, gloria al Espíritu Santo, como era en un principio, ahora y siempre, por los siglos de los siglos. Amén.
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2: Ay de vosotros, que edificáis los sepulcros de los profetas que vuestros padres mataron. Así que sois testigos y aprobáis las obras de vuestros padres, porque ellos los mataron y vosotros edificáis. Por eso dijo la sabiduría de Dios: Les enviaré profetas y apóstoles, y algunos los matarán y perseguirán, para que se pida cuentas a esta generación de la sangre de todos los profetas que ha sido derramada desde la creación del mundo, desde la sangre de Abel hasta la sangre de Zacarías, asesinado entre el altar y el santuario. Sí, os lo aseguro, se le pedirá cuentas a esta generación. ¡Ay de vosotros, doctores de la ley, que os habéis apoderado de la llave de la ciencia! No habéis entrado vosotros, y a los que iban a entrar se lo habéis impedido. Cuando salió de allí, los fariseos y escribas comenzaron a atacarle duramente y a acosarle con preguntas sobre muchas cuestiones, acechándole para sorprenderlo en alguna de sus palabras.
0: Palabra del Señor. Gloria a ti, Señor Jesús. Muy buenos días, queridos amigos. Gracias por estar nuevamente con nosotros en esta escucha de la palabra en el Evangelio de San Lucas 11, del 47 al 54. El día de hoy, Jesús nos habla fuertemente sobre el fariseísmo. Él tuvo un nuevo conflicto con aquellas autoridades judías y religiosas de aquella época, que eran llamados fariseos. Y la lógica es muy clara, porque si los padres mataron a sus profetas y los hijos construyeron mausoleos a estos profetas, porque es entonces que ellos lo aprobaron. Son cómplices de los crímenes, sangre derramada por aquellos que fueron perseguidos, asesinados, y es así que el Señor pedirá cuentas, así como lo hizo con la sangre de Abel, la sangre de Zacarías. De la misma manera, hoy condenan a un inocente, al más grande de todos, al enviado del Padre, su Hijo. No querían que se conozca la verdad. En todo tiempo lo acosaron, le tendieron trampas y buscan sorprenderlos con aquellas palabras que salen de su boca. Jesús fue el mayor profeta de todos, el más grande en Israel, aquel que fue anunciado que vendría, el Mesías, el Salvador, y que Él sería quien vuelva todo nuevo. Y fue anunciado también en las palabras de los antiguos profetas. Pero Él vino no a cambiar la ley, sino a denunciar todo aquello que era injusto. Vino a perdonar el pecado de todos para darnos esa condición de hijos de Dios. Cuando el mundo iba de mal en peor, así como lo mencionaron en la palabra de los labradores malos que mataron al Hijo para quedarse con su herencia, de esa misma manera fue tratado el Hijo del Hombre. Tanto amó Dios al mundo que nos envió a su único Hijo para que por medio de Él podamos ser salvos. Pero cuando Él vino al mundo, los hombres le dieron muerte. Terminaron con la herencia. No permitieron que todos puedan escuchar su palabra. No dejaron que Él pueda darnos a conocer todo aquello que el Padre nos quería regalar, porque para ellos, el pueblo de Dios no podía ser otro, solamente el pueblo escogido. Todos los demás, pecadores, aquellos que eran considerados paganos, no merecían ese regalo, solamente el pueblo de Israel. En el camino de la felicidad, no vemos lo que Dios nos quiere regalar, la misericordia de Dios. Él no solamente que nos perdona nuestros pecados, sino que también nos hace hijos suyos.

Gracias por continuar. Vemos que muchas veces nuestros pensamientos nos van llevando a que vayamos ganando poder, tener, saber, y pensamos que de esa manera nos van a dar los primeros puestos, como pasó con los fariseos. Pero cuando entendemos que los pensamientos de Dios son más grandes que los nuestros, Él nos llama en cambio a compartir, a agacharnos con aquel que está en pecado, a perdonar, a dar amor y con sencillez servir a todos los demás. Cuando interpretamos las leyes y la palabra, según la tradición judía, deberían devolver mal por mal. Si te golpean, devuelve. Y no se permitía dar amor ni ayudar a aquellos que no eran parte del pueblo de Dios. Y si alguien caía en pecado, con mucha fuerza se lo alejaba y se lo enviaba a vivir fuera del pueblo. No estaba permitido tener contacto con los pecadores. Eran despreciados, se los invalidaba, y si alguien estaba con ellos, era considerado igual a ellos y también era desechado. Y es que Jesús viene a cambiarlo todo. Él se une con los pecadores. Él va haciendo una obra grande y maravillosa desde el amor, porque Él nos quiere dar algo muchísimo mayor, una herencia. Él es el que vino a hacer una nueva alianza entre el Padre y nosotros, porque antes de morir, Él nos enseña a amar como Él amó, de pensar en los bienes del cielo y no en los bienes de la tierra, a dar bien por mal, porque de esa manera seremos reconocidos como seguidores de Cristo. Y al cumplirse esa herencia, en el mandamiento más grande, amar a Dios sobre todas las cosas y amar al hermano como a nosotros mismos, nos produce lo que

es una auténtica fe, la felicidad que viene del dar amor, del perdonar, del vivir en libertad, el servir al hermano, sabiendo que eso nos da la alegría y la esperanza de tener una vida plena, más allá de lo que el mundo nos quiere vender, porque solamente necesitamos servir y amar para poder ser felices. Todas sus promesas se cumplen, y no solamente el hecho de que Jesús aquí nos está dando la promesa, porque al confiar en Él, sabemos que Él lo cumplirá. Su palabra daba esperanza, alegría, pero muchos no lo entendían, porque perdieron el sentido de lo que es servir, ayudar y hacer lo que Dios nos pide. Ay de ustedes que se han apoderado de la llave de la ciencia, porque lo quieren argumentar todo a través del conocimiento, de lo que nos dicen los seres humanos, de lo que podemos comprobar, de lo que vemos. Pero hay algo mucho más grande, que va más allá de lo que son la ciencia y nuestros pensamientos humanos, porque debemos entender que todo está unido a lo divino. El centro de la ley es solamente Dios, su amor. No podemos entenderlo todo, pero sabemos que Él está, que Él nos ha dado esa vida que necesitamos y que es el creador del mundo y que con amor nos ha entregado todo lo que Él tiene y nos ha hecho a imagen y semejanza suya.

0: fe logra unir la ciencia a lo divino, no al cumplo y miento. Porque al tener muchas normas, nos apegamos a las costumbres y lo hacemos por obligación. Se nos ha dado a conocer a un Dios castigador, cuando Él lo único que necesita de nosotros es que le abramos la puerta de nuestro corazón, porque Él lo puede cambiar todo. El Señor nos invita a pensar en dónde estamos, hacia dónde vamos, dejarnos guiar por aquello que viene desde lo alto y a dejarnos llenar de la gracia de Dios. Muchos no podemos entender cómo Jesús está presente en un trozo de pan, cómo puede actuar, cómo verlo, pero esa lógica no la podemos entender. Por eso Él nos habla: dichosos los que ven sin haber visto, porque podemos reconocer a un Dios vivo desde el ir acercándonos por medio de su palabra, el ir entendiendo que está aquí en la Eucaristía, que nos ha enviado a su Espíritu, que Él mora en nosotros. Por eso, todo lo que hagamos lo debemos hacer llenándonos de la fuente del amor de Dios. No podemos impedir que otros sean parte de la Iglesia y juzgar a aquellos que están en pecado. No somos nadie para juzgar. Podemos reprender, podemos ayudar para que desde el amor puedan lograr una verdadera conversión, como lo hizo Jesús. Él no desechó a nadie, lo acompañó. Aquel que estaba triste, a aquel que lo había perdido todo, lo levantaba desde el lodo y ponía en ellos una nueva condición con la corona de hijos de Dios. Cuando nos creemos más que los demás e impedimos que la gracia sea lo que el Señor vaya entregando a todos quienes son parte de la Iglesia, estamos causando algo mucho más peligroso, que es aquello que lo hemos llamado antitestimonio, haciendo que la gente mire en nosotros como aquellos fariseos de la época, porque queremos criticar a todo el mundo, basados en la ley de Dios, pero no como Jesús lo hacía, evangelizando con su vida, trayendo paz a todos, perdonando a quien estaba en pecado y librando para en esa libertad hacerlos parte de su reino. La salvación ha sido dada de manera gratuita y de esa misma manera debemos compartirlo con los demás, no pedir nada a cambio, no exigir más de lo que puedan dar, ser pacientes y tratarlos con amor. Esa es la ética de un verdadero cristiano: no conseguir méritos, no ser más que los demás, ser el último de todos, el servidor de todos, ser como nuestro maestro. La bendición está ahí, porque en el amor que nos ha sido dado por medio de Él, debemos entregarlo a quienes están a nuestro lado, poniendo siempre a Dios primero, para que Él nos llene de su Santo Espíritu y nos ayude a cumplir su voluntad. Antes de terminar, quiero invitarte a que esta palabra nos interpele y nos haga ser coherentes en todo. Hagamos una oración de fe, pidiendo al Padre bueno que nos ayude a hacer lo que Él quiere de nuestra vida, a que seamos testimonios de su palabra, acercándonos más hacia aquellos que están a nuestro alrededor. Padre bueno, ayúdanos a ser verdaderos misioneros, así como lo hizo Jesús y sus primeros discípulos, porque sabemos que con Él somos valientes, somos fuertes, que no podemos entender todo lo que viene desde tu divinidad, pero que estamos completamente seguros de que tú estás con nosotros, de que eres un Dios bueno, un Dios de amor, que nos enseña a perdonar, a amar, a servir, como tú lo hiciste por medio de tu Hijo, y a que encontremos esa verdadera felicidad en el servicio que podemos dar. Que así sea. Te lo pedimos en el nombre de tu amado Hijo Jesús. Amén. Gracias, amigos. Será hasta la próxima. y que Dios les bendiga.
1: Señor Jesús, te damos gracias por tu palabra que nos ha hecho ver mejor la voluntad del Padre. Haz que tu Espíritu ilumine nuestras acciones y nos comunique la fuerza para seguir lo que tu palabra nos ha hecho ver. 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Hasta la próxima. 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
2: El ángel del cielo anunció a María.
1: Oración para saludar a la Santísima Virgen María.

0: te salve María, llena eres de gracia. El Señor está contigo. Bendita eres entre todas las mujeres y bendito es el fruto de tu vientre, Jesús.
1: Santa María, Madre de Dios, ruega por nosotros pecadores, ahora y en la hora de nuestra muerte. Amén.

0: Dios te salve María, llena eres de gracia. El Señor está contigo. Bendita eres entre todas las mujeres y bendito es el fruto de tu vientre Jesús.
1: Santa María, Madre de Dios, ruega por nosotros pecadores, ahora y en la hora de nuestra muerte. Amén.
0: Dios te salve María, llena eres de gracia. El Señor está contigo. Bendita eres entre todas las mujeres y bendito es el fruto de tu vientre Jesús.
1: Santa María, Madre de Dios, ruega por nosotros pecadores, ahora y en la hora de nuestra muerte. Amén.

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0: Y los bienes materiales que no son malos, que no son malos, tienen su sentido puestos en función del reino. Esa es, como en pocas palabras, la visión sobre los bienes materiales. Pero aquí Jesús va a dar esa enseñanza a través de una parábola absolutamente provocadora. Una parábola absolutamente provocadora y quizás contradictoria. Tanto que esta parábola se ha convertido en lo que se llama una cruz interpretum. ¿Una qué? Eso se refiere a qué. A una cruz para los intérpretes de la Biblia. ¿Una qué? Una encarte, sí. Una cruz interpretum. Hay una serie de pasajes en la Biblia que se convierten en verdadera cruz para los intérpretes. ¿Cómo así que Jesús, el Hijo de Dios, el Maestro y el Señor, está colocando como ejemplo a quién? ¿A un ladrón? ¿A un deshonesto? Fíjese que primero era ladrón de aquel que le había dado la mano, que lo había puesto como administrador de sus bienes, que le había dado trabajo y lo había puesto a vivir bien. Pero no solo eso, lo que se le pide a un administrador es que sea fiel, y este había sido infiel, sino que cuando se vio pillado, capturado, ¿qué fue lo que hizo? Comenzó, no, siguió. Todavía defraudó más, le acabó de robar hasta lo último que podía al dueño, le acabó de robar lo que podía al otro, mostrando ningún agradecimiento, ningún amor a Dios, ningún cumplimiento de la palabra. Este es un personaje que quién sabe cómo habría que llamarlo, ¿cierto? Simplemente digamos que es un pecador, un ladrón, es un vivo. Pues bien, y Jesús lo pone como ejemplo. ¿Qué puede de ahí sacar alguien? Por eso cuando se lee este texto, la gente va a salir más confundida de lo que entró. Y con excusas fácilmente algunos de que, vea, es que hasta alabanzas le mereció. Y pudiera ser hasta tan mal interpretado el texto que venga pues a justificar todo tipo de robos, malversaciones, mala administración y todo esto. ¿Qué es lo que Jesús quiere enseñar? Quiere enseñarle a los discípulos su actitud, la actitud que tienen que tener ante los bienes. Eso es lo que quiere. Por lo demás, a veces parece un poquito confuso todo el capítulo, porque Lucas, como es costumbre, ha acumulado una serie de palabras, en este caso acerca de la riqueza, ha acumulado una serie de palabras que muy seguramente Jesús dijo en contextos distintos, pero no solo sobre la riqueza, sino que además le pareció bien meter una serie de palabras, unas de los fariseos en relación a las riquezas, otra el asalto al reino de Dios, otras, en fin, sobre la misma ley, otra sobre el matrimonio. Y en ese sándwich o en esa melcocha se hace más difícil la comprensión del mismo texto. El primer problema de esta parábola o de esta perícopa es saber hasta dónde va. Lo que podemos decir es que puede ir hasta el versículo 13, algunos lo colocan hasta antes, hasta el 9 o hasta la mitad, hasta el 12. Bueno, la liturgia nos lo traerá desde el capítulo 1 hasta el versículo 13. Vamos a explicarla. Ese es pues todo el contexto. Hay una palabra clave para entenderla. Ya sabemos que es sobre lo económico, sobre los bienes. La palabra clave es este. Versículo 4 al final. Me recibirán en sus casas. Versículo 4 al final. Me recibirán en su casa. Ya sé lo que voy a hacer para que cuando sea removido de la administración, me recibirán en su casa. Fíjese lo que dice en el versículo 9. Yo os digo, está enseñando Jesús, haceos amigos con el dinero injusto, para que cuando llegue a faltar, os reciban en las moradas eternas, os reciban en la casa de las moradas eternas. Esa es una palabra clave que les va a permitir encontrar el sentido del texto. ¿Cómo utilizar el dinero? ¿Cómo utilizar el dinero? El discípulo ha de utilizar el dinero de tal forma que lo reciban en las moradas eternas. ¿Cómo utilizar el dinero? De tal manera que nos reciban en las moradas eternas. Saber utilizar lo que es, y de una vez entro a otra de las palabras más difíciles que hay ahí, con lo que termina. Si no fuiste fieles en lo ajeno, ¿quién os dará lo vuestro? Si no fuiste fieles en lo ajeno, ¿quién os dará lo vuestro? Si no fuiste fieles en el dinero injusto, ¿quién os confiará lo verdadero? Ese sí es muy entendible. Ah, dice, el que es fiel en lo mínimo, lo es también en lo mucho, está muy bien. El que es injusto en lo mínimo, también lo es en lo mucho, pues sí. Si no fuiste fieles en lo mínimo, en el dinero injusto, ¿quién os confiará lo verdadero? Pero si no fuiste fieles con lo ajeno, ¿quién os dará lo vuestro? Ahí sí como que ni lo uno ni lo otro, sino todo lo contrario. ¿A qué se refiere? Se refiere a que el dinero es una realidad externa al hombre. ¡Claro! Llega, a ver, y les voy a enseñar una manera elocuente para que indiquen el momento de su muerte. Fulano de tal llegó al momento donde el dinero ya realmente no puede acompañarlo, donde el dinero ya vale lo que vale, nada. Ese momento donde el dinero ya no vale nada. Hay un momento donde el dinero ya no vale nada, porque el dinero es externo, porque la riqueza es externa a nosotros, porque cuando vinimos, vinimos sin dinero y vinimos sin posesiones. Y cuando nos vamos sin dinero y sin posesiones, porque es algo ajeno a nosotros, externo a nosotros. Sí hay cosas internas, los valores espirituales, la gracia y el poder que Dios nos ha dado. Y si no somos fieles con lo ajeno, con lo prestado, ¿qué se nos va a dar? Valores internos propios de Dios en nosotros y para nosotros. Si no somos buenos administradores con lo que hoy es y mañana no es, con lo externo y pasajero, ¿qué se nos va a dar la administración sobre lo definitivo, sobre las cosas del reino de Dios? Eso es lo que se está diciendo detrás de esto. Decía por allí un vecino mío que yo nací en pelota y el resto es ganancia. Tal cual. Pero igual se va a ir. Pero igual se va a ir. ¿Ya? De alguna manera, si no somos fieles en lo ajeno, en lo externo, en lo que hoy es y mañana no es, ¿qué se nos va a dar lo valioso, verdadero, los dones de Dios que se tienen preparados para nosotros? ¿Cómo los vamos a utilizar? Es entonces hasta lo que llega. En definitiva, esta palabra nos está llevando a esto. La utilización del dinero, que de por sí no es malo, que de por sí no es malo. El dinero sobre el que puede pesar, vamos a ver más adelante, muchas veces situaciones de injusticia, pero no se está diciendo que ontológicamente, o sea, el ser de la riqueza, el ser de los bienes materiales sean malos, de por sí no son malos. Cuando Dios creó todo, vio que era bueno. Que es cierto que detrás de muchas riquezas, quizás la mayoría de las riquezas, haya cuotas grandes de injusticia, haya cuotas grandes de explotación y tantas veces de vidas humanas, eso es cierto. Pero lo que se nos está diciendo es cómo utilizar el dinero. Utilizar el dinero de tal forma para que nos puedan recibir en las moradas eternas. Y eso es lo que está alabando de este administrador injusto. Lo que está alabando de este administrador injusto es la astucia para que cuando ya no podía hacer nada, lo recibieran en las moradas terrenas. En la lógica del administrador injusto, ya lo iban a echar. Comenzar a trabajar duramente, a hacer huecos, a cavar, a trabajar como un obrero raro, eso nunca lo había hecho, y ahora menos que no tenía fuerzas, la poca dignidad que le quedaba y fuerzas que tampoco tenía, no iba a volver a ser un obrero raso. Mendigar, mucho menos. ¿Qué haré? Utilizó el poco tiempo que tenía. Utilizó el poco tiempo que tenía y las pocas posibilidades que le quedaban, el poco tiempo y las pocas posibilidades, astutamente, ¿para qué? Para hacerse amigos con el dinero de otros. Eso fue lo que utilizó, pues, el personaje este. Lo que utilizó fue el poco tiempo que tenía, el poco tiempo que tenía. Y lo que no era de él, lo ajeno y lo externo, lo que no era de él, concéntrense pues, Que no desperté a dos para que los demás se durmieran. Entonces, es que como es contagioso por ahí para terminar ese... Entonces, el poco tiempo que tenía, las poquísimas posibilidades que le quedaban, ya le habían dado el ultimátum, lo que ni siquiera era de él, lo utilizó astutamente para hacerse moradas aquí en la tierra. Entonces, para que las personas a las que favoreció, aún con el ilícito, después entonces lo recibieran en sus casas, lo acogieran y tuvieran signos de bondad y de gratitud económica y de todo con ello. No se queda en un montón de moralismos, no se queda en eso. Con esa parábola provocadora, Jesús le está diciendo a los discípulos que parecen aturdidos y dormidos, o mejor dicho, que los hijos de las tinieblas son más astutos y despiertos que los discípulos hijos de la luz. Les está diciendo, si los hijos de las tinieblas saben hacer negocios para sus bienes, para su propia conveniencia, lógico en este mundo, ¿cómo es que ustedes, hijos de la luz, no saben hacer negocios con sus bienes para que los acojan dónde? En las moradas eternas, que es para dónde vamos. En las moradas eternas, que es para dónde vamos, ¿ya? Es una palabra dirigida ¿a quién? A los discípulos, para que sepamos administrar sensatamente los bienes materiales y los pongamos al servicio del reino de Dios. Es un reto, mediante el cual nos está diciendo, fíjense cómo están utilizando los bienes materiales. Si será que lo estamos poniendo en disponibilidad del reino de Dios, nos estamos haciendo amigos con este dinero que es injusto, con este dinero que es transitorio, con este dinero que es externo, con estas realidades nos estamos sabiendo hacer sitio en las moradas eternas. Amigos, se ha hablado de quiénes son los amigos. Esos amigos, entonces algunos han dicho, pueden ser los pobres, que de alguna forma es el disfraz de los ángeles, que los pobres, dirá alguna interpretación alegórica, probablemente de San Ambrosio, dirá que los pobres son el disfraz de los ángeles de Dios, a través de quien Dios recibe de nosotros esos regalos. Sea como sea, lo que se está diciendo es cómo estamos utilizando los bienes materiales, que obremos astutamente con ellos, que obremos prudentemente con ellos, para que sepamos hacernos con ese dinero a moradas eternas, utilizarlos bien para el reino de Dios. Lógicamente, los fariseos se reían de esto. Pero la conclusión de Jesús es muy clara. Ningún criado puede servir a dos señores, porque o aborrecerá a uno y amará al otro, o se entregará a uno y despreciará al otro. No podéis servir a Dios y al dinero. No puede estar en el centro del corazón como amo y como señor el dinero y a la vez Dios. No puede estar a la vez como amo y señor Dios y a la vez el dinero. No se puede montar a la vez como en dos caballos y manejar dos autos. No se puede estar con ese corazón así dividido, porque son contradictorios. Que el centro de la vida lo tenga el Señor. Y el dinero, que no es de por sí malo, que lo pongamos al servicio del reino de Dios. Pero lo que nos dice es que entonces capítulo 16, verso 14, estaban oyendo todas estas cosas los fariseos, que eran amigos del dinero, y se burlaban de él. Y Jesús les dijo, vosotros sois los que os dais de justos delante de los hombres, pero Dios conoce vuestros corazones. Lo que es estimable para los hombres es abominable ante Dios. Una justicia pretendida como la de los fariseos, una autojustificación desde su propio cumplimiento de la ley amañada, un manejo del dinero sin verdadera solidaridad, justicia, simplemente mitigando con ofrendas en otro sentido. Y en definitiva, un uso del dinero sin tener presente que lo primero y fundamental es el reino de Dios y que todo tiene que ser puesto al servicio del reino de Dios, es un uso indebido del dinero. Un uso del dinero y de los bienes materiales sin tener en cuenta que lo primero y fundamental es el reino de Dios, es un uso indebido de los bienes materiales y del dinero. Este tipo de palabras es lo que motivaba a Jesús a decirle a sus discípulos que repartieran sus bienes entre los pobres y lo siguieran. En medio de las situaciones actuales de familia, de economía y demás, uno se pregunta, ¿esa palabra hasta dónde hay que vivirla literalmente? Pues hay distintas vocaciones o maneras de vivir esta palabra. Hay personas, y tenemos que darle gracias al Señor, que de una manera total exigen el derecho a la pobreza por el reino de Dios. Que les digo, exigen el derecho a la pobreza por el reino de Dios. Cuando yo entendí esto leyendo un poco de San Francisco y Santa Clara de Asís, que exigieron, ellos que venían de familias ricas, en una sociedad feudal, en una sociedad donde lo primero era la tenencia de tierras, de bienes, de honores y un montón de cosas, ellos exigieron que les dejaran cumplir, que les dejaran casarse con la esposa pobreza, que les dejaran casarse con la pobreza. Exigieron el derecho a ser pobres por el reino de Dios, y eso hicieron. Y en la iglesia ese carisma tiene que seguir funcionando como reto profético a una sociedad idolátrica del dinero. En la iglesia, repito, ese carisma tendría que seguir funcionando como reto profético a una sociedad idolátrica del dinero. Así como el celibato tiene que seguir funcionando y actuando como un reto profético de que el reino de Dios ya ha llegado y que lo definitivo es Dios, más allá de los afectos, la sexualidad y la misma propia familia, así como la humildad extrema, el poder puesto al servicio, tiene que ser un reto profético a una sociedad que se mueve por los instintos y que pone en lo más alto el placer, pone en lo más alto el poder y pone en lo más alto el dinero, el tener y las supuestas seguridades que eso da. Así como proféticamente Jesús en todo fue precisamente eso, el reto profético, la palabra de Dios, la contestación de Dios ante esas idolatrías nuestras. ¿Quién es Jesús el totalmente rico? Se hizo pobre por nosotros. ¿Quién es Jesús el casto y el célibe en medio de una sociedad y un mundo que sigue endiosando el placer? ¿Y quién es Jesús el servidor, el Dios todopoderoso que está entre nosotros sirviendo? Todos esos son posibilidades y retos proféticos para la sociedad de hoy. Pero hay también distintos estados de vida. Puede ser el matrimonio y puede ser distintos estados de vida. La sociedad, la familia, la administración de los bienes. Pero siempre claro que tiene que tener el discípulo, siempre tiene claro que tiene que tener el discípulo es que el dinero y los bienes materiales son para la construcción del reino, son riquezas ajenas y externas a nosotros mismos, y que la forma como se blanquea el dinero, la única forma de blanquear dinero es poniéndola en el verdadero fin, la verdadera finalidad, que es el servicio del reino. Eso no significa para una familia que entonces el padre de familia, la madre de familia sean insensatos y que entonces hagan aguantar hambre a sus hijos y quiebren su familia y su negocio porque comiencen a tirar y a repartir el dinero insensatamente. No, significa que haya una sensata administración, una justa administración, que entienda los bienes como don de Dios hacia su familia, y ellos administradores no solo de los bienes para su bien personal, para su bien familiar, sino para toda la comunidad en miras del reino de Dios. En ese contexto habría que leer esos textos, y finalmente ese es el contexto que nos dispone para la otra parábola famosísima de lo que llamamos el rico malo o el rico ampuloso o epulón, que por ninguna parte va a aparecer el apellido ni el nombre, sino que simplemente en la tradición ha pasado de su manera ostentosa y la actitud ante el pobre Lázaro. Fíjense esto, el capítulo 16 empieza con una parábola sobre la riqueza y termina con una parábola también sobre la riqueza. Empieza y termina con ella. En la primera, la actitud, llamémosla, de la riqueza o aún de los ricos ante los verdaderamente dueños, el administrador y dueño de todo, ante quien no son fieles sino ladrones. Y que si algo habría que distinguir es la astucia que los discípulos tenemos que aprender para ganarnos moradas eternas. Y termina, ya no el rico ante el dueño de todo, sino el rico ante el pobre. Y definitivamente lo único que pierden los ricos es el alma. ¿Cómo así? Porque, y las hijas de los pobres, es lo que dicen. Porque entonces dice que ante el dueño de todo es ladrón, y ante los pobres es injusto e insolidario, explotador. ¿Cómo así? Ante un lado está, ante el dueño de todo, injusto, administrador infiel. Y ante los más necesitados, los que están afuera de su mesa y de su casa, en realidad lo que son es ricos, ampulosos, epulón, injustos e insolidarios. Los dos extremos de cómo se utiliza mal la riqueza y cómo no nos ayudan a llegar al reino de Dios. ¿Y en medio qué? El discípulo que aprenda. ¿El discípulo que aprenda qué? Cómo utilizar bien las riquezas para que nos hagamos moradas eternas. Estas palabras tocan el bolsillo de cada uno de nosotros. Saben que en definitiva es interesante es que como discípulos nos demos cuenta que en este camino que vamos recorriendo en discipulado de Jesús, cada vez tenemos que ir afinando más, sabiendo que el Señor, capítulo 15, es misericordioso con todos. Como nosotros, discípulos que hemos salido de la multitud, capítulo 14, salimos de la multitud y estamos siendo discípulos, tenemos que ser, capítulo 16, misericordiosos y generosos también, como Dios nuestro Padre es con nosotros. Y tenemos que ser misericordiosos. Y si no somos misericordiosos con lo que es ajeno a nosotros, el dinero, menos vamos a poder recibir las riquezas interiores y definitivas con las que estamos llamados a ser totalmente dadivosos y misericordiosos. Camino del discípulo en todo, en el tener riquezas, en los afectos, placer, afectividad sexual, matrimonio, todos los estados de vida y en el poder, todo eso vendrá allí. A esta altura los quiero invitar es a que doblemos rodillas, a que vamos a hablar con el Señor. Hoy que nos ha hablado el texto de lo económico, qué bueno que cada uno de nosotros nos dejemos sanar. En el corazón de muchos de nosotros, la inseguridad que ha provocado algunas situaciones, la avaricia u otra serie de cosas pueden ser un obstáculo para que vivamos realmente el dinero como discípulos. Y fíjense, muchos han puesto la mano en el arado y se han vuelto atrás, no solo por el placer o por el tener, sino también por las riquezas.
1: Entonces fueron, vieron dónde vivía y se quedaron con él. Queremos ser discípulos tuyos, Señor. Nos encontramos nuevamente mañana en tu programa, Conozcamos Nuestra Fe, para conocer más de ti. Escuela Bíblica Yeshua.

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0: En el nombre del Padre, del Hijo y del Espíritu Santo. Amén. La gracia y la paz de parte de nuestro Señor Jesucristo, el amor de Dios que es nuestro Padre y la comunión del Espíritu Santo esté con todos ustedes.
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0: Pues hoy, 15 de octubre, celebramos la memoria obligatoria de una gran santa, Santa Teresa de Jesús, Santa Teresa de Ávila, una mujer mística, pero que a la vez fue muy misionera y fundó muchos conventos del Carmelo, una gran renovación en la Iglesia, gracias a la espiritualidad y al amor entregado de esta mujer por Jesús y por los demás. Vamos a encomendarnos también a su intercesión y ayuda. Con humildad reconozcamos nuestros pecados antes de celebrar la Eucaristía. Yo confieso ante Dios Todopoderoso, ante ustedes, hermanos, que he pecado mucho de pensamiento, palabra, obra y omisión, por mi culpa, por mi culpa, por mi gran culpa. Por esto ruego a Santa María, siempre Virgen, a los ángeles, a los santos, a ustedes, hermanos, que intercedan por mí ante Dios nuestro Señor. Dios Todopoderoso tiene misericordia de nosotros, perdone nuestros pecados y nos lleve con Él a la vida eterna. Señor, ten piedad. Cristo, ten piedad. Señor, ten piedad. Oremos. Oh Dios, que por tu Espíritu has suscitado a Santa Teresa de Jesús para mostrar a la Iglesia el camino de la perfección, concédenos alimentarnos siempre de su celestial doctrina y enciende en nosotros el deseo de la verdadera santidad. Por nuestro Señor Jesucristo, tu Hijo, que vive y que reina contigo en la unidad del Espíritu Santo y es Dios por los siglos de los siglos.
1: Amén. Comienzo de la carta del apóstol San Pablo a los Efesios. Pablo, apóstol de Cristo Jesús, por voluntad de Dios, a los santos que están en Éfeso, a los fieles en Cristo Jesús. Gracias y paz a ustedes de parte de Dios nuestro Padre y del Señor Jesucristo. Bendito sea Dios, Padre de nuestro Señor Jesucristo, que nos ha bendecido en Cristo con toda clase de bendiciones espirituales en los cielos. Él nos eligió en Cristo antes de la fundación del mundo para que fuésemos santos e intachables ante Él por el amor. Él nos ha destinado por medio de Jesucristo, según el beneplácito de su voluntad, a ser sus hijos para alabanza de la gloria de su gracia, que tan generosamente nos ha concedido en el amado. En Él, por su sangre, tenemos la redención, el perdón de los pecados, conforme a la riqueza de la gracia que en su sabiduría y prudencia ha derrochado sobre nosotros, dándonos a conocer el misterio de su voluntad, el plan que había proyectado realizar por Cristo en la plenitud de los tiempos, recapitular en Cristo todas las cosas del cielo y de la tierra. Palabra de Dios. El Señor da a conocer su salvación.
0: El Señor da a conocer su salvación.
1: Canten al Señor un cántico nuevo, porque ha hecho maravillas. Su diestra le ha dado la victoria, su santo brazo.
0: El Señor da a conocer su salvación.
1: El Señor da a conocer su salvación, revela a las naciones su justicia. Se acordó de su misericordia y su fidelidad en favor de la casa de Israel. El Señor da a conocer su salvación. Los fines de la tierra han contemplado la salvación de nuestro Dios. Aclama al Señor tierra entera. Griten, victoreen, toquen. El Señor da a conocer su salvación. Tañan la cítara para el Señor, suenen los instrumentos con clarines y al son de trompetas, aclamen al Rey y Señor. El Señor da a conocer su salvación.

0: El Señor esté con ustedes.
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0: Lectura del Santo Evangelio según San Lucas.
1: Gloria a ti, Señor.
0: En aquel tiempo dijo el Señor a los fariseos: ¡Ay de ustedes que edifican mausoleos a los profetas, a quienes mataron sus padres! Así son testigos de lo que hicieron sus padres y lo aprueban, porque ellos los mataron y ustedes les edifican mausoleos. Por eso dijo la sabiduría de Dios: les enviaré profetas y apóstoles, algunos de ellos los matarán y perseguirán. Y así a esta generación se le pedirá cuenta de la sangre de todos los profetas derramada desde la creación del mundo, desde la sangre de Abel hasta la sangre de Zacarías, que pereció entre el altar y el santuario. Sí, les digo, se le pedirá cuenta a esta generación. ¡Ay de ustedes, maestros de la ley, que se han apoderado de la llave de la ciencia! Ustedes no han entrado y a los que intentaban entrar se lo han impedido. Al salir de allí, los escribas y fariseos empezaron a acosarlo implacablemente y a tirarle de la lengua con muchas preguntas capciosas, tendiéndole trampas para casarlo con alguna palabra de su boca. Palabra del Señor.
1: Gloria a ti, Señor Jesús.
0: Pues como decía al inicio de esta Eucaristía, celebramos la memoria de una santa que ha influido muchísimo en la Iglesia y que ha dejado un legado de vida espiritual muy, muy grande. Y es Santa Teresa de Ávila, Santa Teresa de Jesús. Yo considero oportuno decir unas palabras de esta gran santa, que tiene mucha hondura espiritual, pero cuando uno va como al fondo de ese contenido espiritual, capta una grandísima amistad con Cristo. Y esto me parece muy fundamental en la vida de un católico, de un seguidor de Cristo, esa amistad con Jesús. Santa Teresa, en todo su camino de vida espiritual y en toda pues, su obra, vemos eso, cómo defendía el diálogo personal con Cristo. Y decía: si me quitan la humanidad de Cristo, yo no sé orar, decía. Qué bonito, si me quitan la humanidad de Cristo, Cristo encarnado y hecho hombre, yo no sé relacionarme con Dios. Y qué bonito es eso, que nosotros en el día a día defendamos también una relación personal de amistad con Jesús. Parece como sencillo, pero hay que defenderlo, hay que sacar el tiempo en el día, porque no sé si les pasa, pero a mí me pasa que el día también tiene muchas cosas, mucha actividad, y uno se puede dejar llevar por la actividad y perder ese núcleo de amistad con Cristo que da a la vida cristiana el sentido, la relación personal de amistad con Jesús, que Santa Teresa tanto defendió y tanto propuso en sus conventos. Ella fundó muchos conventos. Santa Teresa de Jesús fundó muchos conventos de carmelitas y proponía a sus hermanas este camino de vida espiritual de amistad. Ella tiene una frase muy bonita donde define la oración de un modo que a mí me gusta mucho. Dice, orar, son palabras textuales de ella que yo me he aprendido. Orar es tratar muchas veces de amistad con aquel que sabemos nos ama. Qué definición tan bonita, tan hermosa de lo que es la oración. La oración no es solo repetir cosas, Ave Marías o Padre Nuestros, que también está bien. La oración es tratar a solas y muchas veces con aquel que sabemos nos ama. Es esa amistad que ella durante tanto tiempo defendió. Y yo les invito a esto, a que en su fiesta, en su memoria, nos sentamos invitados a activar el amor de amistad con Jesús. Decirle hola en la mañana, dirigirte a Él, poner en sus manos el día, las preocupaciones, pedirle perdón cuando he metido la pata o cuando he tenido un diálogo fuerte con alguien. Ir a Jesús con la amistad que Él nos tiene, con la cercanía que Él nos tiene. Y la vida espiritual así se hace mucho más sencilla y se hace como realmente es lo que da a la fe como solidez, la amistad con Cristo, la amistad con Dios. Y esta santa nos invita a eso, a orar muchas veces y a tratar con Jesús de amistad, con Él que sabemos nos ama.

0: Oren, hermanos, hermanas, para que este sacrificio mío y vuestro sea agradable a Dios Padre Todopoderoso.
1: El Señor reciba de tus manos este sacrificio para alabanza y gloria de su nombre, para nuestro bien y de toda su santa Iglesia.
0: Sean aceptables a tu majestad nuestros dones, Señor, a quien tanto agradó Santa Teresa de Jesús.

En verdad es justo y necesario nuestro deber y salvación darte gracias siempre en todo lugar, Señor Padre Santo, Dios omnipotente y eterno. A ti te glorifica la asamblea de los santos y al coronar sus méritos coronas tu propia obra. Tú nos ofreces el ejemplo de sus vidas, la ayuda de su intercesión y la participación en su destino, para que animados por tan insignes testigos, corramos victoriosos la carrera que se nos propone y con ellos alcancemos la corona inmarcesible de la gloria, por Jesucristo nuestro Señor. Por eso, con los ángeles y arcángeles y con la numerosa compañía de los santos, te cantamos un himno de alabanza, diciendo sin cesar:

Santo eres en verdad, Señor, fuente de todo amor y de toda santidad. Por eso te pedimos que santifiques estos dones con la efusión de tu Espíritu Santo, de manera que se conviertan para nosotros en el cuerpo y la sangre de Jesucristo nuestro Señor, el cual, cuando iba a ser entregado a su pasión voluntariamente aceptada, tomó pan, dando gracias, lo partió y lo dio a sus discípulos, diciendo: tomen y coman todos de él, porque esto es mi cuerpo, que será entregado por ustedes.

Del mismo modo, acabada la cena, tomó el cáliz dando gracias, lo pasó a sus discípulos diciendo: tomen y beban todos de él, porque este es el cáliz de mi sangre, sangre de la alianza nueva y eterna, que será derramada por ustedes y por muchos para el perdón de los pecados. Hagan esto en conmemoración mía.

0: Este es el sacramento de nuestra fe.
1: Anunciamos tu muerte, proclamamos tu resurrección, ven, Señor Jesús.
0: Así pues, Padre, al celebrar ahora el memorial de la muerte y resurrección de tu Hijo, te ofrecemos el pan de la vida y el cáliz de salvación y te damos muchas gracias porque nos haces dignos de servirte en tu presencia. Acuérdate, Señor, de tu Iglesia extendida por toda la tierra, con el Papa León XIV, con nuestro obispo Ricardo, nuestro obispo auxiliar Mauricio, y todos los pastores que cuidamos de tu pueblo, llévala a su perfección por medio de la caridad. Padre, acuérdate también de nuestros hermanos que murieron ya en la esperanza de la resurrección. Y de todos los que han muerto en tu misericordia, admítelos a contemplar la luz de tu rostro. Ten misericordia de todos nosotros, así como María,

0: la Virgen Madre de Dios, su esposo San José, los apóstoles y cuantos vivieron en tu amistad a través de los tiempos, merezcamos por tu Hijo Jesucristo compartir la vida eterna y cantar con Él tus alabanzas. Por Cristo, con Él y en Él, a ti, Dios Padre omnipotente, en la unidad del Espíritu Santo, todo honor y toda gloria por los siglos de los siglos. Digamos la oración que Jesús mismo nos ha enseñado y digámosla con confianza, como Santa Teresa hablaba con Dios de una amistad muy grande. Dirijámonos a Dios así: Padre nuestro que estás en el cielo, santificado sea tu nombre. Venga a nosotros tu reino. Hágase tu voluntad en la tierra como en el cielo. Danos hoy nuestro pan de cada día. Perdona nuestras ofensas, como también nosotros perdonamos a los que nos ofenden. No nos dejes caer en tentación y líbranos del mal. Líbranos de todos los males, Señor, y concédenos la paz en nuestros días, para que, ayudados por tu misericordia, vivamos siempre libres de pecado y protegidos de toda perturbación, mientras esperamos la gloriosa venida de nuestro Salvador Jesucristo.
1: Tuyo es el reino, tuyo el poder y la gloria por siempre, Señor.
0: Señor Jesús, aquí presente, que dijiste a tus apóstoles: la paz les dejo, mi paz les doy, no tengas en cuenta nuestros pecados y miserias, sino la fe de tu Iglesia, y conforme a tu palabra, concédele la paz y la unidad, tú que vives y que reinas por los siglos de los siglos.
1: Amén.
0: La paz del Señor esté siempre con ustedes.
1: Y con tu espíritu.
0: Dense fraternalmente la paz.

Miren, hermanos, hermanas, este es Cristo, el Cordero de Dios que quita nuestro pecado y el pecado de toda la humanidad. Dichosos y felices nosotros los invitados a la cena del Señor. Señor, no soy digno de que entres en mi casa, pero una palabra tuya bastará para sanar el cuerpo de Cristo y guarde para la vida eterna.

Creo, Jesús mío, que estás real y verdaderamente presente en el Santísimo Sacramento del altar. Te amo sobre todas las cosas y deseo vivamente recibirte dentro de mi alma. Pero no pudiendo hacerlo ahora sacramentalmente, ven al menos espiritualmente a mi corazón. Y como si ya te hubiese recibido,

0: Oremos. Señor Dios nuestro, haz que tu familia consagrada a ti, a la que has alimentado con el pan del cielo, se alegre cantando eternamente tus misericordias a ejemplo de Santa Teresa de Jesús, por Jesucristo nuestro Señor. El Señor esté con ustedes. La bendición de Dios Todopoderoso, Padre, Hijo y Espíritu Santo, descienda sobre ustedes y permanezca para siempre. Hermanos, hermanas, acuérdense de poder ayudar a este canal en esta obra evangelizadora. Gracias por su generosidad. Pueden ir en paz.
1: Demos gracias a Dios.

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6: A continuación, Edita Zavala nos acompaña con En Directo, Prensa Positiva. 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

No cuentes los días, haz que los días cuenten. Lo dijo sabiamente Muhammad Ali, que hoy, pues cada acción y cada palabra sumen propósito y alegría en tu jornada. Ese es el mensaje con el cual queremos iniciar en esta entrega, ya en la cuarta de la semana, por supuesto, edición de jueves, con el sabor de nuestro Morning Show en directo, prensa positiva, desde RCN en tu corazón. Arrancamos oficialmente esta jornada musical de jueves 15 de octubre. Yo soy Edita Zavala, como siempre lista para inyectarles la mejor energía, esa vitamina positiva para el alma, el corazón y la vida misma, que tanto nos incentiva, ¿cierto? Así que prepárense porque tenemos un menú delicioso musicalmente hablando, al cual como siempre ustedes pueden añadirle el ingrediente que deseen. De la mano de este equipazo de lujo, Iván Moya en la producción. Ivancho, buenos días. En los controles, pues nuestra Meli Melanie Muyo ya está poniendo también todo a punto para poder brindarles un programón, señores, porque llegamos

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Nosotros estamos aquí listos, como siempre, para acompañarles, por supuesto, aquí en nuestro Morning Show, donde las noticias positivas tienen su protagonismo, como corresponde, donde los grandes éxitos de todos los tiempos nos acompañan y donde creemos firmemente que una palabra oportuna puede cambiar el rumbo de una mañana, de un día y de una vida también. Así que ya están en movimiento, ya están en sus autos. Buenos días, un apapacho a aquellos que ya están conduciendo rumbo a sus diferentes actividades, a quienes están abriendo sus negocios, a quienes están preparando el desayuno, a nuestros estudiantes, a todos los profesionales, a todos los emprendedores y a quienes nos escuchan desde la tranquilidad de su hogar. Así que hoy tenemos mucho que compartirles. 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Mientras tanto, sin más ni más, Lionel Richie es el primer invitado a escena en nuestro shot de vitamina positiva que suena así, all night long, la mejor manera de decirles buenos días. Aquí empezamos la fiesta de los éxitos.

0: Eso, qué mejor manera de iniciar la programación que con estos clasicazos que brillan por todo lo alto, pensado precisamente en ustedes, especialmente los clasiqueros por naturaleza como yo, que disfrutamos tanto de esta época dorada de la buena música, hoy al estilo de nuestro Morning Show, en directo, Prensa Positiva, desde RCN en tu corazón. ¿Cómo amanece, mi gente? ¿Cómo están? ¿Cómo se encuentran? Participen, por favor. Aquí tenemos todo listo para poder brindarles una gran programación. Mientras yo les pregunto, ¿qué imagen están proyectando hoy al mundo? ¿La de la persona capaz, decidida, exitosa que realmente son? ¿O se están achicando por miedo al que dirán o porque no se sienten suficientes? No podemos alcanzar el éxito profesional o personal si nuestra postura o nuestra voz reflejan inseguridad. Es tiempo de recuperar el poder personal. 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Mientras yo aprovecho para saludar a nuestras siguientes frecuencias que a nivel nacional nos amplifican como siempre y como cada mañana. Así es, un beso enorme a la provincia de Los Lagos, en Imbabura, en 104.7, en la capital bananera, en El Oro. Ahí estamos sonando fuerte en 99.9. A la tierra hermosa de mis sueños, en Manabí, en 88.9. También ustedes ya lo saben, pues a nuestros queridos amigos de la vibrante Tierra Sáchila, en Santo Domingo, a través de 101.7. Buenos días, al igual que todos aquellos que nos escuchan aquí en la provincia de Pichincha, en 94.1, porque como ustedes ya lo saben, estamos transmitiendo desde la Basílica del Voto Nacional para todos ustedes, como siempre, majestuosa, hermosa, imponente, y valga la oportunidad para invitarles a que la visiten. Se van a enamorar de esta joya arquitectónica, yo diría la joya de la corona de América Latina, señores, así que hay que darse un tiempecito para venir muy bien acompañados a visitar nuestra bellísima Basílica del Voto Nacional.
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0: Eso, muy bien, mis queridos amigos, es momento de ingresar juntos al túnel del tiempo en nuestras perlas cultivadas en efemérides, porque un día como hoy, 15 de octubre, celebramos el Día Internacional de las Mujeres Rurales, un homenaje merecidísimo, más que merecido, a esas mujeres fuertes, valientes, cuyas manos labran la tierra y sostienen la seguridad alimentaria de nuestro planeta. Así como lo escuchan, mis queridos amigos, es importantísimo destacarlo en esta oportunidad. Así que a todas las mujeres rurales que nos acompañan, les enviamos un abrazo enorme. Esta fecha está reconocida por las Naciones Unidas para visibilizar el aporte de las mujeres que viven y laboran en las zonas rurales. Pensemos por un instante en ellas, en aquellas mujeres que se levantan antes del amanecer, que cultivan la tierra, que cuidan animales, que sostienen emprendimientos, que transmiten conocimientos de generación en generación y contribuyen así a que los alimentos lleguen a nuestras mesas. En Ecuador, donde el campo es parte esencial de nuestra identidad, esta fecha nos invita a reconocer pues toda esa actividad de tantas y tantas mujeres que muchas veces realizan tareas indispensables sin recibir suficiente reconocimiento. Y hay algo que hay que recordar. Hablar de desarrollo rural también significa hablar de oportunidades, de educación, de acceso a recursos, de seguridad, de participación, de condiciones dignas para laborar. Una sociedad crece de verdad cuando reconoce el talento de sus mujeres maravillosas, poder femenino, caramba, y crea oportunidades para que podamos desarrollar esta sociedad, pues todo su potencial, ¿no? Así que, ¿qué tal si pensamos en una mujer que haya sembrado algo importante en nuestra vida? Quizás fue mamá, nuestra abuelita, una maestra, una vecina o una mujer que con su ejemplo silencioso nos enseñó a ser fuertes, nos enseñó a ser resilientes. A veces heredamos de ellas mucho más que una receta o una tradición. Heredamos la capacidad de levantarnos, la paciencia para esperar los resultados y la valentía para comenzar de nuevo. Así que, ¿qué tal? Hoy, si tienes la oportunidad, llama a esa mujer inspiradora, dale las gracias, reconoce lo que ha hecho por ti, reconoce lo que hace ella. Y si eres tú esa mujer que sostiene tantas cosas al mismo tiempo, recuerda que tu esfuerzo también merece cuidado, descanso y también reconocimiento, porque cuidar de los demás no significa desaparecer de tu propia lista de prioridades. Así que es importante aprovechar esto ahora, aquí y ahora. Seguimos revisando lo que ha ocurrido de importante y destacado un día como hoy. Así es, 15 de octubre. Un día como hoy, en 1997, la humanidad lanzaba al espacio la sonda Cassini-Huygens para explorar Saturno. Bueno, no hay límites para lo que podemos cultivar, ni en nuestra propia Tierra, ni en las estrellas. Todo gran viaje empieza con una semilla de valentía, ¿cierto? Qué chévere que lo podamos resaltar un día como hoy. Vamos a seguir revisando lo que se destaca. Hoy es el Día Internacional del Bastón Blanco, que concientiza, pues, a toda la sociedad, pues acerca, o mejor dicho, sobre la inclusión y la movilidad de las personas con discapacidad visual, algo sumamente importante que queremos destacar. También hoy es el Día Mundial de Concienciación sobre la Muerte Gestacional, Perinatal y Neonatal, que visibiliza el duelo de las familias e impulsa la ola de luz encendiendo una vela por los bebés fallecidos. También es el Día Internacional de la Ambliopía y Día Internacional de la Resolución de Conflictos. En otro tema también queremos destacar, entre los hechos históricos que queremos resaltar, pues un día como hoy, en 1522, Hernán Cortés es nombrado gobernador y capitán general de Nueva España. En otro tema, un día como hoy, en 1582 se adopta el calendario gregoriano en varios países europeos. En España, Italia y otros territorios, el 15 de octubre siguió inmediatamente al 4 de octubre. ¿Qué les parece? En 1780, tal día como hoy, ocurre el devastador gran huracán de 1780 en el Caribe. En 1815, tal día como hoy, Napoleón Bonaparte llega a la isla de Santa Elena, lugar de su exilio definitivo. En 1920, nace Mario Puzo, célebre autor de la novela El Padrino. Así es, que luego inspirara, pues, esa saga que hemos podido apreciar en la gran pantalla y que es buenísima, yo diría que es de culto. En 1962 comienza oficialmente la crisis de los misiles en Cuba y esto, pues, se da con un bloqueo a la isla. En otro tema, les quiero contar que hoy es el Día Mundial del Lavado de Manos. Más adelante, nuestras perlas cultivadas en salud y bienestar. Les voy a ampliar este tema porque es súper importante y qué mejor si compartimos sus detalles aquí, como siempre, en directo desde RCN en tu corazón. Mientras tanto, que suenen los éxitos que ya están aquí listos precisamente para brillar por todo lo alto. Llegan nuestros amigos de Aire Gitano. ¿Se acuerdan que nos visitaron hace poco con esta propuesta que suena así, tinto de verano, y que se nos antoja también, ¿no?, poder disfrutarlo? Mientras tanto, aquí está Aire Gitano.

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5: Y es así como seguimos en directo desde RCN en tu corazón con nuestras perlas cultivadas en coaching de vida. Y tenemos un tema súper importante. No esperes el momento perfecto. Ajá, ya te voy a contar a qué me estoy refiriendo. ¿Te ha pasado que tienes una idea maravillosa, un proyecto que te entusiasma o una conversación pendiente? Sin embargo, encuentras mil razones para dejarlo para después. Cuando tenga más tiempo, cuando me sienta preparado, cuando las cosas estén más tranquilas, cuando tenga más seguridad. Y así, sin darnos cuenta, el calendario avanza mientras nuestros sueños siguen esperando. Hoy quiero proponerte una idea. No necesitas tener todo resuelto para dar un primer paso, y de eso hablamos ayer también. Es importante decidir, no, antes de ayer fue, ¿cuál es ese primer paso? Y no estoy hablando de actuar de manera impulsiva ni de ignorar las responsabilidades. Estoy hablando de dejar de confundir la preparación con la postergación. Si quieres mejorar tu salud, puedes empezar por caminar unos minutos, siempre que sea adecuado para ti. Si quieres recuperar una relación, quizás el primer paso sea escuchar sin interrumpir. Por ejemplo, si deseas emprender, puedes comenzar investigando el sector, tu mercado, el público objetivo al cual quieres llegar, organizando tus ideas o conversando con alguien que conozca ese camino. Y si necesitas recuperar la confianza en ti, empieza por cumplir una pequeña promesa que te hayas hecho. Porque cada vez que haces lo que dijiste que harías, fortaleces la confianza en tu propia palabra. ¿Qué tal si hacemos un ejercicio que se llame Mi Próximo Paso? Te invito a participar. Si puedes, toma una hoja incluso o abre las notas de tu teléfono, ¿ah? Puedes completar mentalmente estas tres frases. Primera, algo que llevo tiempo queriendo hacer es. Segundo, lo que me ha detenido hasta ahora es. Escríbelo o piénsalo. Y tercero, en las próximas 24 horas, mi primer paso, así sea algo chiquito, será. Y no escribas una lista interminable y tampoco lo racionalices mucho. Es lo primero que se te venga a la mente. Elige una sola acción pequeña y que sea realista. Y cuando termines, reconoce ese avance porque también es súper importante. No necesitas minimizar tus logros porque parezcan pequeños. Muchas transformaciones importantes comienzan con decisiones que nadie más ve. Y quiero recordarte algo. Tu valor no depende de la velocidad con la que avances ni de que tu camino se parezca al del vecino, al de tu amiga, al de otras personas. Cada quien tiene sus circunstancias, sus responsabilidades, su propio ritmo. Respeta tu propio ritmo. La pregunta no es quién llegó primero. La pregunta es si hoy estás dando un paso coherente con la vida que deseas construir. Es súper importante, ajá, que lo empieces a reflexionar, o todos tenemos la oportunidad de hacerlo para ser mejores cada día, al menos mejores que ayer, ¿no? Porque es algo vital. Y seguimos en estas perlas cultivadas en coaching de vida, porque quiero aprovechar para también contarte que algo que nos frena constantemente es el síndrome de la invisibilidad. ¿Cuántas veces tienes la respuesta correcta en una reunión, pero te quedas en silencio por miedo a equivocarte o porque no te sientes suficiente? La verdadera confianza no significa no tener miedo, significa actuar a pesar del miedo que puedas sentir. Tu voz, tu conocimiento, tu experiencia, tu energía tienen un lugar reservado ya en el mundo y nadie puede ocuparlo por ti. La presencia se entrena, se cultiva desde el amor propio y la certeza de que tu aporte es valioso. Bueno, eso depende de ti. Es hora de dejar de pedir disculpas para brillar o por brillar. Así que recuerda esto. ¿Cuántas veces te has hecho pues, o te has achicado para no incomodar. Bajaste la voz en una reunión, callaste una idea brillante, dejaste que otras personas brillaran antes que tú o primero y esperaste tu turno que nunca llega. Tu presencia no debería sentirse como algo que hay que pedir permiso para mostrar. Por eso acompáñanos en nuestros espacios boutique. Tenemos un tema, un taller maravilloso, el poder de tu presencia, proyección y seguridad para el éxito. Serán 90 minutos en vivo, lo puedes tomar grupal, lo puedes tomar personal, te va a encantar para que puedas recuperar el espacio que mereces ocupar con seguridad y sin pedir disculpas. 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Comenten la palabra presencia y ahí les envío la información más un detallito de mi parte. Bueno, hasta que lo hagan, ¿qué tal? Si le subes el volumen, dale play, por favor. Continúa con nosotros, vamos a llenarnos de buena energía positiva junto a Vichy y este que es un himno del programa porque nos encanta mucho más si lo compartimos junto a ti, este Wake Me Up, que suena bastante bien ahora mismo para ti.

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1: Ok, mi gente, así sin más avanzamos con estas perlas cultivadas en salud y bienestar y con estas noticias positivas que nos identifican en directo, prensa positiva al máximo nivel desde RCN en tu corazón. Y tenemos estas novedades que nos llenan de esperanza que les queremos compartir porque un reciente estudio global publicado en revistas de salud destaca que el hábito de la gratitud matutina, de la cual siempre les hablamos, solo 3 minutos apenas te despiertas, pues reduce los niveles de cortisol, la hormona del estrés, en un impresionante 23%. La ciencia confirma que pensar en positivo es la mejor medicina preventiva para nuestro corazón y nuestra mente. Así que es una forma hermosa de conectar con lo bueno y amable de la vida. 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Ok, mientras tanto continuamos con estas perlas cultivadas en salud y bienestar. Bien les dije, nuestras perlas cultivadas en efemérides, que hoy es el Día Mundial del Lavado de Manos. Así es, el 15 de octubre se celebra este Día Mundial del Lavado de Manos, impulsado por la Asociación Mundial del Lavado de Manos, Global Hand Washing Partnership, avalado por la Organización Mundial de la Salud y la Organización Panamericana de la Salud. Y se trata de una fecha no oficial de la OMS, sin embargo está avalada por la organización. De hecho, existe una conmemoración oficial que se celebra el 5 de mayo, el Día Mundial de la Higiene de Manos. ¿Por qué se celebra el Día Mundial del Lavado de Manos? Vengan y les cuento. Lavarse las manos es un hábito que debe ser parte de nuestra rutina diaria, a través de la cual, pues, o del cual evitamos el contagio y propagación de muchas enfermedades, sobre todo en los más chiquitos, ¿eh?, en los peques, en nuestros niños. El objetivo de este día es procurar que en todo el planeta la práctica de la higiene de las manos sea algo regular, y así podemos evitar la propagación de muchas enfermedades que atacan principalmente nuestro sistema digestivo, pero que puede terminar comprometiendo otras partes del organismo. ¿Por qué lavarse las manos es tan importante? Les quiero contar, mis amigos. La respuesta es súper sencilla. Bueno, nuestras manos son la principal herramienta de trabajo. Con ellas cocinamos, nos aseamos y hacemos un sinfín de otras actividades, permitiendo en muchos casos que entren en contacto con gérmenes, bacterias y sustancias que pueden ser nocivas para nuestra salud. Y el propósito de esta celebración no es sembrar en nosotros la germofobia, sino más bien servir de guía para saber cuáles son los momentos más importantes del día donde sí o sí hay que lavar nuestras manos. Para una persona normal, esos momentos están asociados a la comida y cuando va al baño. Por favor, en general, es importantísimo, es vital asear nuestras manos cuando vamos a cocinar o comer y después de haber ido al baño o realizar un cambio de pañales a nuestro bebé. En el Día Mundial del Lavado de Manos existe un tema plurianual, por ejemplo, que se celebra este 15 de octubre. Sé un héroe del lavado de manos es el tema, que rinde homenaje a las personas y líderes que con esfuerzo y dedicación promueven este sencillo pero vital hábito de higiene. La iniciativa busca destacar la importancia de mantener las manitos limpias para mejorar la salud de las comunidades y también aprovechar las oportunidades creativas del tema para renovar la atención sobre este eficaz y accesible medio de prevención, así como lo oyen, mis queridos amigos. Así que además de lavarte las manos, una buena manera de celebrar este día es realizando charlas en las escuelas donde se les enseña a los peques, a los niños, sobre la importancia de lavarse las manos, porque nunca había sido tan tan sencillo prevenir enfermedades. Hoy en día tenemos no solamente agua y jabón, también tenemos geles antibacteriales, soluciones a base de alcohol y productos que procuran mantener nuestra higiene y salud. Así que es importante difundir toda esta información por internet, en nuestras redes, con la etiqueta Día Mundial del Lavado de Manos. Y empezamos así a salvar vidas. ¿Qué les parece? Vámonos con los éxitos que suenan así.

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10: Muy bien amigos, continuamos en directo Prensa Positiva desde RCN en tu corazón, en nuestro Morning Show edición de jueves. Y bueno, la neurociencia nos dice que las personas deciden si confían en ti en los primeros 7 segundos de conocerte. Tu lenguaje corporal te delata, tu energía habla mucho antes de que digas una sola palabra. Así que déjame contarte que el carisma y la seguridad no son dones inalcanzables, son herramientas que puedes dominar, que puedes entrenar. Cultiva tu amor propio. Así que si quieres dejar de dudar de ti y empezar a brillar con autenticidad, te espero en nuestro espacio boutique. 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
10: Y así sin más ni más entramos a la segunda hora de programación. ¿Y qué tal si viajamos con el paladar y el alma y nuestras perlas cultivadas en turismo? Y a propósito de esto, hoy destacamos el auge del turismo regenerativo en nuestro país. Y ya no se trata solo de visitar un lugar y no dejar basura. Se trata de dejar el lugar mejor de lo que lo encontramos. Fíjense nomás, mis amigos, y esto me encanta compartirles. Comunidades enteras en los Andes y la Amazonía ecuatoriana están liderando proyectos donde los visitantes ayudan a reforestar o apoyar escuelas locales mientras disfrutan de paisajes de ensueño. Una forma hermosa de conectar con la Pachamama, con la Madre Tierra, señores. Así que cuando visitamos nuestras montañas, nuestras playas o cualquier espacio maravilloso que tiene este país amazónico, este Ecuador de 4 paraísos distintos, vamos a dejarlos, que sea un compromiso, ¿no? Corresponsabilidad de todos, dejarlos mejor de lo que los encontramos. Así que vamos a hacer ese pacto, ¿les parece bien? Mientras seguimos compartiendo estas perlas cultivadas en turismo, ¿y qué tal si saludamos a nuestra gente maravillosa que nos escucha en la provincia del Oro, en 99.9? A propósito de aquello, les quiero destacar los principales destinos que se dividen entre la riqueza cultural de la sierra y el encanto de la costa y sus manglares en la mágica provincia del Oro. ¿Por qué? Porque les quiero recomendar ese turismo cultural e histórico que pone a disposición de todos nosotros. En Zaruma, por ejemplo, declarada Patrimonio Cultural del Ecuador, que se destaca por sus calles empedradas, por sus casas coloniales de madera con balcones coloridos y una profunda tradición cafetera y minera, qué rico, en cuanto al café me refiero. Aquí podemos visitar la histórica mina El Sexmo y probar su plato típico que es el tigrillo, que me encanta, señores, qué antojo. Saludos a nuestra gente que nos escucha en 99.9. En cuanto a Machala, en Puerto Bolívar, por ejemplo, conocida como la capital bananera del mundo, un beso para ustedes. En Puerto Bolívar pueden recorrer, o podemos recorrer el malecón, o tomar paseos en lancha y disfrutar de mariscos frescos en el puerto Gelí. ¿Qué más? ¿Qué más tenemos allá en el Oro? Pues naturaleza y aventura que se fusionan de la mejor manera. Por ejemplo, podemos visitar, y ya lo hemos comentado aquí en directo, Prensa Positiva desde RCN en tu corazón, el bosque petrificado de Puyango, ubicado al suroeste de la provincia, que es uno de los bosques de madera y animales fosilizados más antiguos de América del Sur, ideal para caminatas entre vestigios prehistóricos. históricos. Por otra parte, también podemos disfrutar del archipiélago de Jambelí, un conjunto de islas rodeadas de manglares con playas tranquilas de arena blanca y mar azul, accesibles en lancha desde Puerto Bolívar. Piñas, no llevemos piñas a Milagro. Piñas y Portobelo, esta región de montañas, miradores y cascadas como el Chorro Viringo en Piñas o la Cascada del Arco Iris en Portobelo, además de las rutas de café y parajes alto andinos, así se les conoce. Y si les hablo de Chilla, de esta zona montañosa alta, más de 2.500 metros sobre el nivel del mar, con atractivos como la cascada del río Lecher y la pirámide de Pueblo Viejo, también se encuentran entre estos destinos imperdibles en la provincia del Oro. ¿Qué les parece, mis amigos? Así que saludos, mi gente bella que nos escucha en 99.9. Así que ahí les dejamos el dato. Venga.

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5: Muchas gracias a toda la gente que está conectada con nosotros en directo desde RCN en tu corazón. 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Bueno.
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5: Y es momento de compartir estas perlas cultivadas en tecnología. Bienvenidos al futuro, porque en nuestra sección de Mundo Tech quiero compartirles una innovación maravillosa que está rompiendo barreras. ¿Saben que estudiantes universitarios han desarrollado un guante inteligente impulsado por inteligencia artificial que traduce el lenguaje de señas a texto y voz en tiempo real a través de una aplicación móvil? Fascinante, ¿cierto? Fíjense nomás, mis amigos, que este dispositivo, que cada día se vuelve mucho más accesible, promete transformar la integración social y laboral de millones de personas con discapacidad auditiva. Es fascinante la tecnología puesta al servicio de la empatía y de la inclusión humana, y por eso lo destacamos aquí. Ok, y en otro tema, en nuestras perlas cultivadas en tecnología, les quiero platicar del centro de control del hogar más avanzado jamás creado por Apple. Llega HomeView para transformar la gestión del entretenimiento. ¿Quieren saber más? Les voy a contar. Así que se trata del dispositivo que combina una pantalla de 7 pulgadas, una versión renovada de Siri y herramientas para gestionar el entretenimiento y los accesorios del hogar. Así como lo escuchan, la compañía de Cupertino, Apple, presentó HomeView, un dispositivo diseñado para centralizar el entretenimiento, la comunicación y el control del hogar inteligente. Su pantalla Liquid Retina de 7 pulgadas permite reproducir música, realizar videollamadas, consultar información personal y gestionar accesorios conectados como luces, cámaras de seguridad, termostatos y cerraduras. Así como lo oyen. Una de sus principales novedades es Siri AI, una versión renovada del asistente de Apple que permite mantener conversaciones más naturales y también responder preguntas. Al vincularse con un iPhone o con un iPad compatible con Apple Intelligence, puede utilizar información de aplicaciones como mensajes y calendario para ofrecer respuestas personalizadas y ejecutar determinadas acciones. HomeView reconoce los rostros de hasta 6 personas y adapta su pantalla de inicio a cada usuario con aplicaciones y widgets personalizados. Y también es compatible con Apple Music, Apple Podcasts, Apple TV y aplicaciones de terceros, además de integrar FaceTime y herramientas para consultar recetas y activar temporizadores mediante comandos de voz. Es una locura, porque el control del hogar desde una pantalla es lo que, en resumidas cuentas, nos va a brindar. El dispositivo permite gestionar accesorios compatibles mediante la pantalla táctil o comandos de voz. Los usuarios pueden ajustar la temperatura, controlar las luces, cerrar puertas, bajar persianas y consultar las imágenes de cámaras de seguridad. Una de sus interfaces puede mostrar hasta 9 transmisiones de video en directo. Con una suscripción activa a iCloud, Plus y cámaras compatibles HomeView, también puede reconocer personas, como les comentaba, mascotas, paquetes y vehículos, y enviar notificaciones cuando alguien llega a la puerta. Además, detecta el sonido de alarmas de humo y monóxido de carbono para enviar avisos a dispositivos compatibles. Es una locura. En cuanto a su diseño, cuenta con una estructura de aluminio y una bisagra de acero inoxidable que permite ajustar la inclinación de la pantalla. El modelo de sobremesa estará disponible en 4 colores: plata, blanco estrella, rosa y gris espacial. Y también habrá una versión para instalar en la pared. Bueno, a mí me encanta. Apple señala que el dispositivo incorpora sistemas de procesamiento protegidos para gestionar los datos de la cámara y el micrófono. La información personal de cada usuario se mantiene separada, mientras que las solicitudes a Siri pueden procesarse en el propio equipo o mediante computación privada en la nube, señores. El precio y la disponibilidad les quiero contar, porque mucha gente dice, todo está muy bonito, pero ¿cuánto me va a costar? Bueno, HomeView tiene un precio anunciado de $299 en Estados Unidos, tanto para el modelo de sobremesa como para la versión de pared. Las reservas están abiertas en Estados Unidos, en Canadá, en Australia, en India, en Nueva Zelanda y Reino Unido, con disponibilidad prevista para el 13 de noviembre. Por ahora, la compañía de la manzanita mordida, Apple, no prevé comercializarlo en la Unión Europea debido a que Siri AI, o inteligencia artificial, no está disponible para iOS en ese mercado. El asistente funcionará inicialmente en inglés en Australia, Canadá, Estados Unidos, India, Nueva Zelanda, Reino Unido, Singapur y Sudáfrica. Eso quiere decir que habrá que esperar para que llegue a estos lares. Sin embargo, promete, señores, promete y mucho. Bueno, ¿estamos con qué? Con más éxitos. ¿Listos para recibir más éxitos? Yo sé que sí, que suenen aquí fuerte, claro, en directo desde RCN en tu corazón.

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2: Ahora sí, luces, cámaras, acción en directo, prensa positiva en nuestro Morning Show. Tenemos uno de nuestros segmentos favoritos. Así es, perlas cultivadas en el séptimo arte. Y les quiero contar, mi gente, acerca de lo que ha dicho Robert Pattinson, que reconoce que rodar The Batman 2, que es una de las pelis más esperadas también, está siendo muchísimo más duro que la primera parte. Y el motivo es inevitable. ¿Quieren enterarse? Quédense aquí, ya les cuento. Porque 6 años, señores, 6 años, esa es la friolera de tiempo. ¿Qué va a pasar entre The Batman y su segunda parte? En un panorama sorprendentemente propicio, todo el mundo implicado quería volver para la secuela. Sin embargo, las agendas, un guión tardío y la indecisión, pues nos ha llevado a una situación algo absurda. Nadie duda de que la espera merecerá, pues, la oportunidad, ¿no? Si quieren que no nos olvidemos de que Robert Pattinson también es el superhéroe, más vale que vayan acortando el tiempo entre entregas antes de que se haga demasiado mayor para esta versión del personaje. El Señor de la Noche está cansado. En una entrevista reciente, pues Robert Pattinson ha afirmado no solo que estará rodando hasta el final del año en Londres, en una grabación larguísima a la que seguirá un año de postproducción, sino que además empieza a notar ya sus 40 años. Si has llegado a esa edad, sabrás perfectamente lo que está diciendo. Dar una patada y 4 puñetazos no es tan fácil como cuando tienes 20. El proyecto va bien, aunque siento mi edad cuando peleamos mucho. Literalmente estoy en plan, wow, esto es bastante más duro de lo que solía ser. Sin embargo, es realmente divertido y creo que la película va a ser bastante buena. Tiene un reparto muy, muy divertido, pero es una gran maratón. Bueno, todas las películas de Batman ordenadas de peor a mejor, pues mucha gente ha dado sus opiniones. Sin embargo, no cabe duda de que el 2026 ha sido el año de Robert Pattinson, al que hemos visto ya en el drama, en la Odisea, y veremos en Prime Time y en Dune 3. Bueno, ha sido una jornada que está dando sus frutos, ¿no? Una maratón, diría yo, una jornada maratónica, a eso me quiero referir. Nunca he hecho nada parecido, literalmente no he parado desde las huelgas de los actores y los guionistas. Estaba haciendo una película con Adam McKay, que se cayó, y acabé teniendo unos meses donde no estuve trabajando, recalibrando lo que quería hacer, y desde luego la jugada le ha salido increíble, tanto que ni siquiera necesita a Batman para convertirse en uno de los protagonistas de esta loca, loca industria, y la ha ido súper bien. Y a propósito de este tema, pues alguien que estará ahí precisamente será Sebastián Stan, entre los, pues, como parte del elenco, ¿no? Y él no quiere exagerar, pero cree que The Batman 2 es algo muy grande. A veces voy al set y pienso que estamos haciendo El Padrino parte 2. El actor asegura que aún queda mucho trabajo por delante, como también lo ha dicho Robert Pattinson, pero que lo que ha visto de momento lo deja asombrado, señores, y esto da un buen augurio. Sebastián Stan, protagonista de Fjord y nueva incorporación al elenco de The Batman parte 2, comparó la producción de la secuela dirigida por Matt Reeves con El Padrino parte 2, como les estaba comentando, uno de los filmes mejor valorados de la historia del cine. El actor hizo la comparación durante una entrevista en el marco de la promoción de su nueva película en el Festival de Cine de Toronto. Sebastián Stan explicó que pese a no querer exagerar, la sensación que percibe en el set de rodaje lo lleva a pensar en el clásico de Francis Ford Coppola. A veces voy al set y pienso que estamos haciendo El Padrino parte 2. Realmente no quiero exagerarlo, pero siento que va a valer la oportunidad de verlo. Así es, ¿se acuerdan del Padrino parte 2 protagonizada por Al Pacino, que es buenísima, que ganó 6 premios Oscar, entre ellos el de mejor director, mejor película, y es considerada, pues, una de las mejores secuelas jamás realizadas? En lo personal, la saga vale, bien que vale el tiempo que uno le ofrece. ¿Por qué comparó Sebastián Stan, volviendo al tema, la secuela de Batman con El Padrino parte 2? Bueno, El actor sostuvo que el nivel de trabajo y la escala del proyecto que percibe en el rodaje le generan esa sensación, aunque aclaró que prefiere no exagerar el paralelismo, es decir, respetando las distancias, hasta que el público pueda ver el resultado final en pantalla. La referencia de Sebastian Stan eleva las expectativas de los seguidores de Batman sobre el desenlace del proyecto de Reeves, que continúa en pleno desarrollo. Sin embargo, ya que lo ha comentado, pues sin lugar a dudas nos da un buen augurio, ¿cierto? Stan se encuentra actualmente filmando escenas de The Batman Parte 2 en Londres, al igual que Robert Pattinson, como lo comenté anteriormente, donde la producción avanza de forma activa. Según el actor Reeves, lleva 3 años trabajando en la construcción de esta secuela, y ese tiempo de desarrollo, según Stan, se reflejaría en el resultado final de la película. Matt Reeves ha pasado 3 años trabajando en esto. Hay mucha especulación sobre estos papeles, sobre qué es esta película, pero creo que va a ser una buena recompensa. Es muy terrenal y real, y eso es lo que me encantó. Así que The Batman Parte 2 tiene previsto su estreno para el 18 de febrero del 2028. Todavía nos toca esperar. Consultado sobre su relación personal con el personaje, Stan mencionó que Batman Returns es su película favorita de superhéroes. El actor recordó con precisión el momento en que la vio por primera vez. Mi película de superhéroes favorita es Batman Returns o Batman Vuelve. Recuerdo exactamente dónde la vi, en Navidad. Así es. Y además, Sebastian Stan agregó que al haber crecido en Europa, Batman representaba para él el personaje más reconocible de todos. Según indicó a la publicación, esa cercanía cultural con el personaje explica en parte su entusiasmo por sumarse a la franquicia. Y el papel, si se lo están preguntando o no lo saben, de Sebastian Stan, o que sí, de Sebastian Stan en The Batman Parte 2, permanece sin confirmación oficial. Bueno, existen diversos reportes, ¿no?, que señalaron que encarnaría Harvey Dent, aunque el estudio no lo ha ratificado, es decir, a dos caras, ¿no? Así que en la entrevista el actor evitó dar precisiones sobre su rol. Señaló que los espectadores deberán ver la película para comprender su verdadera escala. Quieres generar expectativa un poco, pero todavía tenemos mucho tiempo. Así es. Stan se suma a un elenco que incluye a Robert Pattinson, como les comentaba, a Jeffrey Wright, a Colin Farrell como el pingüino, Andy Serkis también como el mayordomo. Así que bueno, vamos a ver, como el famoso mayordomo, ¿no?, que es buenísimo. Su incorporación al proyecto fue anunciado en mayo, mes en el que también se informó que Scarlett Johansson se había unido a la película, y esto promete, señor. Bueno, estamos entrando en la recta final del programa, así que aprovechemos el tiempo.

Esto se acabó, señores. Nos despedimos rápidamente porque el tiempo se nos vino encima. Muchísimas gracias a cada uno de ustedes por habernos acompañado aquí en directo. Prensa Positiva desde RCN en tu corazón. 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Y rápidamente llegamos a la parte final del programa. Voló la mañana, se nos fue en un abrir y cerrar de ojo.

voz. Así que les recordamos que hoy, además de los grandes éxitos de todos los tiempos, nuestra cabina pues se llena de orgullo también con talento ecuatoriano, que nos encanta compartir con ustedes. Así que recuerda que tu energía te presenta antes de que pronuncies una sola palabra. Hoy camina con la cabeza en alto, sabiendo que eres un milagro y que tienes un propósito hermoso. ¡Qué bonito! Agradezco a este equipazo de lujo, Ivancho, Iván Moya en la producción, Meli, gracias, Melanie Muyo en los controles. Dios mediante, mañana una nueva cita a partir de las 8 y hoy y tendremos pues top primera fila, la vamos a pasar sensacional. Ya se viene Iván Calderón con el retrovisor. Ustedes se quedan muy bien acompañados, por supuesto, para disfrutar una mañana espectacular. Yo soy Edita Zavala. Ya saben que los quiero mucho. Los quiero ver felices. Los quiero ver triunfar. Besos, apapachos, bendiciones para todos. Cerramos así. Chao, chao.

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5: ¿Cómo me les va? ¿Cómo están? Buenos días. Bienvenidas, bienvenidos. Aquí empezamos el retrovisor viaje que nos llevará por lo mejor de los 70, que picamos un poquitín, 80, 90 y también el nuevo milenio. Así abrimos el telón, despidiendo a Evita Zavala en directo, el Morning Show, para iniciar perfectamente el día. Es con Evita Zavala y su equipo en directo. Soy Iván Calderón Cabrera. Aquí, ahora y en este preciso instante, iniciamos el programa.

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0: Bien, estamos listos para dar la bienvenida al economista Pepe Oviedo. ¿Cómo me le va, economista? ¿Cómo está?
1: Mi estimado amigo, dichosos los ojos que le escuchan. Buenos días, ¿cómo te va? Y a toda la gente que nos sintoniza a través de 94.1.
0: Yes, sir.
1: Aquí en la ciudad capital.
0: Sí, permítame mencionar las demás frecuencias. 88.9 Manabí, 99.9 Loro, Imbabura 104.7, Santo Domingo, Tierra Colorado 101.7. Y en todo el planeta en www.rcncatolica.com.
1: ¿Cómo estás?
0: Bien, todo
1: bien. Gusto en saludarte ahí.
0: ¿Su semana cómo está?
1: Lluviosa.
0: Pero estos días ha estado amainado las tempestades.
1: Que ¿no? Lo importante no es mucho que llueva por acá, ¿no? Sino en el sur del país.
0: Así es.
1: Que nuevamente encomendándonos como todos los años a San Pedrito.
0: Por qué favor. Barbaridad. Esperemos que no lleguen, porque vivimos de este calvario, ¿no?
1: No, ya. Hasta de más, en de más.
0: Mi querido economista, hoy hablemos acerca de los impuestos, ¿le parece?
1: Dele, dispare. Okay.
0: Hablemos de los impuestos.
1: ¿Qué son los impuestos? Este es uno de los gastos.
0: Y el IVA, ¿no?
1: Y el IVA, ya. Sí. Esto es uno de los gastos, tanto de personas como de empresas, posiblemente de los más importantes. ¿Qué son los impuestos? Son aportes obligatorios que tenemos que hacer, ya, tanto las personas como las empresas, al Estado, por el derecho de vivir en ese Estado, en ese espacio físico, ¿sí? Y que son retribuidos, a su vez, por una serie de servicios que debemos nosotros como ciudadanos y como empresas recibir. Esos son los impuestos. Es un aporte voluntario, entre comillas, es obligatorio, claro, por el hecho de vivir acá en este espacio, ¿no? Yeah. Entonces ahí tenemos en el Ecuador los impuestos que son a nivel nacional y también los que son provinciales, digámoslo así, tasas y todo eso. Ese tipo de cosas, ¿no? Entonces, también existe una división de los impuestos, ¿no? Pero vamos un poquito más atrás. ¿Qué nos tiene que devolver el Estado? El Estado nos tiene que devolver, por el hecho de que nosotros contribuimos, ¿sí?, servicios básicos. ¿Cuáles son estos servicios básicos?
0: La luz,
1: la educación, la salud, la seguridad, principalmente esos tres, ¿no es cierto?
0: Okay.
1: Infraestructura, carreteras,
0: puentes, hospitales. Hospitales,
1: escuelas, alumbrado público. Sí, son cosas que un poco le corresponden al Estado. Programas sociales, por ejemplo, el tema de pago de pensiones, jubilares o ayuda a las personas más vulnerables. ¿No es cierto?
0: Sí.
1: Y aquí viene la parte que es criticada, ¿no? Los sueldos para esas personas que trabajan para el Estado y que deben realizar esos servicios o elaborar esos servicios, ¿no es cierto? Entonces, esta es la parte cuestionada porque lastimosamente inflamos el gasto, ¿sí? Y eso es lo que se llama como burocracia. Aquí en el Ecuador tenemos principalmente los impuestos directos y los indirectos. Los impuestos directos se aplican sobre manera principal sobre los ingresos, ¿sí? Sobre los ingresos, sobre el salario, sobre el patrimonio. Y los impuestos indirectos se aplican sobre la compra de bienes y servicios, y ahí cae el IVA. Ese es un impuesto indirecto.
0: El IVA es un impuesto indirecto.
1: El IVA es un impuesto indirecto. El impuesto directo, impuesto a la renta, ¿sí? Impuesto a los consumos especiales también es un indirecto, y el impuesto a la salida de divisas. Esos son directos, la renta y la salida de divisas. El IVA y el consumos especiales son los indirectos, porque graban a la transferencia de dominio de algo, ¿no es cierto? Usted compra una camisa,
0: listo,
1: pague el IVA. Usted compra un poquito de
0: Gotra.
1: Exacto, paga un impuesto. Compra un auto, impuestos a los consumos especiales.
0: No, pero ahí sí ya
1: especiales.
0: Se van, ¿no?, con los impuestos.
1: Sí. Y aquí es el problema, ¿no es cierto? Porque eso lo que hace es subir el precio final.
0: Al cristiano que va a adquirir.
1: Al que compra, al que adquiere, ¿no es cierto? Entonces, por ejemplo, comentábamos el otro día, hace un par de semanas, lo oneroso que es la adquisición de un vehículo. Claro, porque ahí está dentro de lo que es un consumo especial. Y comienzan las críticas. ¿Es un consumo especial o es una necesidad? Viene la pregunta.
0: Ahí hay una dicotomía, como dirían los grandes pensadores, ¿no?
1: Hay otro tema, otro producto que es de discusión, que es el impuesto a los consumos especiales de los cigarrillos.
0: Ahí sí estoy de acuerdo, vea.
1: Es discutible, ¿no es cierto? Porque es una decisión personal tuya.
0: Sí. Ahora, en eso no
1: hay discusión.
0: Pero yo sí estoy de acuerdo.
1: Ahora, el problema es que como es tan alto...
0: Es el contrabando.
1: Sí, como es tan alto, la industria nacional marchó, desapareció. ¿Cuántos puestos de trabajo se perdieron?
0: Un montón.
1: Ya. Entonces, estuvo bien subirle tanto para comprar en la esquina... No sé qué compra las personas que
0: Chilca,
1: fuman.
0: No ¿qué
1: sé.
0: Será, pues, no? ¿Qué?
1: Exactamente.
0: Para que le vendan a $2 el paquete, ¿no?
1: Entonces, la pregunta es esa. Los impuestos sirven para modular, para ayudar, pero este es un caso en el cual no ayudó para nada y cae también tiene dentro del tema personal.
0: Ahí sí, ¿no tiene cierto? Toda la razón. Eso desde ese punto de vista, sí. Desapareció Tanasa, ¿no?
1: Así es, una empresa... Legendaria, ¿no es cierto?
0: Legendaria.
1: Porque vino el mercado negro. Y esa es la consecuencia.
0: Pero no hay quien pare eso, vea, economista.
1: Claro,
0: no. Porque hay eso usted pare. Encuentra en cualquier parte. Yo no fumo, ¿no? Pero encuentra en cualquier lugar,
1: en cualquier
0: tienda, en cualquier supermercado.
1: ¿Por dónde ingresa? ¿Dónde
0: va? O sea, pero y venden a vista y paciencia de Raimundo y de todo el mundo y de Sansón.
1: Y los que no son, ¿no es cierto? Entonces, ese es uno de los problemas. Cuando uno se exagera en la tasa, en la tarifa, lo que puede provocar o provoca normalmente es el mercado negro, el mercado paralelo. Ahora, dentro de la legislación ecuatoriana, la sanción por evasión tributaria es, para altísima. Mi punto de vista, irrisoria. Irrisoria.
0: Ah, sí. O sea, tiene toda la razón.
1: En otros lugares, usted evade impuestos y va
0: a hacer el curso de canario.
1: Curso de canario. Y sin derecho
0: a nada.
1: Sí. Y claro, entonces aquí existen los encargados de buscar
0: el camino.
1: El camino que también hay que decirlo, se llaman escudos fiscales y que son caminos o que le permite la ley. Para usted reducirse el pago de impuestos. Son legales, está bien, es correcto, son los escudos fiscales, pero hay algunos muy expertos, ¿sí? Que lo que provocan es que la evasión sea muy alta y el organismo de control, el SRI, no se da abasto. Me parece que está mal enfocado, pero eso es un tema.
0: Es lo distinto. Que hay.
1: Claro, es lo que hay. Eso es lo que se estableció.
0: Habría que cambiar.
1: Sí, para mi punto de vista, sí. Porque se está enfocado en la compra, en la factura. Acuérdese que hubo un largo tiempo en donde se generó la cultura de la factura.
0: Sí, señor.
1: ¿Cierto?
0: Sí, señor.
1: Sí, yo estuve por ahí. Pero curiosamente, por ahí apareció.
0: Trabajó muchos años usted en el SRI, ¿no?
1: Sí. Y por ahí aparecieron los genios que ahora están en Manabí, por ahí. Y generaron el consumidor final. Mi consejo es, no, siempre pida factura, no se vaya por el consumidor final. ¿Por qué? Porque eso le ayuda a reducirse sus impuestos.
0: Sí, señor.
1: Sí. Entonces, ¿qué se hizo? Se destruyó toda esa cultura que teníamos de pedir la factura. Ahora bien, ¿qué es lo que se tiene que hacer? Cambiar el esquema. Ya no me voy por el consumo, por el gasto, por la factura, sino que me tengo que ir por el ingreso. Es decir, todos deberíamos pasar por el sistema financiero, ¿no es cierto? Ya no llevar las moneditas, ¿verdad? Está peligroso, es, ¿no es cierto?
0: A usted quiere decir palabras más, palabras menos para una persona de mediano comprendimiento financiero y de impuestos como el mío. O sea, quiere decir que todo tiene que ser digital.
1: Todo tiene que ser digital. O sea, usted paga con tarjeta de crédito, de débito y se acaba el lío, ¿no es cierto? Entonces... ¿A qué se obliga? A que todos tengamos un registro en el banco y es más fácil controlar a 40 bancos que a
0: 8, 9, 10, 11,
1: millones, 12. ¿No es cierto?
0: Claro.
1: Donde no se va a alcanzar. Entonces, sí creo que hay que dar un salto en eso y va a ser mucho más fructífero.
0: Pero eso tienen que hacer los padres de la patria, pues no.
1: Y sí, pero vea.
0: O podría hacerlo directamente vía...
1: Sí, puede ser el SRI. Sí, tiene esa capacidad, la facultad determinadora se llama. Ya. Entonces sí lo puede hacer. Pero es cambiar el esquema, ¿no? Es cambiar el esquema.
0: Completamente.
1: Sí. Entonces, bueno, los impuestos nos sirven para aporte obligatorio, para como parte de nuestra convivencia, y que deberíamos recibir en contraprestación buenos servicios.
0: Oiga, economista, antes de irnos con música, ¿cuál es la lectura que usted le hace a esta cuestión de Solca, por ejemplo?
1: Ya, Solca es una institución privada, ¿no es cierto? Por ahí empezamos, ¿no es cierto? Y que durante mucho tiempo y hasta ahora existe, hay un porcentaje que se cobra en la emisión de un crédito y que va directamente a Solca.
0: Y todos pasamos por ahí.
1: Es una institución privada que sí genera un beneficio a la sociedad.
0: ¿Cuál?
1: El tratamiento del
0: cáncer. Pues que ahí no es gratis, pues, ¿no?
1: Claro, pero también el costo de esas enfermedades también son, creo que, bastante altas.
0: Altos.
1: Pero creo que sí genera algún tipo de beneficio. Oiga,
0: pero, por ejemplo, el beneficio... usted, yo y la mayoría de cristianos hemos renegociado un crédito.
1: Así es.
0: O hemos buscado un crédito. Debería crearse, por decirlo de alguna manera, un saldo a favor de uno, ¿no? Entonces, yo he aportado tanto, entonces tengo derecho a hacerme tantos exámenes. Nada.
1: De acuerdo.
0: Yo pienso, y usted sabrá encaminar mejor esta corriente mía de pensamiento, que eso debería ir a la salud pública, ¿no?
1: o un hospital
0: oncológico público.
1: Claro que sí. Y es una especie de monopolio, ¿no?
0: Eso
1: que tenemos. Que es muy similar a la famosa...
0: Un oligopolio, pero bueno.
1: ¿No? Igual a lo que es la Lotería Nacional, ¿no es cierto? La Junta de Beneficencia.
0: Tal cual.
1: ¿Por qué solamente hay en Guayaquil?
0: Así es.
1: ¿No es cierto?
0: Y paga todo el país.
1: ¿No es cierto? Sí, es que es cuando yo compro la lotería, sí, pero solo vemos algunos beneficios. Ahí centralizados.
0: Y hablando de eso, cuando hace años trabajaba en otra institución pública, era la lotería y no había nada más. Y la prefectura de Pichincha se intenta sacar la quiniela. ¿Se acuerda? Inclusive mandaron personal a que esperen en cierto lugar X el camión que transportaba el material ya impreso y todo. Así para... es. Agarrar ese camión y no permitir que salga.
1: Y eso no está bien, porque esa es una libertad que tú tienes, ¿no es cierto?
0: Yo lo vi, sí, no me contaron, sí, yo lo vi.
1: Que fue el ex prefecto Federico Pérez quien impulsó eso.
0: Sí, estamos hablando del año 92, 93, debe haber sido.
1: Sí, por ahí fue un poquito. Sí, por ahí. Sí.
0: Y no prosperó.
1: No prosperó. Mira, eso es otro de los ejemplos de un monopolio que no es tan eficiente, que digamos.
0: Alguna vez quisieron hacer algo y se pararon de pestañas, ¿no?
1: Totalmente, ¿no? Y con un discurso que lleva la nosotros.
0: Yo le digo porque lamentablemente un cuñado mío que ya trascendió, estaba enfermo de un cáncer agresivo, ¿no? Entonces estaba ingresado en X lugar, ¿no?
1: Ya.
0: Donde le hicieron todos los exámenes. Y digamos que no era un lugar X, ¿no? Sino era uno de las casas de salud con renombre.
1: Ya.
0: Al haberle trasladado a este lugar, dijo, vea, esto no vale. Ninguno de estos exámenes, nada de esto vale. Y borra y va de nuevo.
1: Va de nuevo, claro.
0: Entonces...
1: Sí. Ese aporte es cuestionable, ¿no? Es cuestionable, pero así nos impusieron, ¿sí? Y creo que va a ser muy difícil porque viene toda una serie de manipulaciones sentimentales y todo eso.
0: Así es.
1: Eso es lo que tenemos. Entonces, los impuestos sí es obligatorio cancelarlo. Sí,
0: de eso hablamos
1: tenemos
0: más
1: que
0: luego.
1: Hacerlo, ¿sí?
0: De eso hablamos más luego.
1: Dale.
0: ¿Le parece?
1: Dele.
0: 10:29, conversamos con el economista Pepe Oviedo, que todos los jueves está acá. Si ustedes tienen alguna pregunta, alguna consulta que hacerle, por favor, a través del 096-12-26-349. 096-12-26-349. Nosotros vamos con música y ya retornamos en un momento. ¡Ah!

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0: Ay, aquí estar comentando cosas.
1: Ahí.
0: Ahí.
1: Ya.
0: Correcto, economista.
1: Perfecto.
0: Muy bien. Ya. Antes de continuar,
1: ya.
0: Economista, llegó una pregunta. Dice: si ya te notificaron por no pagar al día las declaraciones del IVA, ¿se paga como notificado o normalmente?
1: A ver, si es que no ha pasado mucho tiempo, es preferible ingresar a la página, hacer la declaración y solucionado el problema. No espere a que le inicien otro tipo de acciones por parte de la administración tributaria, ¿no? Es decir, que le hagan una citación por diferencias o por omiso y todo ese tipo de cosas. Ahí se comienza a complicar. Sin embargo, estando en esa instancia, todavía hay cómo solucionarlo fácilmente.
0: Tienes que pagar, pero como notificado.
1: Exacto,
0: ¿no? Ya como no notificado. Es un pago normal.
1: Ya tiene.
0: Ya te notificaron, te notificaron.
1: Ya, ¿no? Incluye intereses y multas y todo
0: cualquiera,
1: eso, ¿no?
0: Cualquiera sí. Se olvida menos del SRI, ¿no?
1: Sí, eso sí. Ese es un monstruo que va caminando, claro, y cuando llega.
0: No para. Hay que estar al día con el SRI, aunque sea que no pague las cuotas de los bancos.
1: Totalmente.
0: Pero con el SRI, sí, ¿sí o no?
1: Sí. Totalmente, esa es una de las mejores recomendaciones.
0: Y con las instituciones públicas. Oiga, le cuento una
1: dispare,
0: cosa que tuve yo, un problema.
1: Yeah.
0: En el año 2002 pido una línea telefónica y no era fácil, ¿no? Primero era un...
1: Claro,
0: era
1: toda una aventura.
0: Una aventura. Y el jefe que despachaba la línea era mi amigo,
1: no.
0: Mi pana. Y naranjas, ¿verdad?
1: Yeah.
0: Tuve que darme modos hasta que, bueno, se dio lo de la línea. Resulta que me instalan la línea donde vivía arrendando. A los dos meses al mes tuve que salir, uh-huh. Menos del mes tuve que salir ya, porque buscamos, ya me pidieron el departamento, tuve que salir a buscar. Entonces presento una carta, digo, vea, tenga la bondad, ingrese esto, ya no necesito el número telefónico porque
1: claro,
0: donde me voy
1: claro,
0: a vivir,
1: claro.
0: Ya hay línea telefónica.
1: Ajá.
0: Entonces tenga la bondad, deme de baja. No tenía, debe haber sido unos 8 días máximo,
1: ¿ya?
0: Porque no había una sola llamada de consumo, pues, porque
1: claro,
0: yo ya
1: claro,
0: sabía
1: claro.
0: Lo que estaba pasando.
1: Ya.
0: Entonces fue mi error dejar que instalen primero y luego no haber dado seguimiento a este tema. Resulta que...
1: A los 10 años.
0: No, este año me llega una notificación que tengo
1: con
0: que pagar.
1: Con la novedad.
0: Claro, sí o sí.
1: Oh, sí.
0: Y ya llegó un anuncio prejudicial y
1: claro,
0: toda la cosa.
1: Claro, claro.
0: Entonces con mi abogada de cabecera metimos el escrito correspondiente. Nada.
1: Ya.
0: Nada. No. O paga.
1: Ya.
0: O paga.
1: Y eso fue
0: eso
1: un
0: fue.
1: Montón. O no,
0: o sea,
1: mucho.
0: Ventajosamente, o sea, sí, más o menos. O sea,
1: claro.
0: O sea, como $500.
1: Claro,
0: o sea,
1: claro.
0: Me estaban
1: claro.
0: Queriendo cobrar sobre los $3,000. Y bueno, las gestiones, va, viene, quedó como en 500 más o menos. Que tuve que pagar, vea, con tarjeta de crédito, porque no estaba ese.
1: Claro.
0: Eso no estaba planificado.
1: Claro.
0: Y no me salvé.
1: Oiga, y simpático el tema, y perdón que lo topaste, el tema de las guías telefónicas, ¿no?
0: Ah, no.
1: ¿Te acuerdas?
0: Pues ya vamos a hablar de eso justamente. Estamos en materia.
1: Sí, sí. Entremos.
0: Entremos en materia, entonces. Bueno, de las guías telefónicas conversamos más luego. Habíamos quedado pactado.
1: Exacto, acordado.
0: Acordado hablar de las líneas de buses extintas en la capital.
1: Exactamente. ¿Verdad? A ver, y gracias a la colaboración de mi hermana mayor, ¿no? La biblioteca andando, ¿no? Entonces, tenemos algunas. Hubieron en esos años 24 líneas de transporte urbano.
0: Estamos hablando con número. Entre los 70
1: un poquito antes, entre los 60, 70 y hasta los 80, por ahí, ¿no es cierto?
0: Okay, okay.
1: La primera línea, entre el 1950 y 1960 principalmente, ¿no?
0: Yeah.
1: La número uno, Iñaquito Villaflora.
0: Sí, sí, eso hubo hasta.
1: Esa. La número 2, Colón Camal.
0: Ya, sí. Número 2, Colón Camal.
1: La número 3, Batán Colmena.
0: Que iba desde la Colmena hasta el Batán.
1: Hasta el Batán.
0: Por eso los nombres.
1: Exacto.
0: Ya.
1: La número 4.
0: Soy un genio, ¿no? Se dio cuenta.
1: Por supuesto.
0: Se dio cuenta.
1: Sí, súper bien en feriados.
0: Ya.
1: La 4. Loma Grande Floresta.
0: Loma Grande Floresta.
1: Ya. ¿Qué tal, no? La número 5, que esa era de mi uso personal.
0: Ya.
1: Era Belisario Quevedo.
0: Belisario,
1: y a veces era
0: ahí sí vean, no, de Huáscar Belisario a Quevedo
1: había, sí, no, era la número 5.
0: ¿Iba de dónde a dónde?
1: Iba desde más o menos por aquí el centro y terminaba en Altamira, más o menos
0: arriba.
1: Sí, arriba.
0: Ya.
1: Sí, ese era de uso personal, ¿no?
0: claro, que esos eran sus dominios,
1: los pues. Dominios. La 6, San Juan Puente del Señor, que ahora lo conocemos como los dos puentes.
0: Oh, ya, ahí sí.
1: Sí, ahí sí, ya. La 7, Vergel Cotocollao. Vea eso. Virgil Cotocollao. Esos nombres, ¿no? Y esos son sus dominios un poco por ahí, Cotocollao.
0: Más acá.
1: Sí.
0: No tanto. Yeah. Casito, la Quito Norte.
1: Sí, sí. No, y era simpático porque Cotocollao hace añísimos atrás.
0: Era claro. Como visitar Calderón también.
1: Sí, sí. Y yo me acuerdo que mi padre le molestaba mucho a mi cuñado, que era de allá. Le molestaba, vea usted que es de Cotocollao, o sea,
0: claro, fuera de la ciudad.
1: Sí, pues. Sí, que pagaban peaje todavía.
0: Sí, sí, sí.
1: La número 8, la Tola El Pintado.
0: Tola Pintado, perfecto.
1: El número 9, Ermita Las Casas.
0: Ese me acuerdo perfectamente.
1: Ya. Por ahí tenemos un vacío que nos pueden ayudar, si es que hacen memoria, con la línea número 10.
0: No.
1: Ya. La 11, Tejar El Inca.

0: desembarcaste en Chaguarquín.
1: Exactamente. Bueno, esas son las líneas que hemos podido.
0: Los números, no me acuerdo, por ejemplo, ahí va el Marín Cotocollao.
1: Marín Cotocollao.
0: ¿No es cierto? Marín, sí. San Carlos.
1: Claro.
0: Marín Rumiñahui.
1: Vea eso.
0: Había unas bucetitas, ¿se acuerda que eran, claro, había unas bucetitas pequeñas donde uno entraba, sí, sí, sí, así de,
1: claro,
0: de lado?
1: De costado.
0: Claro, claro, que había, que sí, iban, sí, a Carcelén.
1: Sí, sí, sí, sí.
0: Otras,
1: sí, sí,
0: iban a la mitad del mundo.
1: Unas rosadas también habían, ¿no?
0: ¿O no? Esas no me acuerdo. No me... Había, sí, una que era la Jarrín, que iba por la América y subía por la parte de atrás del hospital Pablo Arturo Suárez.
1: ¿Ya?
0: Y subía por San Carlos y bajaba a este barrio que colinda con San Carlos. Se me fue el nombre ya. Después de tantos, sí, sí, años, y aunque tenía amistades y otro tipo de intereses también por esos sectores, pero ya me he olvidado el
1: eso
0: nombre.
1: Sí, sus dominios, pero...
0: Ah, eso sí son mis dominios. Eso sí son mis dominios.
1: Sí, sí, sí.
0: San Carlos, La Quito Norte, todo eso sí.
1: Quedó el tricolor en alto.
0: Claro, ya, claro.
1: Como debe de ser.
0: Sí, sí, sí. Sí, sí. Eso sí, no le quepa la menor duda, y tampoco la mayor.
1: La mayor.
0: Ah. ¿Cuál más había, que me acuerde?
1: A ver, ¿alguno más?
0: Estas que le menciono, que eran todas las Marín algo, ¿no?
1: Sí, Tejar Pintado, Tejar el Pintado también.
0: Tejar Pintado.
1: El Dorado Placer, El Placer.
0: Dorado
1: El Placer, placer. Sí. San Juan, 24 ahí está, de mayo.
0: Mi amigo y ex compañero Edison, yeah, Torres, mi pana. Yeah. Marín Carcelén, eran unas bucetas color naranja.
1: ¿Ya? Yeah.
0: Sí, sí, sí, blancas, sí, con, sí, naranja.
1: Sí, sí, sí, sí.
0: Mi ex compañero del aeropuerto.
1: Ya,
0: qué años más maravillosos.
1: Creo que éramos felices y no lo sabíamos.
0: Creo que ha sido uno de los trabajos, de los mejores trabajos que he tenido en mi vida. Ya. En el aeropuerto Mariscal Sucre.
1: Ya.
0: Era una cosa, pero de no creer. Algún día le cuento.
1: Ya, por favor.
0: Algún día le cuento reminiscencias de esas épocas feliz, muy felices,
1: sí,
0: aunque los horarios eran pero terribles.
1: Claro, me supongo.
0: Mata el horario de aeropuerto, pues no.
1: Pero a pesar de que no habían vuelos nocturnos.
0: No, no, no, no había, no, pero igual había, ya, que hacer el trabajo porque uno nunca sabe, decían, ¿no? Uno nunca sabe, hay alguna emergencia y toque ponerse, ya, en movimiento. Ajá. Había que trabajar. Los turnos eran de 6 de la mañana, no, de 5:50, 5:40. A una de la tarde, de una de la tarde a 7 de la noche, 7 de la noche a 11 o 12, y de 12 a 6.
1: No me diga.
0: Yes, sir. Pero bueno, uno le buscaba la manera de amenizarle el turno por...
1: Me imagino, no,
0: eso
1: me,
0: sí,
1: imagino.
0: Eso sí,
1: me,
0: o sea, imagino. Y ahí viene la parte divertida. No, tengo anécdotas ahí que contar, pero, por ejemplo, le voy a contar una. Ya, breve,
1: dele,
0: breve.
1: Dispare, dispare.
0: Llega una pareja de jóvenes, ¿no? Ya. Tendrían sus 19, 20 años, ¿no? Ya. Dice, vea, estábamos nosotros en salida nacional. En salida nacional. Entonces nosotros éramos los encargados de controlar el flujo de pasajeros, uh-huh, hacer el chequeo de los equipajes que no lleven artículos peligrosos, etcétera, yeah, etcétera, etcétera, ¿no? Dice, y justo estaba su servidor aquí de turno ahí. Entonces llega esta pareja y me dice, vea, hágame un favor, dice. Digo, dígame. Dice, vea, dice, lo que pasa es que me estoy escapando con mi novia, dice, y nos estamos yendo a Guayaquil, me parece que era.
1: Ya.
0: Y resulta que los papás de mi novia no quieren, dice, y saben, se han enterado que estamos ya en este, listos para irnos en este vuelo y van a venir.
1: Ya.
0: Por Dios, ayúdenos. Digo, a ver, primero cédulas, ¿no?
1: Claro.
0: Mayores de edad, sí, sí, perfecto, sí, listo, ya, no hay problema.
1: Okay.
0: Porque si eran menores de edad, me metía un tremendo lío. Mayores de edad, entonces, uh-huh, ya mayores de edad no había nada que hacer. Ya, claro. Cogí, les guié y les guardé en una sala aledaña.
1: Ya.
0: Y en efecto, ¿no? Al poco tiempo llegan, pues, la familia de esta muchacha,
1: buscando,
0: el papá, la mamá, los hermanos.
1: Hasta el
0: y no tenían cara de que le iban a dar la bienvenida, claro, ni cosa por el estilo,
1: abrazos,
0: ni con flores, nada. Nada. ¿Y dónde están estos pasajeros? ¿Y dónde están estos pasajeros? Y la pasajera se llama así, asado y cocinado. En ese tiempo había los altavoces en el
1: aeropuerto. Claro, claro. A propósito, no se entiende nada, ¿no?
0: No.
1: Hasta ahora.
0: Bueno, en ese tiempo sí se les entendía. ¿Para qué también?
1: No del cuento.
0: Pero bueno, la anunciadora, ¿no? Señorita X, Y, Z, por favor acercarse al counter de información nacional.
1: Ya.
0: Y ya, pues, todo el mundo estaba en esas, que ¿por qué le llaman? Y le llaman, ajá, y le llaman. Entonces, la parentela, y no podían pasar los filtros, obviamente,
1: claro,
0: pues,
1: claro,
0: ¿no?
1: Claro.
0: Y yo ya les guardé a esta pareja ahí. Ya. Entonces, ya está, y se hicieron la... no, había una sala al lado, una sala que era para los clientes VIP.
1: Ya.
0: Entonces, en esta sala...

0: Resguardo, y esto no era de acceso público, pues, y no se veía tampoco. Porque en ese entonces sí se veía en el aeropuerto Mariscal Sucre, se veía la sala de salida, ¿no? Se veía. Había tres salas y ahí se veía, ¿se acuerdan, no?
1: Sí.
0: Pues Resguardo en esta sala, y el momento que ya llaman para abordar, entonces le pido al era de San o Saeta en ese tiempo la aerolínea. Bien,
1: claro.
0: Le pido, sácales a estos pasajeros por aquí y hazles abordar primero. Ya ellos estaban arriba en el avión cuando hicieron el anuncio, ¿no?
1: Ya,
0: entonces ellos, los otros de ahí, pues, habían subido
1: colgado de los techos.
0: De los techos para ver. Ya se fueron.
1: Pero no se dieron cuenta. O sí se dieron
0: cuenta. No sé si se llegaron a dar cuenta después. Pero yo ya vi la cosa, entonces dije.
1: Claro, no.
0: Ya vuelvo. Ya vuelvo.
1: Ya regreso
0: y me fui.
1: Claro. No, entonces, pero de esas ahí.
0: De esas, vea, le puedo contar un montón, un sinnúmero. Y ahora que me escribe mi compañero a los años, ¿no?
1: Claro, ahí había en la aerolínea San y Saeta, ¿no?
0: Claro.
1: Con los aviones, los Caravel, que eran de un ruido terrible, ¿no?
0: Oiga, aquí nuestro, perdón que le corte, nuestro compañero Hernán Espinosa dice: Iñaquito, Villaflor, Andalucía era mi línea de la infancia. Ese es su tortuoso camino cuando pasaba por el centro, por la calle Guayaquil hasta Santo Domingo, ¿cierto?
1: Exacto, sí.
0: Que más de una hora de lentitud, una fila de buses interminable, ¿no?
1: Sí, totalmente.
0: Interminable, totalmente, por eso hicieron esta cuestión del trolebús, ¿no?
1: Que es una de las mejores obras.
0: Nos saltamos
1: obras, ¿no?
0: De peras a manzanas
1: ya.
0: Pero bueno, sí, entonces ahí está, volvimos a las líneas, ¿no?
1: Sí, qué bueno que se recuerde cómo era.
0: Y era la contaminación, acuérdese.
1: Sigue siendo, ¿no?
0: Sigue siendo. Pero en ese entonces era todavía mucho más, porque usted respiraba una cantidad de smog, pero impresionante, porque era una sola cola, que serían unos 3-4 kilómetros de buses, ¿no es cierto?
1: Sí, de buses, uno tras de otro.
0: Y ahora no muy diferente de lo que pasa ahora, vacíos.
1: Sí.
0: Ahora es que no son pico, ¿no?
1: Y correteando y no sé, ojalá algún momento se llegue a poner los números en los buses, ponerse la línea, porque viendo toda esa cosa que ponen en los parabrisas de los buses, uno ni siquiera entiende. Y que se pongan los números, la línea 28, la línea 50, la 130, va a ser más fácil, ¿no?
0: Dice, mi amigo Edison, la línea Camal 12 de octubre terminaba en el aeropuerto viejo.
1: Ah, puede ser. Sí.
0: Camal 12 de octubre. Camal 12. Esta no me suena a mí.
1: No Camal me suena. 12. Camal Hipódromo, sí. La 15, Camal, eso sí.
0: 12 de octubre, claro, terminaba en el aeropuerto también. Viejo.
1: Que pasaba por el CCI, el Camal Hipódromo. Ese sí.
0: Ese sí, claro, ese sí. Este no, porque luego ya empezaron a incrementarse las líneas de buses de, con las que hemos mencionado, ¿no?
1: Así es.
0: Bueno, si quieren hacerle alguna pregunta al economista relacionada a el tema de hoy, los impuestos y también lo que tiene que ver con el IVA, las declaraciones tardías, por ejemplo, economista, o sea, si ya no declaró, ¿qué pasa a las personas que no declaran? Están perdiendo esta oportunidad de estar al día, ¿no?
1: A ver, cuando no se declara, es preferible dentro del plazo más corto realizar la declaración para evitarse recargos. Sí.
0: Pero si ya no declaraste, ya viene la multa, ¿sí
1: viene
0: o sí?
1: Viene la multa, pero hay que tratar de hacerlo. Comienzan el periodo de declaraciones a partir del 10 de cada mes.
0: Ya.
1: Es el mes vencido. Y pues es preferible, ¿no? Hacer la declaración, aunque sea en cero. Sí. Si es que no.
0: Oye, pero cuando declara en cero, tiene que pagar también, pues.
1: No. Si declara a tiempo, no.
0: Ah, si declara tiempo cero,
1: es
0: que no.
1: No es obligatorio tener actividad.
0: Sí, claro.
1: Entonces, hoy no facturé nada, listo, va en cero y se acaba.
0: Y se acabó el tema.
1: Sí, es preferible, ¿no?
0: Pero y si ya, o sea, porque hay gente que, porque es medio complejo entrar al sistema de la declaración.
1: Sí, no es muy amigable.
0: No es para nada amigable.
1: Así es.
0: Entonces, tiene que ser una persona que sepa cómo se maneja, porque uno que es, bueno, en mi caso, por ejemplo, mi esposa es la que maneja todas las declaraciones, etcétera, etcétera. Pero, por ejemplo, si yo me meto y sin nunca haber tenido una experiencia, olvides, no puedo.
1: Sí, es bastante complicado, pero sí le va ayudando el sistema sin ser lo óptimo, ¿no? Pero es preferible, como te digo, es
0: ponerse al día, ¿no es cierto?
1: Sí, lo antes posible.
0: Porque inclusive una vez yo estaba, me pedía un certificado de poder laborar en el sector público, ¿no es cierto?
1: Ajá. Y salió
0: y sale que no. Digo, ¿cómo? ¿Qué pasó? ¿Y ahora? ¿Qué hice? Empiezo a indagar el tema y debía dos centavos. Y no podía, y sobre todo, bueno, eso hubiera sido solventar ese rato.
1: Claro.
0: No, pues, Usted va y paga en la ventanilla y se refleja 2-3 días después.
1: 5 días.
0: Como cuando, ahí está.
1: Como cuando era un cheque protestado. Más
0: dése o menos. Cuenta. O sea, es terrible.
1: No, sí, sí, sí.
0: Y por esos 2 centavos, ajá, tuve un problema. No pude aplicar al tema.
1: Bueno. Así es. Vamos con música, ¿sí? 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

0: Ahí estaba este héroe de leyenda. 11 con 13 minutos. Estamos en jueves 15 de octubre. Ya se viene un feriado, economista.
1: Para variar. Ya se viene, dice, antes habla de fin de semana.
0: No, pues eso es. Eso, esa materia reciben en el Instituto de AR y en tercero o cuarto semestre les enseñan todas esas cosas.
1: Todas esas.
0: Miércoles, mitad de semana. Jueves, antesala del fin de semana.
1: Viernes, el cuerpo, lo sabe.
0: Es viernes y el cuerpo lo sabe.
1: Sí, sí, sí.
0: Combatiremos frontalmente este tipo.
1: No nos rendiremos, de compañero.
0: Frases, no. De frases utilizadas en la radiodifusión ecuatoriana, al cual le han hecho tanto daño con estas cosas. Es que es una impronta que repite, sí, Raimundo, sí, y sí, todo el mundo. O sea,
1: Alex, ahora lo escuché y
0: le causó pena y después, sí, risa, y o viceversa.
1: Hasta me dolió las vistas.
0: No me digas.
1: Sí, sí. De horror, de horror.
0: No, son cositas que... Es que vea, lamentablemente, ya dejándonos de chistes y pasándonos a otra cosa,
1: a otro
0: tema. En las universidades, cuando se forman los comunicadores sociales, no hay profesores que hayan comido cable. O sea, conozco una persona que daba clase de radio, siendo comunicador social, sí, pero era abogado y ejercía la abogacía. Y no tenía un segundo de haberse sentado atrás
1: frente
0: de un
1: micrófono.
0: Claro. Pues, ¿qué puede esperar usted de eso, pues? Entonces, esperar? Entonces, es difícil conseguir profesores que hayan comido cable, por ejemplo, como mi amigo Juan Carlos Poyeco.
1: Claro, es una, por ejemplo, maravilla, ¿no?
0: Mi ex maestro, alma bendita, Sammy de la Torre, claro, por ejemplo.
1: Gente de radio, ¿no? Gente de
0: radio. El negro, el que era de Radio Centro, chiquito.
1: ¿Quién?
0: Que era de las mañanas en la época.
1: ¿El Ernesto?
0: Ernesto
1: Novoa.
0: Ernesto Novoa.
1: Mi pana.
0: Claro.
1: Oh, calidad.
0: Él pasó por la, claro, por la universidad también. Entonces, sí, es gente que sabe y tuvo maestros de la calidad que le estoy mencionando, ¿no?
1: Sí, gente que hizo buena radio, ¿no?
0: Claro.
1: Muy buena. Sí.
0: Uno de los talentos, ¿no? De aquella entonces. ¿Y qué será de la vida del Ernesto Novoa?
1: Creo que todavía hace algo en...
0: ¿Por ahí?
1: Sí.
0: ¿Por ahí?
1: Sí, no, en la...
0: ¿En dónde?
1: En FM Mundo.
0: ¿Ah, sí, hace todavía?
1: Sí,
0: ah,
1: todavía.
0: Esa no me la sabía.
1: Sí. Por ejemplo, sí, una... Buen tipo.
0: Sí.
1: El Ernesto es calidad.
0: No somos panas, pero... Sí. O sea, sí. Cuando hay una buena persona y hay que...
1: Sí.
0: Hay que preponderar esas cosas.
1: ¿No? Hay que reconocerlo, sí.
0: Entonces,
1: sí.
0: Hablando de eso, vea, economista, si están hijos de personas que nos están escuchando en este momento, quieren estudiar comunicación social, no lo hagan. No lo hagan, por favor, no cometan ese error de ir a estudiar en la Universidad de Comunicación Social. No sirve para nada.
1: ¿Por qué?
0: El futuro o el mercado laboral es realmente muy escaso, muy chiquito.
1: Sí.
0: Pequeñito. Ajá. Vea, de todos los alumnos que yo he tenido de las universidades que he dado clases,
1: ya.
0: Uno solo está trabajando en un medio de comunicación.
1: Ya.
0: Camilo Taufi, sí le ubican, ¿no? De la...
1: Ah, claro,
0: la,
1: sí.
0: Él
1: sí,
0: era
1: sí,
0: mi alumno.
1: Ya.
0: Es el único de los decenas de alumnos que tuve que está trabajando en un medio de comunicación.
1: Ya. ¿Y el resto?
0: El resto, yo como les decía, ¿no? Ustedes, como era una universidad, la niña decía, vea, los papás de ustedes tienen plata. Dígale que le compre un bus. ¿Para qué están aquí? O sea, claro, en forma de broma, claro, ¿no?
1: Sí.
0: En forma de broma les decía, ajá, ¿pero para qué están aquí? Díganle que le compran un bus.
1: Claro, decía,
0: vea,
1: claro.
0: Y listo el pollo.
1: Claro.
0: O sea, ¿para qué están aquí? De verdad, les decía, el mercado laboral es chiquito, muy pequeñito.
1: Y ahora con la inteligencia artificial mucho más, ¿no? O sea, está reducido a la milésima
0: todavía
1: parte, ¿no?
0: La inteligencia artificial no alcanza el nivel para poder hacerle competencia a un humano.
1: En eso sí.
0: A la radio, ¿no?
1: Eso sí. Pero ya he escuchado canciones con inteligencia artificial, jingles y todo eso.
0: Estamos de acuerdo. En eso estamos de acuerdo. Me refiero a sentarse aquí atrás del micrófono.
1: Ya, claro.
0: Usted vea,
1: sí, hay
0: percibe,
1: ¿no?,
0: a kilómetros que eso es pregrabado, preproducido. Uh-huh. Y en muchos casos, bueno, las personas no saben que es inteligencia artificial, pero no tan clarito que no hay algo que les cuadra. No,
1: así es.
0: ¿Qué inteligencia mucho, artificial, ¿no?, se va a sentar a contarle las anécdotas que nosotros estamos contando?
1: Claro, como por ejemplo lo que comentábamos, ¿no?, del vino nuestro. ¿Se acuerda?
0: Sí, claro. Claro, él vía la mitad del mundo,
1: claro,
0: ¿no es cierto?
1: Claro, sí.
0: Había
1: sí,
0: algunos sí. puestos, creo que había, hoy sobrevive uno o dos.
1: No lo he visto,
0: ese,
1: la verdad.
0: En ese tiempo era más artesanal.
1: Sí,
0: ¿no?
1: Sí, sí.
0: En
1: sí,
0: los
1: sí.
0: puestitos, usted llegaba, pedía una jarrita de sangría.
1: O compraba
0: o compraba la botellita de sangría o de vino también.
1: Claro, que también servía para acá, ¿no?
0: Para, ah, claro, claro, ajá. Los actos litúrgicos.
1: Exactamente.
0: Vea, ¿le gustó ese término? ¿Le gustó?
1: Maravilloso. Ya.
0: Entonces, claro, uno pasaba sirviéndose la sangría y se iba con algunas amistades, ¿no es cierto? Se hacía pausa ahí y luego procedía.
1: Y estaba enjabonado.
0: Ya.
1: Ya.
0: Procedía al cráter del Pululao.
1: Exacto.
0: Que era medio botado en ese entonces, ¿no? No sí, hay sí, lo sí, que sí. haya hoy día. Era botado, pues eso. Sí, no había sí, nada, sí.
1: Nada, nada. Nada,
0: nada. No había nada. Nada. Pero la vista, cuando se podía, era bonita, ¿no? Si no, era un frío y una neblina impresionante.
1: Terrible era por ahí.
0: Pero ahí se ponía musiquita, vea, y se conversaba. Claro, y se conversaba. Con las amistades. ¿Sí o no?
1: Claro, eso no se puede sentar a conversar, ¿no?
0: En, ¿qué inteligencia artificial le va a contar estas cosas?
1: No. Es como algunos programas que leen el writing de 1970 y programa de recuerdo.
0: No, no, pues no, no, es que eso es otra cosa, pues, economista. Lo que el humano transmite, sus sentimientos,
1: las
0: sus
1: vivencias.
0: Saberes, sus vivencias, eso no lo puede hacer sí, todavía sí, sí. la
1: todavía
0: inteligencia
1: no.
0: artificial.
1: No, no, no, para nada.
0: En unos cuantos años vaya a saber.
1: Sí, puede ser, ¿no?
0: Vaya a saber, vaya a saber. Sí. Pero por el momento la cosa está así, ¿no?
1: Grave.
0: O sea, como le digo, todavía hay radios que valoran el talento, ¿no?
1: Sí, sí, sí, sí. Pocas, pero...
0: En otros todavía. Casos hay alguien que está ahí, pero no...
1: No, no el talento, pero no, sí el lento.
0: El lento.
1: El lento.
0: Es lo que hay, ¿no? Es
1: lo que ya da la tierra.
0: Es
1: ¿no?
0: lo que es hay, lo que da no queda tierra. Más. Es lo que hay, es lo que hay. Pero bueno, en fin. Son las 11 de la mañana con 20 minutos... del IVA, más? Mi querido economista, del IVA.
1: A ver.
0: Hablemos de esto. Si es que usted pasó ya un año o varios meses ya que no declaró el IVA, ¿cuál es el camino? ¿Qué puede hacer?
1: El camino es declarar. Ahora, el problema que está teniendo el contribuyente, si es que tiene un valor por pagar, le permite hacer una declaración y la siguiente a los 5 días. Si yo, por cualquier razón, me he atrasado 12, un año completo, ¿ya? Le va a llevar un buen tiempo el igualarse. Porque sería una declaración por semana. Si la hago
0: no
1: hoy...
0: Puede, no puede hacer usted, dice, los 12 meses, ahorita pago todo.
1: Sí, porque le dice, usted ya tiene una declaración en trámite, ¿sí? Entonces tiene que esperar, más o menos son 5 días... Si lo hago el lunes, el viernes ya estaría habilitado para hacer la siguiente.
0: Pues sí, declaró enero.
1: Enero.
0: Después en de febrero, 5 días, febrero.
1: Exacto.
0: Cinco entonces, días más, marzo.
1: Un montón de tiempo.
0: Ave María.
1: El concepto es que tiene que el banco reportar el depósito, el dinero, ¿no es cierto? Pero ahí es el cuestionamiento, ¿no?
0: ¿Y si paga con alguna tarjeta de crédito? Igual, lo mismo.
1: Igual, igual. Cuando en la actualidad usted compra algo y la transferencia es en segundos.
0: Claro, ¿no? Así es, así es.
1: Lastimosamente en eso mis ex compañeros están un poquito atrasaditos en el tema, ¿no? Pero esas son las condiciones. Entonces, pague el IVA, declare, trate de no retrasarse, ¿sí? Póngase algo, alguna alarma para que le suene el 4 de cada mes.
0: Ahí sí, y utilice se acuerde la inteligencia artificial
1: y declare tranquilamente. Sí, y así se evita problemas, recargos y toda una serie de cosas.
0: ¿Cuánto es el valor que tiene que pagar usted? Por ejemplo, si yo ya me notificaron, llega el correo del SRI, dice usted está debiendo, por ejemplo, abril, mayo y junio que no hemos recibido las declaraciones. Ya. ¿Cuánto hay que pagar por mes?
1: Es que todo va a depender. Mira, el SRI solamente te dice... usted debe del mes. ¿Quién pone las cifras? Es uno. Sí, ay, sí.
0: ¿No hay una multa estándar?
1: No. Es en función de un rubro que se
0: tenía entendido
1: llama,
0: que eran más o menos unos $30
1: por mes. Cuando es en cero. Cuando es en cero, $30 de cajón.
0: Perdone mi desconocimiento.
1: Sí, sí. Pero si es que has facturado, se calcula sobre el impuesto causado. Ya. Sobre eso se calcula intereses y multas. ¿Sí? Y el impuesto causado es la resta de. ingresos menos los gastos.
0: Hagamos un ejemplo, vea por Dios, porque usted sabe que yo con los números no me llevo, ¿no? Soy peleado con los números, por eso es que no avanzó mi carrera en la Universidad Central, en la Escuela de Administración
1: de Artes Marciales.
0: No, es así, en la de Administración de Empresas. Qué cosa tan espantosa. Bueno, por ejemplo, yo hice una factura, digamos, de $100.
1: De 100 dólares.
0: El mes de marzo.
1: Marzo. Abril, ya. Pero para generar esa factura, tú debiste incurrir en algún gasto, ¿no es cierto? Claro, que me ayuda a generar. Digamos que son 80. Ya. ¿Sí? Entonces, facturé 100, pero para hacer eso, pagué yo 80. Okay. ¿Sí? La diferencia es 20.
0: $20.
1: Sobre esos 20 se calcula el impuesto. O sea, ¿cuánto es sobre los 100? Es 100 más 15 son 115, ¿no es cierto? Tu factura.
0: Con el IVA, ¿no es cierto?
1: Exacto. Ya. Tu factura fue de 115. Sobre los 80.
0: Tan oligofrénico no soy, disculpe.
1: Ya. Sobre los 80, la factura sería de 92 más el 15%.
0: Yes, sir.
1: ¿No es cierto? Entonces, si restamos los 92 menos los 15 son 23.
0: Ya.
1: Eso es lo que tienes que pagar.
0: $23 sería. Más o menos.
1: Más o menos, sí. A brazo alzado, ya, ¿no? ¿Cierto?
0: Claro.
1: Sí. Entonces, hágalo. Declare.
0: Sí.
1: Y no se demore, porque sobre los 23 le van a calcular.
0: Después vienen los
1: intereses y multas. Sí.
0: Pues si dejaste de pagar un año, por ejemplo, ¿no? Dejaste de pagar todo el 2025, digamos, y parte del 26. Ahí ya vienen las multas.
1: Pero siempre y cuando sea en cero.
0: Si no es en cero.
1: Si no es en cero, ahí, ¿cuál es el valor que tú pones?
0: Ya.
1: ¿Cuánto tú facturaste? Simplemente facturaste y te olvidaste.
0: Así es.
1: Tu esposa se olvidó y cualquier cosa puede suceder.
0: Ya.
1: Entonces, ahí primero hay que hacer la declaración y al final sale el cálculo. Pero todo va a depender.
0: Automáticamente.
1: Sí. Ya. Todo va a depender de cuánto fue lo que se facturó.
0: ¿Y ahí no se cruzan las facturas de economista?
1: Claro, claro. Por eso te digo, tú facturaste 100, pero compraste 80.
0: Ya.
1: Ahí se cruza el valor.
0: Y esto, el sistema del SRI lo tiene.
1: Lo tiene bastante bien identificado. Y ya le sale en la declaración.
0: No hay necesidad, como era antes, de ingresar. Ah, gasté esto.
1: Pero siempre es bueno verificarlo. Siempre es bueno verificarlo.
0: Porque puede haber cosas.
1: Sí, sí.
0: Puede haber sorpresas.
1: Sí.
0: No está por demás.
1: No está por demás. Es bueno verificarlo. Ahí tienen una pestaña en donde dice facturas recibidas.
0: Ya.
1: Entonces ahí.
0: Ahí chequea uno.
1: Por eso es lo que digo. Pidan siempre factura, no pidan consumidor final, porque no se va a ver reflejado.
0: Ya.
1: Como consumidor final, no.
0: No hay, pues no.
1: No hay.
0: Simplemente no tiene un destinatario eso.
1: 5 minutos, no se demora más.
0: Y menos, ¿no?
1: Nombre, apellido, ciudad, cosa, color, fruto, total.
0: Listo el pollo.
1: ¿Sí o no? Todo.
0: Sí, muy simple.
1: Es facilísimo.
0: Y después, claro, sirve para que esta información se cruce, ¿no?
1: Exactamente.
0: Entonces, no vamos a pedir nunca más un consumidor.
1: Por favor.
0: Sea del valor que sea, no importa.
1: Sea del valor que sea. O sea, ha pasado los $4 que establece la ley.
0: Claro.
1: Sí, entonces ahí pida. No sé, no.
0: No pasa
1: tiene
0: nada.
1: Tiene la obligación. No. Tiene la obligación de entregarle. No pasa nada. 2 minutos.
0: ¿Y qué pasa si me dicen no o no?
1: No,
0: le
1: no, no se pueden negar.
0: Ya.
1: No se pueden negar a entregar la factura.
0: ¿Qué haría el cristiano si es que se niegan a entregarle una factura?
1: Que le den, aunque sea una manual, que no es lo óptimo, ¿no?
0: Pero pueden denunciar,
1: no, ahora todo ya es electrónico. No pueden decir que no.
0: Ya.
1: No pueden decir que no. O sea, no hay motivo.
0: Ya.
1: No hay motivo.
0: Pero sí, en el caso que lo pasara esta situación.
1: Que le manden al correo en otro día, pero tiene que exigir su factura. Pida su factura.
0: Que decía que hoy, por hoy, la factura tiene que ser inmediata, ¿no?
1: Sí, es en línea. Es en línea.
0: Y cuando usa el sistema, porque el sistema, el SRI tiene un facturador.
1: Tiene
0: que
1: un
0: no
1: facturador.
0: Cuesta, ¿no?
1: Sí, es gratuito. Hay empresas, obviamente, que por su volumen tienen su propio sistema, pero tiene que estar conectado.
0: Con el SRI.
1: Sí, porque para la emisión del número de factura, la autorización es en línea. Se entra y le responde en línea. Sí.
0: Inmediatamente.
1: Pero
0: para mí creo que es mucho mejor utilizar el propio facturador del SRI.
1: Cuando no facturas mucho.
0: Claro. Sí, estamos hablando de un cristiano promedio, ¿no?
1: Sí, es mucho mejor y así se evita todo.
0: Tienes
1: tipo de
0: todo
1: problema.
0: Ya ahí mismo y
1: todo
0: no
1: listo.
0: Hay necesidad.
1: Sí,
0: listo, entonces sí, ya sí, sabe. Sí. Por favor, amigos queridos, a declarar los impuestos.
1: Declare, por favor.
0: Declare que eres venado. Sí. Sí sabes, Ana.
1: Sí.
0: 11:28 minutos.

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0: Recta finalísima de la programación. Hoy en jueves, como siempre, hablando de educación financiera. En este caso, hablamos de los impuestos, que son básicos y fundamentales en una sociedad como esta.
1: Civilizada.
0: En vías de desarrollo.
1: Así dice. Sí. Pero complicado, pero ya.
0: Hay que cumplir. El colofón de esto es que hay que pagar los impuestos, sí. O sí.
1: Claro, y un poco la gente dice, ¿para qué pago si yo no recibo una contraprestación de buena calidad? ¿No es cierto? Entonces, sí, pero eso no es excusa, es obligación.
0: ¿Y qué pasa con el cristiano que no paga así, reciba ya las notificaciones y etcétera, etcétera? ¿Qué pasa con
1: ese cristiano? Le ponen un juicio coactivo porque esa facultad tiene. ¿Y
0: desde qué monto, de qué cantidad de meses o cómo es la cosa?
1: Un poco es ahí a discreción de la de la administración legal. Tributaria, ¿no? Pero sí puede ir desde congelamiento de cuentas, prohibición de salida del país y toda una serie de cosas, pero ya son montos
0: altos.
1: Y años, sí.
0: Pues así un cristiano que gana su sueldo.
1: Es que más se demora en todo el proceso, todo el trámite, porque para llegar a eso usted puede acudir hasta la justicia, ¿no es cierto? Porque hay el Tribunal Contencioso Tributario. Y eso es
0: alargar el tema.
1: Y un profesional
0: del derecho
1: le va a cobrar más, ¿no?
0: Y que, entonces, bueno, y que sepa la letra colorada, ¿no?
1: Pero para uno de a pie, de Kamala Gasca, no.
0: Póngase usted, ¿cuánto, o sea, una persona que gana un salario entre 500 y 1000 dólares, ¿no es cierto? Ya, no ha declarado 2, 3, 4 años. ¿Qué es lo que pasaría con este cristiano?
1: Ahí sí le voy a dar el número de teléfono para los...
0: para que le llamen a usted.
1: No. O sea, le va a llamar la administración tributaria, le va a notificar.
0: Exacto.
1: Y le va un poquito...
0: a taladrar el oído.
1: Exactamente. Y es preferible acercarse, hacer un plan de pagos. Tienen facilidades de pagos a 12 meses, hasta 24 tarjetas de crédito. Entonces... No llegué a eso.
0: Pero si llegase a que usted no responde a este tipo de llamados, ¿qué pasaría?
1: Claro, le pueden poner prohibición de salida, ¿sí? Bloqueo, congelamiento de cuentas. Sí, entonces, y el levantar eso es todo una telenovela venezolana.
0: No.
1: Sí. Tiene que ser. Es una carta del o sea, primero es el congelamiento a nivel de todo el sistema financiero. Entonces,
0: un buen día usted amanece sin acceso a su cuenta.
1: Digamos que usted tiene en la banco A, B, en la cooperativa X y Y. De repente está
0: todo bloqueado.
1: ¿Quién le retuvo ese dinero? Puede ser uno o pueden ser los cuatro. Entonces, cada uno tiene que reportar. Vea, yo le fue 10, 20, 80 y todo eso. Levantar eso es todo un trámite que más o menos le dura 2 meses, ¿no?
0: No. ¿Y 2 meses con todo congelado?
1: Con todo congelado. Porque como no recibe el banco la orden, ¿sí? Sigue usted depositando miau.
0: Todo.
1: Todos, ¿no? Porque, por ejemplo...
0: ¿Pero ahí se van cobrando lo que usted debe o queda congelado ahí?
1: Queda congelado.
0: No le descuentan.
1: No le descuentan hasta que sea el monto que usted debe.
0: Ya.
1: Pero el banco A va a hacer eso, el B también, la cooperativa también y la otra también.
0: Ahí el que gana primero.
1: Exactamente. Entonces eso es una telenovela bien complicada.
0: Sí. Es mejor.
1: Sí,
0: hacer lo que habíamos dicho.
1: Declare a tiempo, trate de igualarse y todo eso. Sí.
0: Oiga, economista, ¿qué tal si la próxima semana hablamos justamente de este tipo, pero con las tarjetas de crédito y el banco? ¿Qué es lo que pasa cuando uno no paga? ¿Qué puede hacer? ¿Qué soluciones hay?
1: Perfecto, no hay problema.
0: ¿Le parece?
1: Sí, porque
0: es otro lío, pues.
1: Esa es otra barbaridad.
0: ¿No? Ese es otro lío diferente. Y si es de un banco estatal, Ave María.
1: No.
0: Gracias a Dios ya solucioné ese problema con el banco estatal.
1: Sí. Es otro calvario, ¿no?
0: Claro.
1: Y va a ser un poco el compendio de lo que hemos conversado, ¿no? Priorice el gasto, no utilice y toda una serie de cosas.
0: Solo en emergencias.
1: Solo en emergencias, sí. Claro que les perdemos como auspiciantes, pero es la verdad, ¿no?
0: Claro, pero, sí, claro. Pero es que hay que tener en cuenta este detalle, que es que sucede aquí, vea, la inestabilidad laboral se ha vuelto el pan total, de cada día.
1: Total,
0: ¿no es
1: total,
0: cierto?
1: Así es,
0: así
1: es.
0: Así usted tenga 19.9 meses trabajando en una empresa, 19 años, Dios, punto 9
1: así
0: meses,
1: es.
0: Le dicen antes de que cumpla los 20 años, vea.
1: Gracias.
0: Que le vaya bien, sí. Que le vaya. Había una contadora, me acuerdo, en una de las radios del amigo, ya. Usted se acuerda, ¿no?
1: Ya.
0: Vea, esa señora era un fiel guardián de los recursos de la familia, ¿no?
1: Ya.
0: Y tenía que abonar los cheques, no hay plata. Uh-huh. Pero es que no hay plata, ya. Y no hay plata, y no hay plata. Y plata había, porque las otras chicas de contabilidad decían, sí hay plata, ¿por qué no les pagan?
1: Uh-huh.
0: No hay plata. Llegó ese día que le digo,
1: ya.
0: Y con la mano atrás y la adelante le dijeron, vea, se fue.
1: No va más.
0: No va más.
1: No va más.
0: ¿De qué le sirvió estar cuidando la plata ajena? Y no es que iba a malversar fondos, sino a pagar lo que se debía.
1: No, y de esos hay un montón de casos, ¿no? Durante la pandemia hubo gente que estuvo precisamente en esos números, ¿no? Ya. 19 años y centavos más, ¿no es cierto? Y meses. Dijeron, vea, gracias, no va más. Oiga, pero pasé 19 años de mi vida aquí. Esas son, en cambio, la parte de la legislación laboral, que es una soberana tontería, ¿no?
0: Claro, claro.
1: Y ¿sabe qué? No puedes regresar, ¿no? Porque te siguen contabilizando.
0: Ah, no puede volver.

0: Y del empresario también hay que entender que su razón tendrá, ¿no?
1: Pero ya estás pagando el salario pactado durante todo el tiempo, pues,
0: claro,
1: ¿no es cierto?
0: Claro. Por eso le digo, su razón también. O sea, hay que ver desde los
1: de dos ambos puntos. Lados.
0: Muchas veces solo vemos desde el lado del empleado, no
1: así
0: del empleador.
1: Así es.
0: Lo complicado que es ser empleador en nuestro país, ¿no? Es de lo que habíamos hablado.
1: Muy fuerte.
0: Hace algunas semanas atrás.
1: Que también les dimos, claro, y que también hay que reconocer que es un esfuerzo bastante alto, ¿no?
0: Es altísimo ser empresario, porque el empleo, que estos se ganan toda la plata y todo, pero están generando
1: que
0: empleo.
1: Que oprimen a la clase trabajadora
0: de este país. Amazónico desde siempre y hasta siempre. ¿Sí o no?
1: Totalmente.
0: Y sin ellos sería muy difícil que la economía avance.
1: Claro.
0: Solo esperar del Estado tampoco, porque el rol del Estado no es ser empleador. Pues.
1: Para nada.
0: ¿Sí o no?
1: Señalamos los en qué tiene que estar presente el Estado. Educación, salud y seguridad.
0: Yes, sir.
1: Frito el pollo. Nada de que dueño de aerolínea ni de banco.
0: No.
1: Nada que ver.
0: En las últimas épocas infló muchísimo la cantidad de personas que dependen de...
1: Y todas las empresas quebradas, ¿no?
0: Y las empresas quebradas.
1: Por ejemplo,
0: TAME. Se quebró TAME, pues,
1: claro,
0: siendo la aerolínea que tenía mayor confianza, mayor solidez en nuestro país. ¿Qué pasó?
1: Vea, yo estuve por ahí...
0: Ecuatoriana de aviación.
1: Ecuatoriana. Pero TAME era...
0: TAME?
1: No, o sea, usuario, digamos. Tengo que ir a tal parte urgente. Ah, pero ¿sabe qué? Primero tienen que pagarnos lo que nos está debiendo el Ministerio X y Z. Es orden del ministro que en este rato...
0: Claro,
1: tome. Y sigue creciendo la cuenta.
0: Y seguía creciendo, justamente. Es que hubo un montón de cosas que ya no deben darse en esta época.
1: Pues no, es que no tiene que ser. Es muy mal empresario el Estado. Muy mal.
0: Y otra que le ponen a dirigir la empresa...
1: Zapateros.
0: Claro.
1: Pues, zapateros.
0: A un sastre.
1: Sí,
0: perdón por la.
1: Sí. Es zapatero a sus zapatos,
0: claro,
1: ¿no es cierto? Está bien.
0: Por la analogía.
1: Sí, sí, sí.
0: No se me vayan a ofender.
1: No.
0: Simplemente fue una analogía.
1: Sí.
0: Nada más. Entonces, es obvio, pues, que va a fracasar en la gestión alguien que no sabe del tema.
1: Claro.
0: Sí.
1: Por supuesto que sí.
0: ¿Sí o qué?
1: ¿Qué?
0: Ya.
1: Entonces,
0: ¿listo? Eso es
1: El
0: pollo.
1: Sí.
0: Listo el pollo, 11:52, economista. Muchas gracias por su presencia este día jueves.
1: Ya sabe, otro jueves más que sobrevivimos.
0: Yes, sir.
1: Al trinomio cuadrado perfecto.
0: Y ni hablamos de eso porque.
1: Claro,
0: El trinomio cuadrado perfecto.
1: Diferencia de cuadrados.
0: Diferencia de cuadrados. Sí. Hágame acuerdo de los otros casos, que ya son 10 casos, ¿no?
1: No, yo no aprendí más por casos.
0: Más los casos especiales. Ah, no,
1: claro, no, simplemente eran, vayan al ejercicio 106 del álgebra de Baldor y me hacen todos los ejercicios.
0: Y eran un montón, pues, ¿no?
1: Un montón. El álgebra de Mancini.
0: ¡No! De repente. Qué cosa tan espantosa, ¿no?
1: Y eso era...
0: Yo sí propongo que deben ser estos seres que crearon estas cosas, deben ser proscritos por la sociedad.
1: Y eso era machete puro, ¿no?
0: No, claro.
1: O sea, era...
0: Ahí uno sabe, a veces, bueno, ya después yo ya... Pero al principio sí me amanecía, pues, haciéndolo.
1: Claro.
0: Una vez tuvimos que contratar refuerzos porque ya no daba mismo.
1: Claro.
0: ¿No? Ya cuando no da. Entonces ahí tuvimos que contratar, me acuerdo, a un señor que había sido, bueno, era joven, ¿no? Graduado del colegio con todos los honores y era muy bueno para la física, para las matemáticas. Tuve que contratarle una noche con unos panas para que vaya a ayudarnos a resolver los ejercicios.
1: Los ejercicios, claro.
0: De física, era de la física de Shaun, creo que era.
1: Vea, yo tuve en cuarto curso un profesor que nos sacó las vistas.
0: ¿Por?
1: Sí. Nos daba unos ejercicios terrible de física. Cuando terminé el colegio, fui a la Escuela Politécnica Nacional y eran los mismos ejercicios de preparatorio. Exactamente los mismos que yo recibí cuando tenía 15 años.
0: O
1: después
0: sea,
1: de 4. Y los mismos ejercicios. Y decía, por Dios, ¿cómo puede ser eso?
0: Pero no, ¿usted no se graduó de economista en la Católica?
1: En el colegio.
0: Ah,
1: claro, pero estuve en la Politécnica y de ahí pasé a la.
0: A la Universidad de Católica.
1: Sí, porque dije, no, mi vida no puede estar con tantos números así.
0: Sí, no,
1: Y mis respetos a los chicos de la Poli, ¿no?
0: No, claro.
1: No.
0: Y yo también pasé por las aulas de la de la ESPE, pues.
1: Ya.
0: Dice que queriendo estudiar informática. ¿Qué,

0: De informática no recibimos nada.
1: Claro.
0: Simplemente matemática, trigonometría, geometría, todos los días.
1: Claro, claro, claro.
0: Y pues se produjo para...
1: altercados.
0: Se produjeron altercados en el hogar y sobre todo para la decisión de mi señor padre, que me decía, ve mi querubín, hazte abogado. Y yo, necio.
1: Claro.
0: Necio, claro. Me hubiera hecho abogado, vea.
1: ¿Qué? Hubiera estado ahí.
0: Vea, no, pues. No hubiera estado sentado aquí. yo lo hago con mucho gusto.
1: Sí, sí, sí.
0: Bueno, economista, ahora sí.
1: Un gusto.
0: Nos vemos la próxima semana. Cuídense mucho entonces,
1: ¿no? Abrazos.
0: Mis amigos queridos, será hasta el día de mañana a partir de las 10 en punto de la mañana.

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0: te salve María, llena eres de gracia. El Señor está contigo. Bendita eres entre todas las mujeres y bendito es el fruto de tu vientre, Jesús.
1: Santa María, Madre de Dios, ruega por nosotros pecadores, ahora y en la hora de nuestra muerte. Amén.

0: Dios te salve María, llena eres de gracia. El Señor está contigo. Bendita eres entre todas las mujeres y bendito es el fruto de tu vientre Jesús.
1: Santa María, Madre de Dios, ruega por nosotros pecadores, ahora y en la hora de nuestra muerte. Amén.

0: Dios te salve María, llena eres de gracia. El Señor está contigo. Bendita eres entre todas las mujeres y bendito es el fruto de tu vientre, Jesús.
1: Santa María, Madre de Dios, ruega por nosotros pecadores, ahora y en la hora de nuestra muerte. Amén.

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4: Cordiales saludos, amigos queridos. Hoy jueves 15 de octubre del 2026. Bienvenidos, bienvenidas a esta nueva emisión de San Brasil, Música del Mundo, 40 años. Este programa lo transmitimos de lunes a viernes a través de todas las frecuencias de RCN en tu corazón, pero en la provincia de Pichincha estamos en 94.1 FM. Melanie nos acompañará como siempre desde el control máster de la estación el día de hoy, y en el programa de hoy jueves, que promete ser muy interesante y con música de muy buen nivel, tendremos una semana con Walter Vanderlei, el organista, el pianista, el músico brasileño. Mañana finalizaremos con él, y el lunes abrimos una nueva semana con, y el personaje será Vinícius de Moraes. En lo clásico, en cuatro minutos, hoy les voy a hablar de un aspecto muy, pero muy importante en lo que es la música clásica y en la música en general, el tempo. Vamos con la música. Ella Borges y el Bossa Beat abren San Brasil, Música del Mundo, con My Universe. Y luego un poco raro, ¿no? Imaginar un violín en la música popular del Brasil. Pues bien, yo les voy a ofrecer ahora un tema a cargo del violinista Leo Ortiz, brasileño, que titula Samba ao Leo, para que ustedes se den cuenta que cuando hay creatividad, cuando hay profesionalismo en el ámbito de la música, todo se puede hacer. Es por ello que yo digo en algunos saludos al inicio de la programación, bienvenidos al infinito mundo de la música. Vamos, Melanie, con la música.
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3: Hay una variedad de pescado que existe mucho en España, se llama la platija. Investigando un poco, este pescado adopta varios nombres en la misma España, según la región. Y el más parecido en nuestro medio parecería ser el lenguado. El pescado que ayuda a cuidar la tiroides, regular la presión arterial y proteger la vista. Este pescado contiene proteínas de fácil digestión, ácidos grasos omega 3, fósforo y vitaminas del grupo B, entre ellas la riboflavina, la tiamina, la piridoxina y los ácidos nicotínico y pantoténico, según los expertos consultados por LT. La platija es un pescado rico en nutrientes que puede contribuir al buen funcionamiento de la glándula tiroides, ayudar a regular la presión arterial y favorecer la salud ocular. Así lo explicaron a RT especialistas de Roshkashestvo, la organización responsable de la calidad de los productos que se venden en las tiendas rusas, que destacaron tanto sus propiedades beneficiosas como las precauciones que deben tenerse en cuenta al consumirlo. Este pescado contiene proteínas de fácil digestión, ácidos grasos, omega 3, fósforo y vitaminas del grupo B, entre ellas la riboflavina, como decíamos, la tiamina, la piridoxina y los ácidos nicotínico y pantoténico. También aporta potasio y yodo, dos minerales que desempeñan funciones importantes en el organismo. Potasio y 14.3 microgramos de yodo. Este último, el yodo, es necesario para la producción de hormonas tiroideas y el crecimiento celular, mientras que el potasio interviene en el equilibrio de líquidos y electrolitos, la transmisión de impulsos nerviosos y la regulación de la presión sanguínea. Además, la combinación de omega 3 y vitamina A hace que este pescado resulte beneficioso para la salud visual. Por ello, los expertos recomiendan incluirlo en la alimentación de quienes someten sus ojos a esfuerzos frecuentes. Hoy en día, todo el mundo sentado frente al televisor, como los estudiantes, escolares, trabajadores de oficina y personas que realizan actividades intelectuales a diario. ¿Quiénes deben tener cuidado al consumirlo? Aunque la platija suele ser bien tolerada, los especialistas advirtieron que los ejemplares capturados en aguas contaminadas pueden acumular sustancias tóxicas, como sucede con otras especies, ¿no? Ya les contaré la semana próxima los cuidados que hay que tener con el consumo del atún. Por esta razón, aconsejan adquirir pescado de marcas fiables, comprobar su frescura y lavarlo y prepararlo adecuadamente antes de consumirlo. También recordaron que el pescado figura entre los principales alérgenos alimentarios y puede provocar reacciones en personas con intolerancia individual. Quienes presentan intolerancia a sus proteínas deben evitarlo. En el caso de los niños, es especialmente importante verificar la calidad del producto, su correcta preparación y la ausencia de espinas, incluso las más pequeñas. La platija admite numerosas preparaciones. Puede cocinarse hervida, al vapor, al horno, frita, ahumada o salada. Además de utilizarse en ensaladas y aperitivos, también puede guisarse con verduras o hongos, los hongos grandes, y prepararse en forma de rollitos de filete. Para quienes buscan controlar su peso, los especialistas recomiendan la cocción al vapor, ya que permite conservar más vitaminas y mantener un aporte calórico reducido, aunque el sabor sea menos intenso que el de las versiones fritas u horneadas. Como acompañamiento, sugieren una ensalada fresca de verduras de hoja verde, pepino y tomate. Entonces, amigos, les dejo con esta pequeña tarea. Averigüen si hay un pescado parecido aquí en Ecuador. Seguramente lo hay. Parecido a la platija. Les había dicho que el más parecido parece ser el lenguado. Volvemos a la música cuando el reloj marca las 12 horas con 19 minutos. No puedo ocultar ni ocultaré nunca mi admiración por este cantante que vamos a escuchar a continuación. Él es conocido en todo el mundo, Albert Frank Sinatra, y nos va a cantar en vivo un tema titulado All or Nothing at All. Y luego, en el penúltimo programa, con una semana con Walter Vanderley, nos va a interpretar el compositor brasileño João Donato, Amazonas.
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12 horas con 28 minutos, amigos. Tengo cuatro muy interesantes pero cortas noticias. El diésel ruso comienza a llegar a los mercados globales, lo que tendrá un efecto positivo para su estabilización. No obstante, el vocero manifestó que Europa todavía mantiene una postura destructiva con respecto al acuerdo energético. El portavoz de la presidencia de Rusia, Dmitry Peskov, afirmó hoy jueves que el diésel ruso ya ha comenzado a llegar a los mercados globales, lo que podría ayudar a estabilizar la situación en torno al alza del combustible. El vocero explicó que actualmente los mercados mundiales de energía y petróleo atraviesan una gran tensión y que en parte se debe a la incapacidad de Rusia para hacer llegar volúmenes considerables de su petróleo y productos derivados a los mercados de exportación ante las sanciones. Vamos con las otras tres que tienen que ver con Zelensky. Parece que asistimos al final de este monstruo llamado Vladimir Zelensky. Se va quedando solo. Queman el dinero de los alemanes, dice el primer titular. Líder opositor a carga contra Merz en Alemania por destinar miles de millones a Ucrania. El 90% de los ciudadanos del país se opone a seguir financiando al régimen de Ucrania, indicó Alice Weidel de la AfD. La líder de Alternativa para Alemania, AfD, Alice Weidel, dijo ayer miércoles que su país ha gastado miles de millones de euros en Ucrania, mientras los propios alemanes afrontan subidas de impuestos y recortes de las prestaciones sociales. Solo la ayuda civil y militar directa a Ucrania le ha costado a Alemania, oigan bien, más de 100 mil millones de euros. ¿Cuánta obra social se pudo haber hecho con ese dinero? La otra noticia. Le Pen, Francia ya no puede financiar a Ucrania. La candidata presidencial subrayó que el país europeo se encuentra en una situación presupuestaria extremadamente peligrosa. Francia no puede seguir financiando a Ucrania debido a la situación extremadamente peligrosa en la que actualmente se encuentra la segunda economía más grande de la zona del euro, declaró ayer miércoles la candidata presidencial Anne-Marie Le Pen, una de las principales opositoras al mandatario Emmanuel Macron. Y la última, un ex asesor de Trump, Elon Musk, dice: es hora de que Zelensky se vaya. Previamente, el líder del régimen de Kiev criticó al magnate luego de las restricciones al funcionamiento de los terminales Starlink utilizados por el ejército ucraniano. El magnate Elon Musk aseveró hoy jueves que el líder del régimen de Kiev, Vladimir Zelensky, debería dimitir de su cargo y así continúa la matanza. Es hora de que Zelensky se vaya, escribió el ex jefe de SpaceX y Tesla en su cuenta de X. Así respondió a una publicación de un usuario que hacía referencia a una entrevista en la que Zelensky manifestaba no tener intención de terminar el conflicto con Rusia hasta que este país, Rusia, sea derrotado. Está soñando. Su mayor temor es que termine la guerra y tener que afrontar unas elecciones presidenciales, reza la publicación citada por Elon Musk. Muy bien. Tenemos a continuación para ustedes una primicia. Esta es una versión muy poco conocida, tiene muy poco tiempo de haber sido grabada por una cantante británica de origen albanés y kosovar. Ella nos va a interpretar del cubano Benito de Jesús, Nuestro Juramento, el bolero Nuestro Juramento. Atención, no es un pasillo. Julio Jaramillo lo popularizó como pasillo, pero es un bolero. La intérprete se llama Dua Lipa. Y luego, Dino Gangel debuta aquí en San Brasil también con un tema suyo titulado Café.

0: 12 horas con 41 minutos, amigos. Tenemos para ustedes tres artistas a continuación, luego del segmento Lo Clásico en 4 minutos. Estará Anabel Montesinos de España, Jessica Sinclair de Hawái, y cerraremos la programación con Eddie Higgins, trío de los Estados Unidos. Bien, este concepto del tempo es muy importante en la música y creo que va a merecer dos o tres entregas. Esta es la primera. El tempo, en plural, es tempos o tempi. Es el aire más o menos rápido que se le da a una pieza musical. Antes de ser cuantificado con precisión en el siglo XIX, la indicación del tempo era aproximada, si bien este término ya existía. Desde el muy lento al muy rápido tenemos el largo, el adagio, el andante, el moderato, el allegretto, el allegro, el vivace, el allegro vivace, el presto y el prestissimo. La lista puede enriquecerse con otras palabras de origen italiano tan parecidas, tan redundantes o más precisas en cuanto al tiempo deseado, del larguísimo al vivacísimo, pasando por el tranquilo y el vivo. A ello se añaden toda una serie de adjetivos que supuestamente concretan el pensamiento del compositor o del editor, que a veces se encarga de proporcionar las indicaciones para la interpretación. De cualquier manera, siempre hay que tener en la mente la observación que algún día hizo el director de orquesta austríaco Nikolaus Harnoncourt sobre este tema. Mañana les daremos a conocer lo que él dijo en nuestra segunda entrega de El Tempo. Tenemos entonces para ustedes a continuación, estamos ahora promocionando, si cabe el término, o dando a conocer, mejor dicho, a algunas guitarristas mujeres de muy alta factura, excelentes ejecutantes de la guitarra. Hoy vamos a escuchar a esta española que es realmente extraordinaria, se llama Anabel Montesinos. Ella es amiga de Facebook. Nos va a interpretar el preludio número 2 del compositor brasileño Heitor Villa-Lobos. Luego estará Jessica Sinclair, excelente cantante y muy buena guitarrista y bajista, tocando y cantando Sexy Dance.
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El día de hoy, amigos, les hemos ofrecido nada más y nada menos que 8 estrenos y 3 debuts, 3 artistas que han debutado en San Brasil, Música del Mundo. Vamos a cerrar la programación el día de hoy agradeciendo su enorme sintonía, invitándoles a la vez a que me acompañen el día de mañana a la misma hora, esto es 12 horas. Y les dejo entonces con un último tema. Es el pianista norteamericano Eddie Higgins, acompañado de su trío, que nos va a tocar In the Still of the Night. Hasta mañana.

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0: 14 minutos, muy buenas tardes. Ya estamos aquí en línea en RCN Católica en tu corazón. Qué gusto poder acompañarlos, acompañarlas este jueves 15 de octubre, mitad de mes. Llegamos a quincena, mucho ojo con las personas que cobran quincena. Por favor, no se gasten su dinerito sin planificación, sin pensar primero en el ahorro y de manera muy cuidadosa. Por favor, recuerde que se van a venir gastos, yo creo que bastante fuertes, sobre todo para las provincias de la costa por el fenómeno del Niño, así que hay que tener mucho cuidado y mucha previsión económica. Gracias a todas las personas que nos escuchan a esta hora ya, que están conectados, que están en línea a través de 94.1 en Pichincha, 104.7 en Imbabura. Estamos en Santo Domingo de los Áchilas en 101.7 FM. Llegamos también a Manabí a través de 88.9 FM y estamos en El Oro a través de 99.9 FM. Gracias, como siempre, por esa fidelidad y por esa confianza que nos tienen día a día aquí en nuestro noticiero, en los distintos programas que tenemos en RCN Católica en tu corazón. Hoy también, como todos los días, nos retransmite en vivo Macro Digital Televisión a través de su plataforma www.macrodigitaltelevisión.com. Estamos en el canal 47 en Zapping en todo el territorio nacional y estamos en el canal 151 en Europa y en Estados Unidos. Gracias a quienes tienen Zapping, ya saben que también nos pueden ver, además de escucharnos, porque ahora la radio es bastante versátil. Estamos en las redes sociales, en Facebook Live como RCN Católica, en YouTube y en nuestra página web www.rcncatolica.com. Empezamos, son las 13 horas con 16 minutos. Arrancamos con los titulares.
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0: El toque de queda regirá en 5 provincias en noviembre, según confirmó el ministro del Interior, John Rainbird. 4 cabecillas de comandos de la frontera vinculados al asesinato de militares fueron detenidos este jueves. José Julio Neira anuncia intervención de la fuerza pública en empresas que habrían incumplido la desconexión de la red eléctrica. Además, 4 ecuatorianos son condenados en El Salvador a 14 años de cárcel por tráfico de drogas. En lo internacional, Nicolás Maduro y Cilia Flores se declararon inocentes de torturas y el juez aplaza el inicio de su juicio. Y la salud del Papa León XIV, el pontífice hizo fisioterapia respiratoria y el pulmón operado se recupera, según dicen sus médicos.

Son las 13:18. Arrancamos con el desarrollo de la información nacional. El día de ayer, el presidente Daniel Noboa nos sorprendió con un nuevo anuncio de toque de queda del 1 al 10 de noviembre. Este periodo de tiempo tiene dos feriados, un feriado por el Día de los Difuntos y un feriado por la Independencia de Cuenca, y tendrá un toque de queda en las provincias costeras. Y hoy, jueves 15 de octubre, el ministro del Interior, John Reinberg, confirmó que las provincias en las que regirá el toque de queda son las costeras. Así lo anunció el ministro del Interior, que este periodo de toque de queda estará comprendido entre el 1 y el 10 de noviembre y será para Guayas, Manabí, El Oro, Esmeraldas y Los Ríos. Además, precisó que la medida no se aplicará en Santa Elena. Durante declaraciones ofrecidas en el marco de la Operación Muralla, una intervención en contra de miembros del grupo criminal transnacional Comandos de la Frontera, Reinberg justificó el próximo toque de queda por razones de seguridad. Ya más adelante les voy a contar también acerca del operativo Muralla. ¿Qué fue lo que dijo el ministro del Interior? Lo hacemos por la necesidad de operar con la tranquilidad de que no haya daños colaterales. Además, el presidente de la República, Daniel Noboa, había informado ayer miércoles que su gobierno aplicaría este nuevo toque de queda. Este será el cuarto periodo de toque de queda aplicado en lo que va de este 2026. La nueva restricción nocturna coincidirá con el feriado por el Día de los Difuntos y la Independencia de Cuenca, previsto para los primeros días de noviembre. Hasta la mañana de este jueves no hay todavía un decreto ejecutivo que oficialice lo anunciado por el mandatario o el ministro, por lo que aún no se precisa cuáles serán las franjas horarias en las que regirá la prohibición de la circulación. Y seguimos con temas referentes a la seguridad, porque cuatro presuntos cabecillas del grupo delictivo Comandos de la Frontera fueron capturados durante la madrugada de este jueves por su presunta vinculación con el asesinato de 11 militares en el sector del Alto Punino, en la provincia de Orellana, que ocurrió en mayo del 2025. La intervención, denominada Operación Muralla, se ejecutó, según las autoridades, tras un año y medio de investigaciones de la Fiscalía y también la Policía Nacional. En este operativo participaron 122 policías y 14 funcionarios de la Fiscalía General, quienes realizaron 14 allanamientos simultáneos en las provincias de Orellana, Sucumbíos y también en Guayas. Entre los detenidos fueron identificados alias Mazón, Raquetilla, Meneses y Coche, señalados como los cabecillas de esta organización criminal. Según el ministro del Interior, John Reinberg, los detenidos también estarían involucrados en el asesinato de otras 25 personas. Además, señaló que los detenidos estarían a cargo de las estructuras logísticas, económicas y estratégicas de los Comandos de la Frontera. Reinberg explicó que las investigaciones tomaron más de un año debido a la recopilación de evidencias necesarias para ejecutar estas detenciones. También indicó el ministro del Interior que, aunque los Comandos de la Frontera son una organización de origen colombiano, los cuatro detenidos son ecuatorianos. Según informó Reinberg, la intervención también permitió afectar a las redes de financiamiento, muy importante, sobre todo porque cuando se da golpes a la economía criminal, allí es cuando se va restando justamente sus acciones, y se dio un golpe al financiamiento de los Comandos de la Frontera por un valor superior a los 600 millones de dólares. Las capturas se relacionan con las investigaciones por el ataque armado registrado el 9 de mayo en el Alto Punino, en donde 11 militares ecuatorianos murieron durante una operación en contra de la minería ilegal, 9 de mayo del 2025. Las autoridades atribuyeron ese ataque justamente a esta organización delictiva, y la investigación busca determinar la participación de los detenidos en los hechos, y su situación jurídica deberá resolverse ante las autoridades judiciales correspondientes, que esperemos. Yo creo que aquí hay que hacer un pedido, sobre todo a la justicia ecuatoriana, al sistema judicial, que no los suelten, por favor, que no les den esas medidas sustitutivas, esas medidas alternativas, para presentarse periódicamente cada 30 días, cada 60 días. No, estas personas tienen que estar en prisión, porque estos casos y estos hechos delictivos no pueden quedar impunes.
Son las 13 horas con 23 minutos y el día de ayer habría circulado un oficio en el que se señalaba que las industrias de alto y mediano voltaje tenían que desconectarse hasta el próximo 20 de octubre, es decir, por 7 días consecutivos. José Julio Neira, secretario de la Administración Pública, dijo que este oficio fue un error y que la persona que lo redactó y que además lo difundió a través de canales oficiales, de, en este caso el Ministerio de Energía y de Ambiente, ya fue separado de su cargo. Era un funcionario del ministerio y ya fue separado de su cargo y que no iban a haber desconexiones de 7 días consecutivos, pero que las desconexiones sí se iban a mantener por 3 días, como ya está establecido desde hace algunos días atrás. Pero el día de hoy, en horas de la mañana, hace poquísimos minutos yo vi esta noticia, lo cual me sorprendió mucho. José Julio Neira, el secretario de la Administración Pública, pidió la intervención de la fuerza pública en las empresas de medio voltaje que se han conectado al Sistema Nacional Interconectado, pese a la disposición del gobierno de desconexión por 3 días para este tipo de industrias en medio del estiaje que afronta el sector eléctrico. Neira expuso la lista de 20 empresas sin cumplimiento reportado y ordenadas por kilovatios de potencia registrada. Un día después de aclarar que la desconexión para las empresas de medio voltaje será de 3 días y no de 7, como inicialmente habían informado las empresas de distribución eléctricas, el secretario de la Administración Pública anunció el pedido de intervención de la fuerza pública en contra de estas 20 empresas de medio voltaje que no han cumplido con la disposición. ¿Cómo se leyó el mensaje de José Julio Neira en las redes sociales? Atención, estos son los clientes de medio voltaje que en este momento se encuentran conectados al Sistema Nacional Interconectado, poniendo en riesgo el abastecimiento de las familias ecuatorianas. He solicitado la intervención de la fuerza pública para el cumplimiento de las medidas dispuestas para precautelar la estabilidad operativa del sistema. Ese fue el mensaje que puso José Julio Neira. Se ve a las 20 empresas justamente que estarían conectadas y que no estarían acatando esta orden del gobierno. Entre las empresas citadas por Neira están camaroneras, están exportadoras de brócoli y también fábricas de plástico. Y un día antes, José Julio Neira había dicho también en X que el anuncio de las empresas eléctricas de desconectar a las empresas de alto y medio voltaje por 7 días había sido un error.

0: las 13 horas con 26 minutos y hablando de la crisis eléctrica que estamos atravesando en el país porque las desconexiones industriales ya demuestran eso, los ingenieros de Pichincha pidieron al gobierno soluciones técnicas y no políticas. Gremios de profesionales eléctricos, electrónicos, ingenieros civiles y mecánicos pidieron al gobierno instalar mesas técnicas para definir una hoja de ruta que permita al país superar la crisis energética. Es importantísimo que, por supuesto, se sienten a dialogar los industriales, las empresas, el gobierno, todos los actores dentro del sistema energético para poder encontrar soluciones. No queremos vivir nuevamente apagones como los que vivimos en el 2024. Apagones, me parece que fueron hasta de 14 horas seguidas, no sé si fueron 12 o 14 horas seguidas, pero es importante que el gobierno se siente a dialogar. El diálogo yo creo que es la mejor solución y la prevención, por supuesto. Son las 13 horas con 27 minutos, seguimos con más información. Y les cuento que el Instituto Geofísico de la Escuela Politécnica Nacional informó sobre un sismo de magnitud 4.8 registrado la mañana de este jueves en la región insular del Ecuador. Según el reporte oficial de la entidad, el movimiento telúrico ocurrió a las 6 de la mañana con 16 minutos y fue localizado a 519 kilómetros de Puerto Vaquerizo Moreno en la provincia y en la región de Galápagos. Los datos preliminares indican que el temblor se produjo a una profundidad de 10 kilómetros con un epicentro ubicado en las coordenadas 872 latitud norte y también longitud oeste. La poca profundidad del evento lo clasifica como un sismo superficial, aunque su ubicación en el Océano Pacífico, lejos de zonas pobladas, podría limitar su percepción entre los habitantes de las islas. Son las 13 horas con 28 minutos y finalizo contándoles que cuatro ecuatorianos detenidos en narcolanchas en aguas de El Salvador fueron sentenciadas este jueves 15 de octubre a 14 años de cárcel por el delito de tráfico de drogas. La fiscalía de ese país informó que otros extranjeros también fueron condenados. Los ecuatorianos fueron identificados como Enrique Giovanni FD, Edison Manuel DF, Freddy David MM y Wilber Alfonso CC, según detalla la Fiscalía del Salvador en un mensaje publicado en su cuenta de X. Ellos, junto con tres mexicanos, fueron detenidos en varios operativos ejecutados en agosto del 2024 por miembros de la Marina Nacional del Salvador. En la revisión, los uniformados hallaron 1.258 kilos de cocaína, valorados en más de 31,6 millones de dólares. En otra embarcación, donde iban mexicanos, incautaron armas de guerra que pretendían llegar hasta Ecuador. La Policía Nacional Civil de El Salvador detalló que la operación inició el 6 de agosto con la detención de tres guatemaltecos que intentaron escapar naufragando y quemando la embarcación en la que viajaban. Son las 13 horas con 30 minutos. Nos vamos a una pausa. Regresamos de enseguida para conversar con Gustavo Itch. Vamos a hablar acerca de la coyuntura nacional. Se vienen las elecciones, se vienen algunos temas. El tema energético, no crean que solo va dentro de temas económicos, industriales, empresariales también. Se lo analiza muchas veces desde el ámbito comunicacional, político. Así que vamos a una pausa y regresamos con nuestra entrevista de hoy.
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3: 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A esta hora estamos en línea con Priscila Romero. Seguimos en línea en RCN en tu corazón.
8: Son las 13 horas con 37 minutos y seguimos aquí en línea. Gracias por escucharnos, gracias por mirarnos también a quienes nos eligen a través de video en las redes sociales, a través de Macro Digital Televisión y a quienes nos escuchan. Un fuerte, fuerte abrazo desde en línea. Vamos a conversar acerca de la coyuntura nacional, coyuntura política. Vamos a revisar, si quiero revisar un poquito con nuestro invitado acerca de este tema energético, eléctrico, si pasa o no factura en el tema político comunicacional. Vamos a analizarlo con nuestro invitado de hoy.
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8: Saludo ya a esta hora con Gustavo Ich, a quien le doy la bienvenida en línea. Gracias, Gustavo, muy buenas tardes, gracias por estar aquí en RCN Católica.
9: Priscila, muy buenas tardes, muchísimas gracias por la invitación. Un saludo para toda la audiencia.
8: Gracias, Gustavo. Quiero analizar, estamos ya a un poquito más de un mes de las elecciones seccionales, son el 29 de noviembre, estas elecciones en las que vamos a elegir a los alcaldes, alcaldesas, prefectos, prefectas, también vocales del Consejo de Participación Ciudadana y Control Social, pero siempre es importante analizar esa coyuntura previa a unas elecciones, Gustavo, y ahora estamos enfrascados y analizamos el tema energético, el tema eléctrico, estas desconexiones industriales, y no sé eso, cómo puede afectar, cambiar ese panorama electoral, cómo puede modificar, tomando en cuenta de que hay una fuerza bastante notable en cuanto a la presencia, por ejemplo, de candidatos de Acción Democrática Nacional, el partido oficialista de Daniel Noboa. ¿Cómo ve usted esa coyuntura previa a las elecciones, Gustavo?
9: Me parece que se ha puesto más complicada en términos de la temporalidad que requiere desarrollar una campaña de comunicación y una campaña política en el campo electoral. Y el de enfrentar simultáneamente una crisis de gran magnitud, porque el tema de la crisis energética tiene implicaciones económicas sumamente fuertes. Ya el país ha pasado por ello, ya sabemos los ecuatorianos cuáles pueden ser más o menos los impactos para las industrias grandes, para las de las pequeñas y medianas industrias, comercios, las cámaras han expresado su opinión y su preocupación y han llamado a mesas de diálogo para tratar de enfrentar de manera conjunta esta crisis, porque claro, el sector productivo del país, los comerciantes, todos necesitan tener certezas para manejar sus negocios, sus inversiones, la sostenibilidad que requieren, pero asimismo la ciudadanía necesita certezas sobre cuál es realmente la magnitud de esta nueva crisis por la que el país está atravesando. Y en medio de una campaña electoral a puertas que en realidad desde hace algún tiempo ya ha venido expresándose de algunas maneras y particularmente en redes sociales o en presencia de movimientos políticos y de líderes políticos en territorio, pues no nos olvidemos que hay detrás de esto crisis sucesivas que no han podido ser resueltas tanto en el frente social cuanto en el frente político y económico. La incertidumbre que genera comunicacionalmente el poder, el ejecutivo, y todos los actores, es lo que además anima y alimenta la sensación de que esto puede ser, si ya es grave, puede en el muy corto plazo ponerse peor.
8: Ahora, Gustavo, bueno, eso como una coyuntura previa a las elecciones. También vamos a ver el tema del fenómeno del Niño, que ya ha llegado a nuestro país, a zonas sobre todo de la costa ecuatoriana. Se cambió la fecha, de hecho, de las elecciones como a manera de prevención, y vemos que ya los estragos del fenómeno del Niño se están sintiendo en provincias como Esmeraldas, por ejemplo. Y claro, vemos que en medio de toda esta coyuntura energética, la coyuntura del fenómeno del Niño, las propuestas casi siempre se centran en lo mismo, Gustavo, el tema de seguridad, ahora el tema de los GATS, pero vemos que no hay nada nuevo. No sé cómo se puede cambiar esa realidad en nuestro país, Gustavo, de que los candidatos en verdad presenten planes de trabajo acorde a lo que necesitamos los ecuatorianos.
9: Hay unas normas desde el Código de la Democracia que incluso son muy fuertes en términos de que las campañas electorales y por particularmente que los movimientos, que los candidatos, los partidos tengan programas de gestión, propuestas de gestión que deben ser cumplidas, y en caso de no ser cumplidas se establecen mecanismos de censura por parte de la ciudadanía. En términos reales, ello no funciona. En este país y en muchos otros países, no sé si es que existen normativas similares en algunos muy cercanos, entendería que sí, porque no creo que el Ecuador sea una excepción de transparencia en ese sentido, y un ejercicio de transparencia que sí conozco que en otros lados, en otros países, se ejerce a rajatabla. Lo que vemos muchas veces es que se prometen cosas que una vez se ganan las elecciones no se cumplen. Entonces las campañas electorales terminan transformándose, depende del contexto en el que se desarrollen, como una exposición que parte desde las necesidades particulares de los movimientos, de los partidos y de los perfiles de los líderes, y no realmente de la ciudadanía. La ciudadanía y la realidad de la ciudadanía en democracias frágiles, en países con democracias frágiles, no cambian. O sea, es tan sencillo como mirar.
8: ¿Están despegados esas dos figuras, Gustavo, de lo que en verdad necesitamos los políticos, de lo que necesitamos los electores? Están hay una brecha muy, muy grande entre los dos. ¿Antes no se vivía eso en Ecuador o siempre ha sido así?
9: Siempre ha sido así, pero la brecha ahora es más grave, porque hemos atravesado por crisis políticas estructurales que hasta ahora no se resuelven. No nos olvidemos que el Ecuador ha pasado por varios momentos de crisis políticas muy fuertes, desde las décadas de los noventas, ¿no? Tuvimos varios movimientos sociales que defenestraron varios presidentes en muy corto tiempo. Y luego, si uno mira el llamado retorno a la democracia, los ecuatorianos hemos estado buscando, los electores han estado buscando sucesivamente nuevas figuras que encarnen proyectos de gestión que sintonicen con las necesidades del país, de la sociedad, en sus distintos niveles, porque no es una sociedad igualitaria, es una sociedad bastante heterogénea y fragmentada. Por eso es que hemos tenido presidentes en los que eventualmente han sido electos por ciudadanos que confiaban en la juventud, ciudadanos
8: sorpresivos, que Gustavo, sorpresivos, sí, que ni siquiera ellos esperaban llegar a presidente. Yo creo que Daniel, ese es el caso de Daniel Noboa, el presidente Daniel Noboa, yo creo que su primera elección no fue una elección en la que él esperaba ganar, fue una elección en la que él iba a medir su aceptación dentro de unas elecciones presidenciales, y nos llevamos la sorpresa con que ganó.
9: Y yo creería que en el caso de él es un poco distinto. Yo estoy seguro que él tenía la información necesaria para desarrollar una estrategia de comunicación política que realmente sea eficiente, porque las campañas se ganan, entre otras cosas, por la eficiencia de las estrategias de comunicación política, la capacidad económica, la capacidad de gestionar en territorio este tipo de propuestas y este tipo de expectativas. Es muy similar el caso de Rafael Correa, pero en el caso de Rafael Correa nos consta a todos los ecuatorianos que en algún punto de la campaña, porque él empezó igual con los casi que los niveles idénticos de conocimiento por parte de la ciudadanía, de posicionamiento de su imagen comparado con el actual mandatario, y también termina ganando, decía que fuimos testigos de que poco antes de la segunda vuelta él pensaba que no iba a ganar, y él tuvo algunos momentos de quiebre en medio de la campaña, pero supo remontarlos. Entonces, estas campañas tienen mucho que ver con contextos específicos. Las realidades no siempre son iguales, a pesar de que hay factores similares. Se necesita estrategia, se necesita un buen candidato, porque se marquetea demasiado. La política se convirtió ya no solamente en un show, sino en un ejercicio de marketing electoral, y se juega mucho con imagen de los candidatos, y ahora hay técnicas para llegar de manera absolutamente segmentada a los distintos estratos de electores para hablar en sus mismos términos sobre las propuestas que se les está proponiendo, perdón la redundancia, y sobre lo que se va a hacer una vez llegado al poder. Por eso es que hay además una diferencia muy grande entre lo que pasaba antes y lo que pasa recientemente. Inversiones económicas enormes en redes sociales, porque cuando no hay información en medios de comunicación, cuando no hay transparencia, cuando no hay un ejercicio que pueda ser auditado por la ciudadanía una vez que ganan las elecciones estos personajes, los mensajes se pueden posicionar desde las redes sociales a través de inversiones monumentales, y eso permite evadir a la prensa, evadir a las a ciertas organizaciones que hacen estas auditorías, tanto a nivel de un país cuanto a nivel internacional, y generar un posicionamiento de propuestas, de logros ya en medio de una administración, e incluso a aplicar técnicas de bots, de troll centers, para incidir en la configuración de corrientes de opinión, y terminamos ahí afectando realmente todo lo que tiene que ver con una democracia saludable, con electores debidamente informados, con una campaña equitativa entre las distintas fuerzas y candidaturas políticas, y la gente finalmente termina votando por lo que hay, pero cada vez más con una desafección sobre, en términos generales, sobre la institucionalidad política, la credibilidad de las instituciones públicas, y no se diga en medio de incertidumbres que están ancladas a crisis tan graves como las que estamos mencionando.
8: Totalmente, totalmente, Gustavo. Aquí hay una corresponsabilidad también. Nos toca votar por el menos peor, como a veces decimos muy coloquialmente, pero también es nuestro nuestro trabajo ser más exigentes con esos candidatos y sobre todo conocer cuáles son sus planes de trabajo. Gracias, Gustavo, seguramente conversaremos más cerca a las elecciones del 29 de noviembre. Que tenga buena tarde.
9: Igualmente, muchísimas gracias, Priscila, por la invitación.
8: Gracias, Gustavo. Son las 13 horas con 51 minutos. Vamos con la información internacional.
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desayuno, según confirmó el Vaticano. El Papa ha transcurrido bien la noche en el hospital, se ha levantado y ha desayunado, anunció la prensa del Vaticano en su canal de Telegram este jueves, sin dar más detalles. El pontífice fue sometido el martes por la tarde a una intervención quirúrgica en la que se le extirpó el lóbulo inferior del pulmón derecho mediante una técnica de cirugía videoasistida. Según el último parte médico difundido por la Santa Sede, León XIV presenta una evolución postoperatoria normal y los análisis de sangre y la radiografía de tórax que le hicieron arrojan valores dentro de los límites normales para el tipo de intervención realizada. De acuerdo con los médicos, la radiografía de tórax muestra una buena recuperación del pulmón operado 2 días después de que se le extirpara el tumor canceroso. Cambiamos de tema, nos vamos hacia los Estados Unidos porque hay novedades en el proceso judicial en contra de Nicolás Maduro y su esposa Cilia Flores. El depuesto presidente venezolano y su esposa se declararon este jueves no culpables de los nuevos cargos de conspiración para cometer torturas que se les imputó y se le imputó a través de la Fiscalía de Estados Unidos la semana pasada. Maduro y Flores comparecieron en el Tribunal del Distrito Sur de Nueva York ante el juez federal Alvin Hellerstein una semana después de que la fiscalía les acusara de conspiración para cometer torturas y extendiera a ambos el cargo de conspiración para cometer narcoterrorismo, que hasta ahora solo pesaba en contra de Maduro. Preguntado por el juez, Nicolás Maduro se declaró no culpable y aseguró que está basada en falsas acusaciones y testimonio contra su persona. Según dijo, se trata de una suma de elementos y ataques que ya conocía en el pasado. Por su parte, Cilia Flores fue más comedida y se limitó a declararse completamente inocente y no culpable de los nuevos cargos. Ambos afirmaron al juez haber sido informados por sus abogados de esta nueva acusación y haber recibido una copia en español de la misma. Esta fue una de las pocas veces que se puede escuchar hablar a ambos desde que fueron presentados ante la justicia estadounidense el pasado mes de enero, tras ser arrestados en Caracas y trasladados a Nueva York. Son las 13:54 y seguimos con más información internacional. Crece la tensión en España por la crisis de alquiler. Vamos a ver una investigación, un artículo que ha escrito el diario Primicias, justamente también con apoyo de la prensa internacional, porque ya son varios días los que llevan acampando varias personas en Madrid en contra de todas las políticas de alquiler y políticas inmobiliarias que hay en ese país, todo a raíz, recuerdan ustedes también el desahucio de Mari Carmen, quien lamentablemente días después falleció. Ella vivió más de 70 años en esa casa de la que fue desahuciada, tuvo una lucha bastante grande, y aquí es donde nace justamente este análisis a las políticas de alquiler y estas políticas inmobiliarias que hay en España. ¿Qué es lo que dice esta investigación del portal Primicias? El alquiler está indudablemente dominado por personas físicas en España, que representa más del 90% de un mercado que, aunque tiende a la concentración, está automatizado. Los datos del Banco de España apuntan a que el 76% de estos particulares tienen una sola vivienda alquilada, mientras que el 15% dispone de dos. Un 7,5 registra entre 3 y 5 y el resto atesora más de 6 viviendas. En paralelo, el alquiler se ha disparado. Según reflejan los principales portales, los precios de oferta en España han subido más de un 30% desde el 2021. Y en Madrid y en Barcelona, el alza de los alquileres supera el 50%. Y quiero finalizar con una información que tiene que ver con nuestro país, es una información internacional, pero tiene base en Ecuador, y es que la Interpol capturó a 95 personas de una presunta red de abuso sexual infantil con ramificaciones en Ecuador.
Autoridades en 17 países de América Latina y Europa detuvieron a 95 personas por la producción y distribución de material de

0: explotación y abuso sexual infantil y rescataron a un menor de estas redes que operaban también en Ecuador. Así lo anunció este jueves la Interpol. El menor, un niño de 5 años, fue rescatado en Colombia y la policía detuvo a uno de sus progenitores, acusado de producir y vender material de abuso sexual infantil por internet. En Ecuador, una investigación sobre una persona vinculada a uno de estos grupos permitió localizar más de 4.000 archivos y alrededor de 15 gigabytes de imágenes de abuso sexual infantil tras analizar varios dispositivos electrónicos, y se detectó la participación de adolescentes pidiendo y distribuyendo el material por distintos grupos de mensajería. Este operativo, denominado Confluencia, tuvo la participación de autoridades de Ecuador, Argentina, Bolivia, Brasil, Chile, Colombia, Costa Rica, República Dominicana, El Salvador, Guatemala, Honduras, Panamá, Paraguay, Perú, Uruguay, España y también Italia. Comprendió 4 operaciones policiales simultáneas realizadas entre marzo y septiembre de este 2026, centradas en distintas modalidades de difusión y comercialización de material de abuso sexual infantil a través de aplicaciones de mensajería y criptomonedas, según la Interpol, con sede en Lyon, Francia. Qué grave, qué doloroso y qué grave que es tener que leer estas noticias. Es un fuerte golpe, sin duda, a estas redes criminales. Y felicitamos, por supuesto, a todas las autoridades de estos 17 países, porque hay que erradicar de manera contundente todos estos delitos en contra de la niñez y de la adolescencia. Son las 13:58. De esta manera me despido. Les agradezco por haber estado hoy aquí en línea en RCN Católica en tu corazón. Que tenga muy buena tarde. Cuídese del clima. Si está en Quito, parece que va a llover. Si no llueve, igual ya sabe que la radiación a veces también hace de las suyas. Que tenga buena tarde. Nos encontramos mañana aquí en línea.
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1: 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Las 3 de la mañana. Y todavía no me llama.

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0: 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A continuación, en RCN Católica, los decanos del barrio, Jaime Reyes, Antonio Godoy y Cristian Bastidas, nos acompañan con Atardecer Musical. Y más adelante, a las 16:30, llega el informativo El Grillo.
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0: Muy, pero muy buenas tardes, gentiles oyentes. Qué gusto saludarles, decirles, ya es quincena, cómo no, es 15 de octubre, día jueves, sí, víspera del viernes, que es el día en el cual nosotros ya nos arranca una buena sonrisa, y qué mejor que estar armaditos con nuestra quincena. Somos Atardecer Musical a través de RCN en tu corazón, con este grupo de queridos compañeros, los decanos del barrio, que los veo muy alegres, muy contentos, ahí agitando su cheque de quincena. Buenas tardes, mi querido Antoñito. Buenas tardes, mi querido Cristian.
1: Jaimito, qué gusto poder saludar con nuestros amigos. Gracias, gracias. Siempre estamos contentos. Y sí, hoy quincena, a cuidar ese dinerito, porque ya viene una etapa en la que hay gastos y gastos y gastos. Le veo contento, mi querido Jaimito. ¿Qué tal su almuerzo? ¿Cómo está el ambiente? Cuente, cuente, ¿cómo está el ambiente? ¿Qué pasa con el ambiente, compañero?
0: Sí, el ambiente está por todo lo alto y bueno, pues estamos muy, pero muy contentos, y le comento que mi ábaco está totalmente habilitado. Pero vamos a saludar primero con el señor, el decano de las notarías, Cristian Alexander Bastidas Lombana. Querido Cristian, ¿cómo estás, hermano?
2: ¿Qué tal, Jaime? Muy buenas tardes, Antonio, amigas, amigos oyentes, muy buenas tardes, bienvenidas, bienvenidos. Estamos en este jueves sensacional, aquí en Atardecer Musical a través de RCN en tu corazón. Listos y dispuestos para una tarde fantástica, llena de música, de entretenimiento, con estos, los decanos, los ocurridos, los amigos de siempre, los decanos del barrio.
1: Decanos.
0: Bien, bien. Acabo de sacar mi ábaco. Sí. Cuénteme, señor Antoñito, cuénteme qué ha pasado en estos días.
2: Eso, wow. saque ese ábaco.
1: Por favor, desempolve.
0: Ya está listo.
1: Eso, listo. Le cuento, han transcurrido 288 días en este año noviciesto, por lo tanto, faltan las cuentas, por favor, señor Jaimito.
0: Ya, ahí voy. O sea que ha transcurrido un patito y dos muñequitos de nieve, 288 días,
1: sí, señor,
0: de este año noviciesto. Faltan 77 días para finalizar el año y tenemos otoño en el hemisferio norte y primavera en el hemisferio sur. Además, mi ábaco está totalmente actualizado y nos dice que del 15 de octubre al 25 de diciembre faltan 21 días para Navidad y obviamente, digamos, 71 días para Navidad y faltan 70 días para la Nochebuena. ¿Y saben qué? Para la fundación de Quito el 6 de diciembre nos faltan 52 días. Esto huele a fiesta y ya sabemos que cuando estamos en 15 de octubre ya huele
3: a diciembre.
1: Sí, señor.

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0: Perfecto, perfecto. Aquí estamos nuevamente con ustedes y bueno, pues el día 15 de octubre tenemos algo bastante especial internacionalmente hablando. Cuéntanos, Antoñito, internacionalmente, ¿qué es lo que sucede? Escuches. A ver, tenemos con una fecha referencial que nos traslada hasta diciembre. Cuéntanos.
1: Sí, señor. El 18 de diciembre del 2007, la Asamblea General de las Naciones Unidas estableció el día 15 de octubre, hoy, como el Día Internacional de las Mujeres Rurales. Día Internacional de las Mujeres Rurales, con el objetivo de reconocer a estas mujeres por su contribución en el desarrollo del campo, por su contribución en la agricultura, la erradicación de la pobreza y la mejora en la seguridad alimentaria. ¿Qué le parece?
0: Así es, mi querido Antoñito. ¿Qué más? ¿Qué más? Cuéntame.
1: Vea, lo importante es que la organización hace un llamamiento a los Estados miembros para mejorar la condición de las mujeres del campo, prestando atención a sus necesidades y también para empoderarlas en el ámbito social, económico y político.
0: Sí, señor. Lo que sucede es lo siguiente. Que bueno, pues acabo de subir la cuesta de la basílica y estoy como saben ustedes. Sí, pero ya me estabilicé.
2: Respire.
0: Al 100%.
2: Tome agüita para esa subida de la basílica. Agüita, por favor.
1: Respire,
0: tomar el agüita correspondiente. Bueno, vamos a arrancar con una trilogía de esas para jueves, para azotar el piso. ¿Qué es lo que tenemos, mi querido Cristian, en la primera trilogía?
1: Música bonita. Vamos de ahí, señor notario.
2: Claro que sí, jueves, cuarto día de la semana. Vamos con esta trilogía importante en este día especial. Música tropical en RCN.
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8: ¡Compañero! ¡Alalay, alalay! El ambiente está por todo lo alto porque estamos con el corazón, pero el corazón está henchido de alegría, henchido de muchas emociones, sobre todo con gratitud. Gratitud porque nuestros queridos oyentes el día de ayer nos demostraron tanto y tanto y tanto cariño que casi explota nuestro querido WhatsApp. Sí, señor, y eso tenemos que reconocerlo, entregar todo nuestro corazón. Bien, bien, bien, hemos hecho la primera trilogía para que nuestra linda gente baile. Esto era una trilogía con los Tupamaros, escucharon Bailando con la Dolores, luego la Maca Rayá, y Olvidemos el Pasado, donde los Tupamaros nos decía que voy a hacerme un buen lavado cerebral. Sí, señor, esto de lavado cerebral me dejó pensando, porque hoy también es un día muy importante en el cual hay que cuidar el lavado de las manitos. Por favor, mi querido Antoñito, cuéntanos cuál es este motivo del día de hoy.
9: Póngase pilas, Jaimito. Yo sé que usted aprendió a lavarse las manos en la pandemia, ahora tiene mayor conciencia. Le cuento, el 15 de octubre es la fecha que la OMS decretó para el Día Mundial de Lavado de Manos, un hábito que debe ser parte de nuestra rutina diaria y a través de la cual evitamos el contagio y propagación de muchas enfermedades, sobre todo en los más pequeñitos del hogar.
8: Ajá.
9: ¿Sabe usted cuál es el objetivo, Jaimito? ¿Por qué lavarse las manos?
8: Cuénteme, cuénteme, Antoñito.
9: Vea, es importante procurar que en todo el mundo la práctica de la higiene de las manos sea algo regular. Así podemos evitar la propagación de muchas enfermedades que atacan principalmente nuestro sistema digestivo, pero que puede terminar comprometiendo otras partes del organismo. A usted que es goloso, a lavarse bien las manos, Jaimito, por favor.
8: Sí, aprendí a lavarme muy bien. Y como usted bien lo dijo, Antoñito, es en la pandemia cuando uno aprendió bien. Porque antes, bueno, uno lavaba con jaboncito adelante, atrás y chao. Pero después ya uno empezó a lavarse entre los deditos, tomando en cuenta que también tenemos uñitas y que salga bastante espuma. Y después otro poquito más de jabón. Y bueno, ya de que nos secábamos, nos poníamos un poquito inclusive de alcoholcito. Y esa costumbre me ha quedado a mí, Así es que bueno, pues tenemos que ser como ping pong, lavarnos la carita con agua y con jabón.
9: Sí, señor.
8: Pero, oiga, y con las manos bien lavaditas le quedaría muy bien para el lavado cerebral que acabamos de escuchar.
9: Yo me voy a hacer un lavado cerebral para olvidar las penas. Pero le cuento, Jaimito, a propósito de la participación de nuestras amigas y amigos del día de ayer, tenemos tantos participantes, gentilmente nos han donado unas entradas y vamos a preguntarle al señor notario cuál es la dinámica. Una de nuestras queridas amigas, doña Blanca Margarita, por motivos de actividades pendientes no va a asistir, entonces ella me ha pedido, dice, por favor, hubo una persona que solicitó para la pareja, yo puedo donarle mi entrada. Señor notario, usted ordene y diga quiénes son los ganadores, qué tienen que hacer, porque estamos atentos a este importante evento el fin de semana, Leyendas Eternas, este sábado 17 de octubre a las 19 horas. Diga usted, señor notario, quiénes son los ganadores y si queda alguien pendiente para que de una vez lo definamos y puedan retirar sus pases. Claro, usted tiene claro la autoridad, sí. Mi querido Cristian.
2: ¿Qué tal, compañeros? 3 de la tarde, 21 minutos. Claro que sí, por acá tenemos la lista correspondiente a los ganadores para este fin de semana a Voces Eternas. Ayer nos acompañó la señora, la dama Hilda Murillo. Música directamente al corazón. Te cuento que hubo 18 mensajes total con los que han entrado con Jaimito. Los de RCN y los de Antonio han llegado total entre 17 y 18 más o menos aproximadamente. Bueno, la dinámica que decía Willy es que las primeras personas que escriban, pues se llevaban las entradas, ¿no? Entonces tenemos el registro de 18 personas, los primeros mensajes que entraron, ya te los voy a conocer a continuación. Tengo un listado un poco extenso por la parte de acá para que podamos reiterar los ganadores. Ayer ya teníamos los 5 ganadores, aquí tengo la lista, y solo resta sortear entre los siguientes mensajes la entrada número 6.
9: La número 6 y sí. La de Blanca Margarita también.
2: Ah, ya, entonces perfecto. Entonces nos toca
9: hubo
2: sortear dos.
9: Una persona que pidió un pase doble, digamos.
2: Perfecto.
9: Entonces Blanca Margarita me ha pedido de favor que le entreguemos a esta persona para que puedan ir en pareja. Okay. El día de hoy, no sé si me confirma, la señora Carmen Moncayo tuvo la bondad de visitarnos.
2: Perfecto.
9: Ella es acreedora también de entradas.
2: Sí, señor. A lo mismo que Wilson López, Chelo Guzmán, Fernanda Cortés, Billy Eduardo Navarro, 4. Y las dos están restantes, las de la una de Blanca Margarita.
9: Ya estaría destinada como pareja que vayan. Nos queda una.
8: Claro,
9: una.
8: Que sí.
9: Una ¿les parece si sorteamos al final?
2: Claro que sí, con mucho gusto. Que se sigan inscribiendo entonces, ¿te parece? O con el listado de ayer.
9: Que se sigan inscribiendo, sí, ¿no? Me parece. Sí. Gratitud a nuestros amigos.
2: Perfecto.
9: Sí. Así es que Jaimito, ya saben, nos vamos el fin de semana al Teatro Nacional de la Casa de la Cultura para escuchar a estas leyendas.
8: Claro que sí.
9: Recordarlas, cantar, suspirar, bailar, momentos inolvidables.
2: Te cuento que Billy Eduardo Navarro está conectado, dice, saludos cordiales, buenas tardes, estimados amigos. Por favor, les pido que obsequien de mi parte la entrada. Por motivos personales no puedo asistir. Entonces tenemos dos.
9: Muy bien, tenemos dos entradas. Muchísimas gracias. Qué linda gente.
2: Perfecto, muy bien. Muchas gracias.
9: Y está bien que disfruten las personas que puedan asistir. Recuerden, este evento será el día sábado 17 de octubre a las 19 horas en el Teatro Nacional de la Casa de la Cultura. Está bien que asistan las personas que tengan disponibilidad de tiempo, que estén tranquilas. Simplemente es un detallito de Willy Tamayo y también de RCN.
8: Así es, así es. Bueno, queridos oyentes, ahí está la proposición de ustedes para que puedan adquirir estas dos entradas. Y estas háganlo en parejita, que se gane una pareja. Claro.
9: Me parece pertinente.
8: ¿Cómo? Claro que sí, porque ir en solitario también a veces está un poquito difícil. Como que hace frío, ¿no? Para estar abrigaditos ahí, una parejita. Traten de que, bueno, pues en buena ley se puedan llevar esas entradas. Vamos a la música, porque los jueves son bailables, y nosotros nos trasladamos hasta Venezuela, donde una gran cantante nos dejó un legado impresionante de buena música para bailar, y además ella está nuevamente en los tablados y en el stage, haciendo disfrutar aquellos temas tan bonitos que se bailaban, sobre todo en esta época casi ya de fin de año. Por favor, mi querido y siempre recordado notario, nos vamos en el corte 5, 6 y 7.
2: Muy bien, Jaimito. Antonio, vamos a ponerle buena música a la tarde de jueves 15 de octubre del año 2026. Por cierto, compañeros, ¿ya cobraron la quincena? Jaimito, Antonio, ya.
9: Oiga, tengo invitado.
8: Antoñito ya llevó la maleta para ir.
9: No, así en el bolsillo nomás voy a
8: guardar. No, esa maleta llegó vacía y después está pidiendo que le ayudemos a llevar también.
2: Y a contar.
9: En monedas.
2: Bueno. Vamos a continuar con más música a través de RCN en tu corazón. Aquí está esta trilogía desde Venezuela, Tania de Venezuela. Este recuerdo de cumbia, prueba de amor, y yo busco inspiración, este merengue para la tarde especial en jueves.
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1: ¿Qué pasa? ¿Qué pasa con el ambiente, compañero?
2: El ambiente está por todo lo alto y estamos con una gratísima visita con un querido amigo de la casa, porque así lo consideramos, una persona que ha hecho de su forma cultural, musical, un camino bonito al cual debemos de seguir y apoyar. Para nosotros es un gusto recibir al maestro David, que es el director titular musical de la Orquesta Sinfónica Nacional del Ecuador. Bienvenido, maestro, y qué noticias nos tiene en favor de la cultura ecuatoriana.
3: Muchas gracias, querido Jaime. Qué gusto saludarlo. ¿Cómo está? ¿Cómo le va? ¿Qué hay de su vida?
2: Con el gusto de saludarle, estamos muy felices. Qué bueno tenerlo.
3: Sí, muchas gracias. De la vida cultural, tenemos concierto mañana. Ya. Tenemos concierto mañana, un concierto, bueno, cuando dicen artistas, es un concierto muy especial, no todos los conciertos son especiales, ¿no? No existe un concierto menos importante o más importante, lo hermoso que todos son diferentes. Todos son diferentes por diferentes causas, por diferente música que estamos interpretando y por diferentes participantes que nos están acompañando. En estos conciertos, mañana, en la Casa de la Música, a las 8 de la noche, tenemos la música de Jan Sibelius, un compositor finlandés, y Ludwig van Beethoven con su Sinfonía Heroica. ¿Qué hay interesante en Jan Sibelius? Es un compositor mundialmente muy reconocido, es uno de los más grandes compositores del siglo XX, es una emblema viva de la música europea. ¿Viva en qué sentido? Que hasta ahora es muy actual y es la pantalla de presentación de la cultura finlandesa. Es un compositor post-romántico que está en la onda de compositores como Richard Strauss, como Gustav Mahler. Sí, es esta corriente, es el compositor que aunque estaba experimentando las nuevas tendencias del inicio del siglo XX, pero no podría liberarse de sus sentimientos súper románticos, profundamente románticos. Entonces vamos a abrir con su poema sinfónico que se llama Finlandia, esta obra que lo hizo famoso mundialmente y lo dejó históricamente como una estrella gigante en el cielo cuando a los finlandeses al final se liberaron, por lo menos una parte de Finlandia, de expansión rusa. Y ellos, para festejar, él escribió esta obra que no es grande, sirve como obertura, pero tiene el nombre Poema Sinfónico, Finlandia, una obra poderosa, muy extensa, muy fuerte y tiene mucho contenido sentimental relacionado con la historia de la Finlandia, del país Finlandia. Y después de esto, tenemos una invitada que vino de Bruselas, de Bélgica, una de mis violinistas favoritas europeas con quien yo tengo oportunidad y felicidad a tocar, se llama Elina Buksha, una virtuosa, pero virtuosismo es aparte, es un músico muy fino ella, muy fino. Aparte que es perfecta en su forma interpretativa, técnica, pero arma el alma, sentimientos. Es un océano de sentimientos cuando está tocando. Y va a tocar el concierto de Jan Sibelius, que es uno de los más importantes conciertos en la historia de la música académica. Es muy difícil este concierto, muy, muy difícil. Y está tocando muy, muy bien, súper bien. Y la orquesta está acompañando también muy bien. Eso es lo que va a suceder en primera parte del concierto. En segunda parte, La sinfonía probablemente más complicada de Ludwig van Beethoven, la sinfonía número 3, mi bemol mayor, que se llama Heroica, que en un momento de la historia él decidió dedicar esta sinfonía a Bonaparte, a Napoleón Bonaparte, pero después se decepcionó porque Napoleón se declaró emperador y Beethoven en esta época en su forma estaba pensando en ser demócrata, ¿no? Para él era distinta la forma de ver la sociedad. Él borró nombre de Napoleón y puso la heroica. Pero es la sinfonía muy grande. Es primera vez en la historia un compositor de esta época compuso la sinfonía que dura casi una hora. ¿Se puede imaginar? Es el, si no me equivoco, año 2000, digo, 1803, 1804. Es, recién falleció Mozart. Sí, Schubert todavía estaba un bebé, ¿no? Chiquito. Sí, Haydn todavía estaba vivo, si no me equivoco, ¿no? Y Beethoven de repente compone una obra gigantesca, enorme, sí, que dura más de 55 minutos. Sí, y lo más interesante de esta sinfonía, aparte de Napoleón Bonaparte, aparte de la orquesta que estaba utilizada en una forma inusual para esta época, aparte que esta sinfonía se convirtió en un molde para los compositores posteriores que comenzaron a copiar el estilo, la manera, la orquestación, nueva forma, porque él estaba rompiendo los paradigmas allá con mucha facilidad. En esta sinfonía Beethoven comenzó a aprender a dirigir la orquesta, sin nada, nadie. Porque antes de presentar la sinfonía en su plenitud, él hizo varios experimentos en los palacios, en las casas de sus amigos aristócratas de esta época, con una orquesta chiquita, ¿no? Una orquesta chiquita de 30, 30 personas, ¿no? Donde él estaba practicando como director con esta sinfonía. Eran sus primeros experimentos. Y después, cuando era la primera formal de esta obra, él salió ya preparado, listo, con una orquesta grande de 60 músicos o un poco más, y presentó al mundo. Recibió una crítica terrible. Lo hicieron pedazos, como dicen ahora, porque las paradigmas eran rotas, las tradiciones eran rotas. El tamaño de la obra era inusual para la gente de esta época. ¿Cómo 50 minutos? ¿Quién va a escuchar una sinfonía de 50 minutos? Pasaron unos cuantos años, el mundo dijo, no, es una música genial, es genial, es brillante, es genial. Beethoven, ¿no? Y Superstar Beethoven dijo, les dije, ¿no? Les dije. Así es el concierto de mañana.
2: Excelente y razones suficientes para nosotros, bueno, pues nutrirnos con música de alto nivel. Vamos a tener el gusto de escuchar a esta gran violinista belga, la señora Elina, me dijo, ¿no?
3: Elina
2: Elina
3: Bucha,
2: Bush.
3: ella no es belga, es de Riga, siempre me confundo en español, bueno, en cualquier idioma. Hay Lituania y hay Letonia, ¿no?
2: Sí.
3: Es, sí, es de Latvia, Latvia, su país se llama Latvia, entonces debe ser Letonia, ¿no? La capital, Riga, sí, es el borde ya de Europa Oriental, que tiene la conexión directa con la Europa occidental, ¿no? Está con la frontera con Finlandia, con Noruega, por allá, en el
2: Claro,
3: mar.
2: bueno, pero en todo caso vamos a tener el inmenso gusto de tener entre nosotras a una de las grandes divas del violín, ¿no?
3: Así
2: Impecable,
3: es.
2: de acuerdo a lo que el maestro David nos ha dado esta referencia. Además, para muchas personas, en mi caso, yo nunca he escuchado Finlandia de Jan Sibelius, no la he escuchado. A veces para nosotros los ecuatorianos nos queda un poquito lejana la música culta, que de alguna manera la llamamos a la música clásica, ¿no? La heroica, bueno, pues siendo tan extensa, esa sí la hemos escuchado porque es algo muy tradicional y normal para nosotros, pero va a ser un evento que tenemos que asistir nosotros a la Casa de la Música mañana 8 de la noche, ¿no? 8 de la noche vamos a tener este concierto de gala para poder disfrutar de la música de Jan Sibelius y también la heroica de Ludwig van Beethoven. Así es que no podemos faltar y las entradas se las puede comprar en línea también, ¿no? En línea para asegurar su buena ubicación. Así es que invitamos a nuestros queridos oyentes de RCN en tu corazón para que desde ya, no dejen para el último, porque a veces de pronto se quedan afuera, ¿no? De pronto se quedan afuera. Claro. Entonces, por favor, hoy mismo, traten de buscar en Casa de la Música el acceder a sus entradas. Así es que, bueno, pues el día de mañana, bueno, cuéntenos, maestro, ¿cómo está usted? ¿Ya ha visto más o menos la demanda que han tenido para el concierto de mañana? ¿Sí estamos con casa llena?
3: No ha revisado. Yo sé que va a venir bastante gente porque el concierto es bueno.
2: Claro, es muy bueno.
3: Es muy bueno, sí. Es el concierto de Target Internacional totalmente, ¿no? Yo me siento muy orgulloso, muy contento porque la orquesta está tocando como una orquesta internacional, solista internacional. La sala Casa de la Música es una sala hermosa.
2: Hermosa.
3: También tiene el margen internacional. Entonces, no digo por qué no me gusta nacional, ¿no? Internacional yo refiero que es de un nivel significativo, ¿no?
2: Claro.
3: Siempre
2: que
3: somos
2: sí.
3: Un poco competitivos, ¿no? En nuestras mentes.
2: Claro que sí.
3: Entonces, pues me siento contento y vamos a disfrutar mañana público y nosotros también en el escenario.
2: Claro, y a usted lo queremos como un ecuatoriano más. Usted tiene la nacionalidad ecuatoriana ya algunos años y bueno, usted es nacido en
3: Argentina. Muchos años.
2: Pero lo queremos mucho, lo queremos mucho.
3: Gracias.
2: Y siempre ha sido una persona muy amigable con nosotros, muy, muy sencillo en su forma de expresarnos, de comunicarnos estas historias del porqué de estas sinfonías, ¿no? Que son tan simpáticas y a veces nos arrancan risas, ¿no? Pues. Y bueno, pues y es la oportunidad para nutrirnos de buena música, de buena música. Mi querido y siempre bienvenido maestro, por favor, reitere la invitación para incentivar, porque tenemos que tener el día de mañana un lleno completo, un lleno a rabiar tiene que ser.
3: Encantado. Mañana a las 8 de la noche en una hermosa sala Casa de la Música, la Orquesta Sinfónica Nacional va a presentar la música de Jan Sibelius y Ludwig van Beethoven, y también a la solista de muy importante nivel, muy importante talla, a Elina Buxa, que reside en Bélgica, pero es de la ciudad de Riga, que va a interpretar el concierto de Jan Sibelius para violín y orquesta, que es muy, muy, muy bueno.
2: Muchísimas, muchísimas gracias su presencia, y ya sabe que esta es su casa y que siempre le vamos a recibir con todo cariño. Y para nosotros es muy importante el que se nos haga partícipes de esta esencia cultural que nos está brindando la Orquesta Sinfónica Nacional. Y qué mejor de partir con su director titular y musical, nuestro querido maestro David. Un fuerte
3: Muchas
2: abrazo
3: gracias.
2: Y reitero que el día de mañana sea un éxito total. Y bueno, pues nuestros queridos oyentes, la invitación está hecha. Un fuerte abrazo.
3: Un fuerte abrazo. Maestro.
2: Una buena tarde.
3: Hasta luego.
2: Nos vamos a un corte y ya regresamos.
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3: Sí, sí, sí, sí, sí, queridos oyentes, es el momento que rindamos culto a aquellas personas que hicieron verdadero camino católico al andar y hoy figuran en el santoral católico, y aquellas personas que optaron por sus nombres, por estos nombres de estos referentes del santoral, pues decirles que viva el santo. Que la viva, voz autorizada viva, de Antonito Godoy,
4: que
3: por
4: viva
3: favor.
4: El santo, que viva el santoral católico. Recuerda cada 15 de octubre la figura de Santa Teresita de Jesús, fundadora de la Orden del Carmelo Descalzo, canonizada en 1622. Ella fue una mística española cuya vida y obra es de vital trascendencia para la tradición católica, razón por la que se convirtió en la primera religiosa con el título de doctora de la Iglesia. Hoy saludamos a Santa Teresita de Jesús. ¿Alguna amiga con ese nombre, Jaimito?
3: Teresita. Sí, bueno, pues Teresita de Jesús fue mi cuñadita, que ya no está con nosotros, pero siempre la llevamos en el corazón. También tengo una vecinita mía, la principal de la hoja de higo. Ella es Teresita González. Es un nombre muy bonito, ¿no? Teresita, es como dulce. Claro. Es muy dulce ese nombre.
4: Teresita.
3: ¿Y usted alguna Teresita?
4: Viva la santita. No, señor notario, usted alguna santita. Teresitas, Teresitas.
5: Oh, no, no, la verdad es que no.
4: Pero igual, que viva la santa, que viva, la santa.
3: Claro. Que viva la santa, sí señor. Y estamos de cumpleaños y apenas nos quedan 5 minutos para terminar nuestro bagaje de los días jueves e invitarles para mañana. Mañana tendremos la música directo al corazón, a petición del romántico entre los románticos, el señor Antonio Godoy. Paso. Bueno, pues vamos al cumpleaños, por favor.
4: Campo y anchura, va a pasar esta hermosura. Adelante el payasito, por favor.
3: Confeti. Sí, las uñas encantadas para decir viva el cumpleaños a María Elena Valareso. María Elena Valareso, que los cumpla muy feliz.
4: Felicidades, felicidades para Caliche Clonares.
3: Este gran Caliche, amigo, vea.
4: Viva el cumpleañero.
3: Viva el cumpleañero, un personaje de televisión que hizo mucho camino al andar, interpretaba el piano, hacía muchas parodias, imitaba a grandes artistas. Caliche, un fuerte abrazo. Tenemos también un abrazo para María Elsa Rosero. María Elsa Rosero está de cumpleaños. ¿Quién más, Antonito?
4: Saludos para el maestro Sergio Maldonado. ¡Viva el cumpleañero!
3: ¡Que viva, que viva! Bueno, y nos vamos con un saludo para Rodrigo Gallego Río Frío. Rodrigo Gallego Río Frío, ¡que viva el cumpleañero!
4: Y que Dios le bendiga. Diga. Y que cumpla muchos años, don Fabián Eduardo Solano Pazmiño. Fabián Eduardo Solano Pazmiño está en el día de su feliz cumpleaños. Le saludamos los amigos decanos del barrio.
3: Claro que sí, Fabián Eduardo Solano Pazmiño, uno de los históricos decanos de... decanos, perdón. Notarios de nuestra ciudad. Claro, esto es colega de nuestro decano, pues. Claro. De nuestro decano.
4: Ya de veras. Tengo por aquí más saluditos. Por favor, mi prima querida está de cumpleaños. Le abrazamos en Estados Unidos. Paolita Pulgar está de cumpleaños.
3: ¡Viva la bien! ¡Que los cumpla feliz, Paolita! En USA.
4: Una compañera. Sí, una, dos, tres amigos más están de cumpleaños. María Augusta Tufiño, comunicadora también, que hoy está en su feliz cumpleaños. En El Salvador, en la República del Salvador, un abrazo para Felipe Hernández, que Dios le bendiga. Y nuestra amiga Azabache de

0: Ecuador también está de cumpleaños, maestra, que Dios le bendiga. Con esto saludamos a todos los amigos que hoy están de onomástico y de cumpleaños. Jaimito, el reloj que corre y corre y corre, tenemos que irnos despidiendo. Pero ¿qué viene luego? ¿Qué viene a continuación? Por favor.
1: Sí, a continuación tenemos muy buena música, los 30 minutos que nos sigue a nosotros, y después viene...
0: El grito.
1: Sí, señor, ahí está Wilson Moposita y Rome López. Y luego a las 6:30 está 90 minutos con Fernando Cajo. Así que para mantenernos siempre bien informados, para no despegarnos de RCN Tu Corazón, luego a las 8 tenemos Informe Central Noticias con Daniel Borja. Así es que estos noticieros van a acompañar su camino a casa, que no solamente es una lectura de noticias, sino que hay muy buen criterio, hay unas entrevistas pero fabulosas y una buena dinámica que también está matizada con buena música, buena historias musicales que nos cuentan, y en fin, para estar siempre con RCN en tu corazón. Luego de ello, viene Hernán Espinosa con La Noche. Sí, señor, nuestro productor general nos entretiene en la noche para dar un abrazo a esta parte oscura del día. Y luego, el romántico de los románticos, nuestro querido Antoñito Godoy con Romance Ecuatoriano. Y será hasta el día de mañana con nosotros, cuando el reloj marque las 2:30, que les vamos a ofrecer música directamente al corazón. Soy Jaime Reyes, les envío un abrazo y doy el paso a Antoñito y a Cristian.
0: A cuidarse, Jaimito, no se moje, por favor, aunque el clima está cambiando. Parecía que llovía, no se despejó. Bueno, este es el cielo de Quito. Tenemos, mi querido Cristian, antes de despedirnos, la lista de los ganadores. Muchísimas gracias
1: a ver,
0: las
1: a ver,
0: personas
1: a ver, sí, señor,
0: que han tenido la gentileza de comunicarse con el Atardecer Musical. Cristian.
2: Muy bien, compañeros, 3:59 y las 6 entradas para este concierto inolvidable, Leyendas Eternas, en el Teatro Nacional de la Casa de la Cultura, este sábado 17 de octubre a las 7 de la noche. Son, atención, una entrada para Wilson López, otra para Chelo Guzmán, Marcelito Guzmán, para la señora Fernanda Cortés, para Eric Coronel, para la señora Carmen Moncayo y para Jorgito Mosquera. Repetimos los nombres de los 6 ganadores: Wilson López, Chelo Guzmán, Fernanda Cortés, Eric Coronel, Carmen Moncayo y Jorge Mosquera. Willy Tamayo me dice que son invitados de lujo ellos, no necesitan ningún pase de cortesía, porque son los invitados especiales, los amigos oyentes de RCN.
0: Que se acerquen.
2: Le envié con su directamente cédula, con la cédula, nombres completos y directamente al Teatro Nacional de la Casa de la Cultura. Cédula y nombres completos, por favor, antes de las 7 de la noche en el Teatro Nacional de la Casa de la Cultura. Esto de Leyendas Eternas, el legado continúa.
0: Muy bien, muy bien. Muchísimas gracias al eterno ganador porque nos ha donado su entrada.
2: Sí,
0: lo
2: señor.
0: Mismo a Blanca Margarita. Y eso nos llena de alegría porque hay amigos oyentes que van a disfrutar de este concierto. El tiempo ha corrido, amigas, amigas. Muchísimas gracias por su sintonía. Mañana tomo lista, 14:30.
2: Sí, señor.
0: A cuidarse, señor notario. Hasta mañana, Jaimito. Felicidades.
1: Hasta mañana.
2: Felicidades. Nos vemos mañana en viernes. Feliz tarde. Chao, chao, chao.
0: Chao, chao.
1: Chao, chao.
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0: Un cordial y atento saludo al iniciar este espacio informativo y de entretenimiento. Hay una circunstancia que ahora mismo nos preocupa a los ecuatorianos. Y esa circunstancia se debe a un estiaje que estaba anunciado, que estaba previsto y que nos va a generar, sin lugar a dudas, mayores contratiempos. Digo, nos va a generar mayores contratiempos, porque ya en este instante estamos sufriendo apagones, pese a que la palabra del presidente de la República estaba empeñada en que no habrán apagones para las familias ecuatorianas. Es necesario recalcar en esto porque, según varios analistas, no se ha manejado con transparencia y sinceridad la crisis energética. Y eso quizá es lo más grave. Porque si se hubiera sincerado el gobierno y no hubiera empeñado la palabra del presidente de la República, capaz que la factura sería menor. Eso lo dialogan, lo emiten, lo analizan varios expertos en temas energéticos. Quiero empezar con una nota que ahora mismo copa los titulares y las primeras planas de los medios de comunicación digitales a nivel nacional. El gobierno pide la intervención de la fuerza pública para obligar a industrias de medio voltaje a cumplir con los apagones. El secretario de la Administración Pública, José Julio Neira, ordenó en las últimas horas la intervención inmediata de la fuerza pública para obligar a las industrias a desconectarse de la red del interconectado nacional, advirtiendo que su incumplimiento pone en inminente riesgo el abastecimiento eléctrico frente a la histórica caída de los embalses. La tarde de hoy, 15 de octubre, Neira actualizó la lista de 20 industrias de medio voltaje que no se desconectan del Sistema Nacional Interconectado. En total, más de 9.000 empresas entre alto y medio voltaje están obligadas a desconectarse del sistema público de electricidad hasta 3 días seguidos a la semana. Sin embargo, el incumplimiento de 20 consumidores de medio voltaje ha provocado una respuesta contundente de parte del gobierno nacional. La mañana de hoy, 15 de octubre, José Julio Neira, secretario general de la Administración Pública, denunció que 20 clientes de medio voltaje continúan conectados al Sistema Nacional Interconectado, arriesgando el abastecimiento de los hogares ecuatorianos. Por ello, solicitó la intervención de la policía y las Fuerzas Armadas ecuatorianas para garantizar el cumplimiento de las desconexiones. Según el reporte compartido por Neira, estas son las empresas que no han acatado la disposición ordenadas por su potencia registrada. Escuchen con atención. Power Fruit S.A., Electrocables S.A., Productos Perecibles y Mariscos Propemar S.A., Mommy Fish S.A., Crimasa Criaderos de Mariscos S.A., Pramarki S.A., Offset Abad C.A., Ecuamariscos S.A., Puerto Mar S.A., Minera Beloro C.L., Compañía Limitada, Fermín Rosendo Bajaña Román, Comercializadora Ledesma y Ledesma Agro RUC, Empacadora Grupo Gran Mar S.A. en Gran Gran, Indu Agrícola Burgos S.A., Plásticos Panamericanos Plapasa S.A., Improel S.A., Industria Pesquera Santa Priscila S.A., Rey Plas S.A., Grupasa Grupo Papelero Compañía Limitada, Empresa Pública Municipal de Telecomunicaciones AC, En este listado hay empresas que generan su propia electricidad y que mantienen acuerdos vigentes con las empresas distribuidoras para entregar y recibir energía. La tarde de hoy, 15 de octubre, el pulso entre el Ejecutivo y el sector industrial se intensificó. El secretario Neira publicó un segundo listado con los 20 principales clientes de medio voltaje que, consolidados a nivel nacional, siguen sin desconectarse de la red. En este nuevo reporte destacan 4 empresas reincidentes que ya habían sido señaladas en la mañana: Industrial Pesquera Santa Priscila S.A., que ahora encabeza la lista de consumo; Moni Fitch S.A., Minera Beloro CL, compañía limitada, y Grupasa Grupo Papelero, compañía limitada. A estas se suman 16 nuevos infractores de diversos sectores como el camaronero, florícola, papelero, minero y alimenticio. Las nuevas empresas tienen una larga lista con 16 razones sociales. Junto a la publicación de los datos, del secretario Neira fue tajante en su advertencia al sector empresarial. Continuamos con el reporte de los clientes de medio voltaje que no cumplen la disposición de desconexión del Sistema Nacional Interconectado. Seguiremos enviando a la fuerza pública para que se encargue de quienes ponen en riesgo el abastecimiento eléctrico de las familias ecuatorianas. Ahí están las empresas y la razón por la que el secretario de la Administración Pública, José Julio Neira, hace la advertencia de intervención de la fuerza pública. No obstante, esta radicalización de las medidas se produce en medio de una situación crítica en el parque generador. El sistema sobrevive gracias a que el embalse de Mazar está sacrificando sus propias reservas para transferirle agua a Amalusa. Esta maniobra de emergencia fue vital a las 4 de la madrugada de hoy, cuando Amalusa rompió su peor registro del 2024, cayendo a 1971,47 metros. Aunque la generación de 950 megavatios en Mazar permitió que Amalusa se recupere levemente a 1973,61 metros, el costo fue altísimo. Mazar perdió 1,15 metros en solo 24 horas. Simultáneamente, la central Molino sostiene la demanda operando con 9 de sus 10 turbinas al límite, recibiendo apenas 20,7 metros cúbicos de agua por segundo, el caudal más bajo en lo que va de octubre. Así las cosas en el tema eléctrico. Y a propósito de este tema, el asambleísta del Partido Social Cristiano, el asambleísta del Partido Social Cristiano y presidente nacional de la agrupación política, Alfredo Serrano Valladares, ha asegurado que el gobierno ha mostrado ineficiencia y falta de transparencia. Escuchemos lo que dijo Alfredo Serrano en diálogo con varios medios de comunicación en torno al tema eléctrico.
1: Mire, es grave que luego de prácticamente 3 años, que ya el próximo mes serán 3 años que lleve el presidente de la República en funciones, y que le ofreció al país que en 9 meses, escúcheme, en 9 meses resolvía la crisis energética al país. Luego la Asamblea le respaldó aquí unánimemente apoyándole, no solamente la ley No Más Apagones, luego se hizo otras reformas ya en esta Asamblea para que ponga en vigencia mecanismos para que tener un parque térmico apropiado, térmico e hidroeléctrico apropiado para el Ecuador. En 3 años, escuche bien, en 3 años, recién hace 15 días, creo que una semana, pusieron a mover 30 megavatios del tema ATM. 30 megavatios en 3 años. Es decir, todo lo que este gobierno ha hecho en 3 años es aumentar 30 megavatios. Hasta hace una semana era 0 megavatios. Y desde hace una semana para acá, 30 megavatios. ¿Cuánto es el déficit que tenemos en el Ecuador? 1.500 megavatios. Y solamente este gobierno ha podido, incluso dando por válido el contrato con ATM, porque es lo que hace, el momento que recibe 16 generadores de 48 está asumiendo que están bien esos generadores, son 30 megavatios en 3 años, cuando se había comprometido a 1.000 megavatios. A esto viene otro problema mucho más grave para mí, que es el tema de los apagones, que es mentirle al país. ¿Por qué tienen que mentirle al país? Incluso la palabra presidencial la totalmente destrozaron, porque por último, si mienten los ministros son fusibles, pero que el presidente haya salido a decirle al país que no va a haber más apagones y al otro día se producen los apagones es lo más grave. Eso es lo peor que puede suceder en un país, que el propio mandatario salga a mentir al país y que se haya constituido como política aquella política de comunicación de los nazis, recuerda usted, de Joseph Goebbels, miente que algo queda. De manera que eso es aún más condenable que la ineficiencia, la ineptitud durante estos 3 años en no haber instalado más que en puesto a funcionar. ¿Por cuánto tiempo? Por cierto, esos generadores que no podían funcionar los pusieron a funcionar ahora que dicen que están dando 30 megavatios de 1500.
2: Este proyecto, bueno, esa ley que ya está en vigencia y que no se aplica, decía, habría...
0: Ahí está la intervención, van las preguntas de algunos colegas periodistas. Alfredo Serrano Valladares, asambleísta del Partido Social Cristiano, director, presidente nacional de dicha agrupación política, en diálogo con los colegas medios de comunicación. Vamos a hacer una breve pausa y tras ella vamos a hablar del tema eléctrico y las probables soluciones a mediano plazo. No se

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6: El tema eléctrico es un dolor de cabeza que nos acompaña, no ahora, quizá desde siempre, aunque existieron etapas en donde la energía fluía y la oferta abastecía la demanda. Lamentablemente, el Plan Nacional de Electrificación no se ha cumplido por cuestiones políticas en muchos de los casos y en otros por cuestiones de falta de recursos, porque se necesitan inversiones bastante millonarias. Pero la solución coyuntural de un problema que acarreamos y que cada año vuelve como un fantasma y se convierte en una realidad, no se puede hacerlo de la noche a la mañana. Y es por ello que la proyección de las relaciones que se están gestando podrían en un futuro próximo solucionar, paliar o morigerar los efectos de una crisis eléctrica cuando las lluvias menguan. Panamá, como Ecuador, dependía de las hidroeléctricas para la generación de energía, pero eso cambió hace 10 años, cuando Panamá impulsó las inversiones en gas natural y proyectos eólicos. Este es un campo que interesa a los empresarios ecuatorianos y que nuestro país puede aprender y beneficiarse con el acuerdo comercial que actualmente persiguen ambas naciones. Los empresarios ecuatorianos han debatido en los últimos meses, en las últimas semanas, este tema en el panel binacional Ecuador-Panamá. Más allá del comercio, innovación e integración de mercados, fue organizado por el Consejo Empresarial Ecuatoriano-Panameño dentro del Foro Global de Emprendimiento y Tecnología para América Latina y el Caribe, el Fórum del Grupo del Banco Interamericano de Desarrollo, BID. ¿Cómo nos puede aportar, cómo nos puede ayudar Panamá con su experiencia para enfrentar una crisis energética de las magnitudes que enfrenta el Ecuador? Ya les contamos en la siguiente reacción inmediata.
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6: La presidenta ejecutiva del Consejo Empresarial Ecuatoriano Panameño, Gabriela Uquillas, se encuentra en línea directa con nosotros. ¿Cómo Panamá puede aportar a enfrentar una crisis de energía como la que enfrenta Ecuador? Gabriela, muchas gracias por atender esta invitación. Usted tiene la palabra. Coméntele al país. Muy buenas tardes.
7: Muy buenas tardes, Wilson. Muy buenas tardes a todos los que nos ven y nos escuchan. El día de hoy es un honor para mí acompañarlos y más aún conversar de un tema tan particular como es el tema energético. Un tema que yo creo que nos tiene conversando a todos los ecuatorianos y con muchísima preocupación, porque además debemos decir es un problema que no tiene una certeza de solución a corto plazo. Y además dependemos de factores de la naturaleza que siempre son impredecibles. Entonces la realidad es que el tema energético es hoy uno de los más importantes dentro de el diálogo nacional. Cuando usted me pregunta cómo Panamá nos puede ayudar, primero tenemos que entender qué está pasando entre Panamá y Ecuador. Panamá y Ecuador están en una en un momento histórico en cuanto a su relación política, sumamente fortalecida, sumamente positiva, habiendo superado una serie de impases y una serie de inconvenientes que se tuvieron años atrás. Y hoy, sentados a la puerta con un documento firmado en el que ambas naciones se han comprometido en trabajar por un acuerdo comercial. Acuerdo comercial que lógicamente no está destinado únicamente a temas energéticos, sino al intercambio comercial en general, en el que los dos países pueden ganar. Y cuando hablamos de un acuerdo comercial, normalmente todo el mundo dice, bueno, pero Ecuador va a ganar muchísimo porque le va a poder enviar sus productos a Panamá, que finalmente no tiene una industria tan desarrollada. Y la realidad es que ambas naciones pueden ganar, y uno de los puntos en los que Panamá va a ganar vendiendo y Ecuador va a ganar comprando es en el potencial eléctrico. Yo debo decir que la primera vez que lo escuché al presidente Noboa hablar de que Panamá nos iba a ayudar con temas eléctricos, no entendía muy bien a qué correspondía o a qué se refería. Sin embargo, ya conversando y adentrándome en el tema, pude conocer muchísima información que es de gran valor y que creo que todos deberíamos conocer. Básicamente, algo que tú ya mencionaste, la diversificación de fuentes de energía que hizo Panamá desde hace aproximadamente 10 años, que ya vio que esta situación se venía y hoy ya no tiene una dependencia a una única fuente.

0: Condiciones en ambas áreas, ¿no? Gas natural en el campo Amistad, se incrementaron las reservas y eso podría darnos una luz al final del túnel, Gabriela.
1: Bueno, efectivamente, el tema de inversiones en gas natural se ha venido conversando en el Ecuador hace muchísimo tiempo, y hoy también ya aparecen proyectos importantes en materia solar. Si queremos aprender de la experiencia panameña, debemos tener en cuenta que hace muchísimo tiempo, casi 10 años, Panamá decidió apostarle a centrales eléctricas de gas natural. Y ya 10 años después, lógicamente, están produciendo una cantidad importante de energía con esta fuente o este recurso. Por otro lado, Panamá ha invertido importantes
0: recursos,
1: o ha hecho inversiones importantes en el tema de energía solar.
0: Ya. Ahora, Gabriela, es interesante de en qué plazo se pueden desarrollar estas tecnologías y el aprovechamiento de los recursos que tenemos. Esto no es a la vuelta de la esquina, Gabriela. Esto necesita un tiempo y necesita inversiones importantes desde el sector privado. ¿Hay interés? ¿Cree usted que puede haber interés en invertir en esta área por parte de inversores internacionales o nacionales?
1: Bueno, yo creo efectivamente que el sector privado y el sector público, en todas las naciones que hoy se están viendo afectadas por la falta de energía, están viendo qué se puede hacer al respecto. Recordemos que no hay energía más cara que la que no tenemos. Entonces, se abren opciones al respecto. Sin embargo, también debemos tener en cuenta que ninguna solución en materia eléctrica es de la noche a la mañana. Tal vez en algo la energía solar es un poco más sencilla, pero cualquier otro esquema de generación de energía que nos ayude a superar el amplio problema que tenemos, debemos ser conscientes que estamos hablando de un margen de 3 a 4 años. Entonces, frente a esa realidad, lo que tenemos que ejecutar es el comienzo de las acciones lo más rápido posible, porque mientras más nos demoramos, esos 3 años se tardan aún más en comenzar a contabilizarse.
0: Gabriela, la normativa legal que ha sido de cierta manera reformada para poder permitir inversiones, da pie para que se produzcan las mismas. Villonaco 3 en Loja, esta posibilidad, digo posibilidad, aunque ya los anteriores proyectos son una realidad, permiten avizorar que con el aire, con el viento, se puede generar energía. El tema del anuncio que se hizo hace mucho tiempo atrás de convertir el Aromo, digamos, planicie, porque no quiero utilizar términos peyorativos, esta planicie, para generar también energía, ¿podrían ser realidades a mediano plazo?
1: Bueno, de los estudios y la información que yo conozco, entiendo que una solución integral tomaría entre 3 y 4 años. Seguramente hay distintos proyectos que pueden dar un alivio interesante para la realidad del Ecuador, pero debemos pensar más allá de los alivios momentáneos. Entiendo yo que tanto la energía solar como la energía eólica son esquemas un poco más sencillos, pero nuevamente, como dependen de factores de la naturaleza, el tema solar, de que no haya nubes, el tema eólico, de que los vientos no paren, son menos manejables en cuanto a una proyección. Sin embargo, yo creo que hay que hacer como lo hizo Panamá. Hay que apostar a todas las canastas y no poner los huevos en una sola canasta. Entiendo, por ejemplo, que en el Ecuador se está analizando el tema de energía geotérmica, se ha analizado potencializar nuestras hidroeléctricas, volver a poner en marcha nuestro parque térmico, dar licencias y facilidades para todo lo que es energía solar. Yo a veces me pregunto, ¿por qué aquí no estamos promoviendo, incluso subsidiando, que todos los techos tengan paneles solares? Son medidas, ¿no? Ya los técnicos sabrán qué tan eficientes o no pueden ser, pero creo que hay que trabajar en todos los aspectos de manera conjunta y, lógicamente, arrimarnos o pedir la mano de nuestros vecinos que estén en posibilidades de colaborarnos. Y ahí Panamá tiene un papel predominante.
0: La experiencia panameña ¿Puede darnos algunos elementos para evitarnos errores en el camino, Gabriela? Porque en determinado momento aquí incluso se habló de energía nuclear, alguno de los funcionarios habló de aquello, y eso no es que se puede hacer en un chasquis de dedos.

0: Y también aprovechar la energía de los volcanes, porque tenemos más de 20 volcanes activos. Hay una cantidad de recursos naturales en nuestro país que pueden ser aprovechados para convertirlos en energía, pero se necesita decisión política y recursos. Y eso no sé si es que falta uno de los dos o los dos.
1: Bueno, mal haría yo en decir qué es lo que falta. Yo lo que puedo asegurar es que por ahí van las soluciones, en identificar todos los medios posibles que nos permitan tener energía. Recordemos que el Ecuador le apostó todos los huevos a la canasta de las hidroeléctricas, lo cual tal vez no era un mal plan en su momento porque teníamos los ríos, los caudales, etcétera, pero como en cualquier proceso, solamente ampararnos en un camino a veces no es lo más recomendable, peor aún cuando son factores que derivan de la naturaleza. Entonces, hay que diversificar nuestra posibilidad, hay que abrir las puertas a la inversión privada, hay que facilitar cualquier tipo de esquema que permita aliviar la carga del sistema eléctrico y de las fuentes que actualmente existen, y hay que apoyarnos de los países que estén en capacidad de hacerlo. Yo creo que Panamá tiene mucho que enseñarnos, pero creo que hay otros países que también. Lo importante es abrirnos para escuchar y dejarnos ayudar y tomar decisiones rápidas.
0: Usted, como presidenta del Comité Empresarial Ecuatoriano Panameño, ¿cuánto cree que podría tardar para empezar a trasladar la experiencia, la tecnología y el conocimiento de Panamá a Ecuador en este sentido? Ahora que hay relaciones excelentes, porque hay que recordar que hasta hace poco Panamá era considerado como un paraíso fiscal y eso provocó quizá un alejamiento de las relaciones entre las dos naciones, Gabriela.
1: Sí, absolutamente. La historia entre Panamá y Ecuador venía minada por una identificación que para Panamá era lesiva. Ecuador tuvo sus motivos en su momento para incorporarle a la lista de paraísos fiscales. Ventajosamente, esos problemas fueron superados. Yo creo que es un gran paso y es el que ha permitido y abierto las puertas para mejorar nuestra relación, sin duda. Sin embargo, ya cuando hablamos de cuánto tiempo puede tomar una solución de esa naturaleza, las cosas, a ver, cuando ya los procesos están vistos, cuando ya los análisis están hechos, yo estoy segura que tomar las decisiones se vuelve un poco más sencillo, en el sentido de que ya los caminos están bastante avanzados, pero se necesita tomar la decisión y empezar ya. Y lógicamente, todas estas decisiones conllevan una erogación económica importante, recursos, que ojalá, siendo que el gobierno ha reportado mejoras en cuanto a los índices financieros, esos índices nos ayuden a poder solventar cualquier tipo de solución en ese contexto.
0: ¿Qué elemento cree usted que no hemos topado y que se debe destacar para beneficio de nuestra audiencia en el marco de esta posibilidad de cooperación, de ayuda, de colaboración de Panamá con Ecuador para solucionar un grave problema que nos agobia cada año?
1: Bueno, yo creo que también es importante identificar cómo podría la energía panameña llegar al Ecuador, y ahí hay que fortalecer el sistema de red eléctrico con Colombia. Entonces, hay que seguir trabajando con nuestros países cercanos, nuestros países hermanos. Ventajosamente hay una muy buena relación, creo que con los dos gobiernos, tanto con Panamá como con Colombia, pero hay que ir viendo todos esos detalles porque la electricidad no es un producto que uno mete en un contenedor y llega, tiene
0: Por
1: que llegar a
0: supuesto.
1: través de la red eléctrica, y es importante identificar si esas redes eléctricas están en capacidad de hacerlo. Recordemos que Colombia también tiene momentos de crisis, entonces ver hasta dónde podría alcanzar la ayuda que Panamá puede darlo y en cuánto tiempo estamos hablando. Lamentablemente el Ecuador vive un problema hoy. Enfrentarlo está resultando muy, muy complejo. Tenemos industrias paradas ya algunos días. Tenemos una incomodidad generalizada por la falta del suministro. Pero aquí lo que debemos pensar es cómo reactivamos nuestro país de una manera que no sea simplemente para solventar el bache, sino para evitar que este problema, que se va a repetir año a año, siga siendo una problemática para el Ecuador.
0: La energía eléctrica no son mangos ni camarones que podemos almacenar en un cuarto frío y guardarlos para después. Digo lastimosamente, pero lo que usted me acaba de decir es que podríamos en determinado momento, más allá de la tecnología y la experiencia panameña, la interconexión con Colombia y una interconexión a través de Colombia con Panamá podría brindarnos la posibilidad de aprovechar la energía que produce Panamá, o le entendí mal, Gabriela?
1: No, sí, precisamente yo tuve la oportunidad de estar en un evento en Panamá donde un representante del BID explicó precisamente todas las inversiones que había hecho Panamá, y también de una manera sucinta explicó cómo la energía panameña puede llegar a la región. Y cuando hablábamos de Ecuador, hablábamos que se daría a través de la red eléctrica de Colombia, al igual que su apoyo a Centroamérica se podría dar a través de las redes que interconectan Panamá con estos otros países. Entonces sí, efectivamente, esa sería la fórmula, como la energía que se produciría en Panamá podría llegar al Ecuador. Sin embargo, este esquema no es que se puede dar mañana, no es una cuestión de conectar tres cables, mucho menos, es un esquema complejo, y por eso lo importante es comenzar ya a buscarlo, a identificarlo y a saber cómo podemos aprovechar esa circunstancia.
0: Al momento, la capacidad de transmisión de Colombia a Ecuador son 450 megavatios en el pico más alto. Esa es la capacidad de transmisión. Se tendría que hacer una inversión para incrementar la capacidad de transmisión a través de las líneas. Y obviamente, si es que Panamá está interconectado con Colombia, que entiendo que sí, podría a través de la interconexión con Colombia llegar con esa energía a Ecuador, pero incrementando la capacidad de transmisión, obviamente, Gabriela. Es un poco para explicar en sencillo a la audiencia que nos está escuchando.
1: Absolutamente. Es eso lo que tiene que pasar, que la red eléctrica permita no solamente la llegada de la cantidad, sino de la distancia, el camino de distancia que tendría que recorrer la energía desde Panamá hacia el Ecuador. Entonces son trabajos complejos, trabajos que requieren alguna inversión en infraestructura, pero hay que ejecutarlo. El Ecuador no puede estar parado y la falta de energía no puede traducirse en falta de progreso, falta de producción.
0: Gabriela, muchas gracias. No sé si me escapó algún aspecto que usted quiera destacar. Concluyo con esto. Muchas gracias por su predisposición y apertura.
1: No, muchísimas gracias siempre por la oportunidad. Encantada de conversar y abierta para conversar de todo lo que puede brindar Panamá más allá de energía. Hoy en día ese, como yo decía, un tema que siempre estará en el tapete, pero Panamá y Ecuador tienen muchísimas buenas noticias que contar y muchísimas ventajas que se derivarán del acuerdo comercial. Así que podemos seguir conversando cuando tú lo quieras.
0: Muchas gracias, Gabriela. Muy amable a la ingeniera Gabriela Uquillas. Ella es la presidenta ejecutiva del Consejo Empresarial Ecuatoriano Panameño, y ha estado aquí con nosotros en El Grillo a través de RCN en tu corazón. Vamos a una pausa, regresamos con información y vamos a compartir una canción precisamente de una artista de Colombia que tiene una voz dulce. Digo tiene porque pese a su edad continúa latiendo su corazón. Ya les indico de qué se trata. Prepárense para disfrutar de una de las voces más hermosas de Colombia.
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0: Si le pusiéramos a contar la historia de amor a nuestro compañero Rome López, que acaba de ingresar, yo creo que hacemos una telenovela.
4: No es febrero, por Dios.
0: Fácilmente hacemos una telenovela, sí, con varios capítulos, ¿no? Y tendría una alta sintonía, porque el señor, el caballero, tiene su corazón y hace latir muchos corazones. Señor López, una buena tarde. ¿Cómo está usted? Un gusto saludarle, ¿no? Viene feliz, señor, como siempre usted.
4: No, señor Cupido, una buena tarde.
0: ¿Cómo le va, señor López?
4: Todo muy bien, linda tarde, ¿eh?
0: Sí,
4: desde el Parqueadero a la Basílica por la Carchi. Un ambiente muy relajado.
0: Mucha gente que visita la Basílica,
4: ¿no? Bastante gente que viene a la Basílica. Siempre observo yo quién está arriba, ¿no? Los que dicen, tengo buenas rodillas, buen estado físico, me aventuro a la torre más alta.
0: Sí, entonces, pero es que es una experiencia formidable. ¿Usted ha estado arriba?
4: No todavía.
0: ¿Siempre abajo?
4: Hoy, siempre abajo, no arriba.
0: Entonces, ah, ya.
4: Claro, esa es la que...
0: Se da cuenta. Doña Andrea también dice, en las mismas, dice, siempre ha estado abajo, señora Andrea. Arriba también.
4: Arriba dice, en la torre, dice que ella pasa, ¿no?
0: Sí, sí, sí. Una experiencia maravillosa. Usted mira ahí desde arriba, Quito, las cúpulas de las iglesias.
4: Claro, el clima acompaña. El estado de ánimo de la gente, por lo menos aquí en la Basílica.
0: Tómese una foto desde la Basílica, desde lo alto, con el fondo de la Virgen del Panecillo, la Virgen de Legarda. Uh-huh. Por favor, señor
4: Otra
0: López.
4: Otra cosa, ¿no?
0: Esa es una postal.
4: Lindo, lindo panorama.
0: Que fácilmente puede impresionar a sus amigas, las de Brasil, las de Medellín, las que tiene usted regadas por el mundo, señor López. Entonces, las que usted tiene regadas por el mundo.
4: Como diría,
0: y que a su turno Dios van llegando Dios cada mes a usted para saludarle, no para así. Compartir con usted.
4: Dios te oiga López. Nada más, diría yo, ¿no?
0: No, señor López. Pero lindo, bueno, tiene suerte usted, y me parece que debe ser así la vida de un ser humano. Señor López, aprovechar la vida.
4: Entretenida nada más.
0: Y aprovechar la salud, porque es lo más
4: primero, ¿no?
0: Pues por favor.
4: Primero, salud, y después que venga el resto de cosas. Pero ahí vamos, ahí vamos.
0: Le voy a hacer escuchar una canción, pero antes quería darle un dato.
4: A ver.
0: Porque la Virgen del Panecillo es una de las estatuas más grandes que existe en Sudamérica, incluso más grande, más alta que el Cristo del Corcovado.
4: ¿Usted ha estado en Río de Janeiro?
0: No, he pasado por el Río de Janeiro, pero no he ido. Estuve un paso en el aeropuerto y de ahí no salí. Pero
4: ahora que digo Río de Janeiro, en las generaciones anteriores sabían decirme Río de Janeiro.
0: Claro.
4: ¿No? No sé. O también decían me río con café aspirina, ¿verdad? No sé qué significa eso.
0: Pero
4: lo decían.
0: Bueno, esos son dichos, ¿no? Pero yo claro, le digo, claro. Yo me quedé loco cuando...
4: ¿Qué altura tiene?
0: Mire, la Virgen del Panecillo de Quito, Ecuador, mide 41 metros en total, incluyendo su base de cemento y de piedra. Es además la estatua que de aluminio fue construida y es la más grande del mundo en aluminio.
4: En aluminio.
0: En aluminio. El Cristo del Corcovado, el Cristo Redentor de Río de Janeiro, del Brasil, mide 38 metros en total, incluyendo su pedestal. La Virgen del Panecillo mide 41 metros, es decir, ¿cuántos metros más?
4: Tres metros más.
0: La diferencia, la estructura y la escultura de Quito supera a la del Brasil por 3 metros, señor López, para que usted sepa. Es decir, por eso es que la gente llega Y quien no ha ido al Panecillo se está perdiendo una experiencia formidable.
4: ¿Cómo no? Ahora, ¿qué altura tendrá la Basílica? De lo que acaba de mencionar, ¿no? Bueno, la altura de la torre para poder observarla. Ahí tiene que haber un dato interesante también.
0: ¿Sabe qué? Le invito a que escuchemos la siguiente canción de una voz prodigiosa, de una cantante colombiana que además guapísima. Y luego le damos el dato de qué altura tiene la Basílica.
4: El radio test.
0: El radio test. Corte. Ya. Bueno, vamos. Muy bien. Blanca Gladys Caldas Méndez, nacida en Bogotá el 18 de enero de 1950, es más conocida por su nombre artístico como Claudia de Colombia. Es una cantante y actriz colombiana considerada una de las artistas más importantes y exitosas de su país y una de las más galardonadas. Claudia de Colombia y nuestra historia de amor aquí en El Grillo. Escúchela, no solamente óigala. Comparta, disfrute.
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1: Y en las otras noticias del Grillo de RCN, la piedra que frenaba la puerta de una casa resultó ser un valioso meteorito, tal como lo oye. En Estados Unidos, un hombre utilizó durante años una roca pesada y de aspecto extraño, simplemente como tope para mantener abierta la puerta de su cobertizo. Nunca sospechó de su verdadero origen hasta que decidió hacerla tasar por expertos. Para su sorpresa, los análisis revelaron que no era una simple piedra terrestre, sino un meteorito metálico de gran valor científico y económico, valuado en miles de dólares. Los especialistas señalaron que el objeto sobrevivió intacto al violento ingreso a la atmósfera terrestre, terminando discretamente como un simple y rústico sujetapuertas de la granja, que terminó al final siendo muy valioso. Esto en las otras noticias del Grillo de RCN.
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1: Él reconoce más las rosquillas.
0: Sobre todo, ¿no?
1: Así es, sobre todo, ¿no?
0: Son sí, las 5 de la tarde con 23 minutos. Usted tiene información importante, señor López, para compartir a la audiencia.
1: Javier Jordán ya no aparece en el sistema de custodia migratoria de los Estados Unidos. Mucha atención. Sin ninguna explicación oficial de por medio, el nombre de Javier Eduardo Mendoza Jordán dejó de aparecer en el sistema de localización del Servicio de Inmigración y Aduanas ICE como un sujeto bajo custodia de esa agencia. Cuando fue detenido el 16 de septiembre de 2026, casi de inmediato el nombre de Jordán se registró en ese sistema y se confirmó que su lugar de detención era en Wynn Correctional Center, una instalación de detención migratoria y correccional ubicada en Luisiana, en Estados Unidos. Esto ya había ocurrido previamente en un caso relacionado con Ecuador en junio del 2026. El nombre de José Serrano, exministro del Interior de Rafael Correa, quien también desapareció de ese sistema luego de casi un año de detención en Miami. Horas después, el ICE confirmó que Serrano y otros detenidos habían sido trasladados al Centro Correccional del Condado de Adams, en Mississippi. Dos meses después, el nombre volvió a desaparecer, pero fue cuando el exministro fue deportado a Ecuador, donde fue recluido en la cárcel del Encuentro como sospechoso de la autoría intelectual del asesinato de Fernando Villavicencio. Información tomada de primicias, y aquí le damos a conocer en El Grillo de RCL.
0: Las 5 de la tarde con 25 minutos y el ministro del Interior, John Reimer, advierte que el nuevo toque de queda se aplicará en 5 provincias de la costa de Ecuador desde el 1 de noviembre. Estas son las provincias que estarán con esta medida. 5 provincias tendrán un nuevo toque de queda en noviembre próximo, ratificó el ministro John Reimer este 15 de octubre, a tiempo de proporcionar detalles sobre el anuncio realizado esta víspera por el presidente de la República, Daniel Noboa. Reimer señaló que la medida prevista del 1 al 10 de noviembre se aplicará bajo las mismas condiciones establecidas durante los otros toques de queda implementados este año, que restringieron la libertad de tránsito. Aunque el presidente Noboa todavía no ha expedido el decreto ejecutivo correspondiente, Reimer precisó a la prensa que el toque de queda se aplicará en estas provincias: Guayas, Manabí, Los Ríos, El Oro y Esmeraldas. Todas las provincias contempladas en la nueva medida están en la costa y son zonas golpeadas por mafias vinculadas al crimen organizado. La única provincia costera exenta de la restricción es Santa Elena. La medida mantendrá las excepciones para vehículos que deban movilizarse por motivos laborales y debido a las lluvias, apuntó John Reimer. Y ya me da un comprendido nuestro compañero notario, está en línea directa ya Giselle Jácome desde cabina satelital, tiene información importante a esta hora. ¿Qué novedades comparte con nuestra audiencia? Giselle, ¿qué tal? Buenas tardes.
2: Wilson, muy buenas tardes. Aquí tenemos información que nos está llegando desde Yemen. Y es que en esta zona del mundo, los hutíes, que son este grupo terrorista, lanzó ataque contra el Palacio Presidencial de Yemen. El grupo afirmó que la agresión tenía como objetivo un centro militar saudita y depósitos de armas. Los hutíes de Yemen lanzaron misiles contra el complejo del Palacio Presidencial en la ciudad de Adén. Al menos 2 guardias de seguridad murieron, reportaron las agencias internacionales. El primer ministro yemení y los miembros del gabinete que se encontraban en el lugar resultaron heridos, así lo dijo el ministro de Información, Muammar al-Erjani, quien añadió que los hutíes habían lanzado 5 misiles contra estas instalaciones. De otro lado, la agencia de noticias Saba, controlada por los mismos hutíes, citó a un responsable militar que aseguraba que el grupo había atacado un centro de mando de operaciones militares dirigido por oficiales sauditas dentro del complejo, así como depósitos de armas. El portavoz militar del grupo, que está alineado con el régimen de Irán, Yahira Sari, afirmó que el ataque formaba parte de una política declarada por los hutíes de atacar las concentraciones militares saudíes donde sea que se encuentren. Y eso es lo que están haciendo. Recordemos que Yemen vive una guerra civil desde hace más de 12 años, que los hutíes son un grupo rebelde que salió alimentado por Irán y alimentado por el odio interno. Y es que a veces en Occidente es difícil entender que existe existen facciones de grupos terroristas que entre ellos se sacan los ojos, pero que cuando se trata de tener un enemigo en común se unen para luchar contra ese enemigo en común. En el caso de los hutíes, se han unido con otros grupos extremistas, terroristas, islámicos también, para crear el terror no solo en Yemen, sino en otras zonas de la región. Están avalados, como ya habíamos mencionado, por Irán, y su objetivo principal es provocar desestabilización. ¿Qué ocurre cuando ellos llegan a un lugar, a una ciudad o toman una provincia? La gente sale de allí por la violencia, dejan sus casas abandonadas y los hutíes las toman y toman estas propiedades que no les pertenecen, las hacen suyas y hacen allí pues una central de inteligencia, es donde llevan las armas que reciben de Irán. Lo que se pregunta en este momento el mundo occidental es cómo Irán alcanza a enviar armas hacia los hutíes, que están a bastante distancia, digamos, de ellos en este momento, si no pueden defender sus propias líneas de los ataques estadounidenses. Habrá que ver si hay otros sitios del planeta que están ayudando a los hutíes con este tipo de armamento para atacar al ejército yemení. Para El Grillo, Giselle Hack.
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4: El Gavilán es uno de los grandes clásicos tropicales que inmortalizó el cantante colombiano Nelson Pinedo, conocido como el Pollo Barranquillero o el Almirante del Ritmo, junto a la legendaria orquesta cubana La Sonora Matancera. En la década de 1950, la Sonora Matancera era la agrupación más exitosa de Cuba y el Caribe, cuando el estelar cantante puertorriqueño Daniel Santos dejó temporalmente la orquesta para irse a México. La agrupación necesitaba un vocalista de peso para cubrir sus compromisos. Gracias a gestiones de su representante Nelson Pinedo, quien ya tenía brillando en escenarios internacionales, se probó con el conjunto en La Habana. Su voz ronca, su elegancia al vestir, caracterizada por usar combartín o parajita en vez de la corbata tradicional, y su enorme sabor tropical conquistaron al público cubano desde el primer día, convirtiéndose en el primer colombiano en triunfar y grabar con la Sonora. El Gavilán en El Grillo de RCN.

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7: Estamos en vivo y quiero que pongan mucha atención porque la crítica situación eléctrica que vive el Ecuador, que todavía no llega a ser calamitosa, podría ponerse aún peor. Hoy dialogábamos con la presidenta del Consejo Consultivo de Ecuador-Panamá, la empresaria Gabriela Uquillas. Y nos decía que podría Panamá entregar energía eléctrica a través de la interconexión con Colombia. Pero allí yo veo un óbice, porque si existe una capacidad de transmisión de Colombia a Ecuador de 450 megavatios, por más que Panamá pueda a través del sistema interconectado con Colombia vendernos más energía, si no hay capacidad de transmisión nos quedamos con las ganas. Para decirlo en sencillo, para que nuestra audiencia entienda. Pero bueno, Colombia restringió y suspendió la venta de energía eléctrica a Ecuador debido a la prioridad de su demanda interna, el riesgo de desabastecimiento por la temporada de estiaje, el fenómeno del Niño y tensiones comerciales que ya han sido superadas, tensiones comerciales bilaterales que con el señor Abelardo de la Estrella han sido superadas. Ya no existe ese panorama que existía con el señor Gustavo Petro. Pero vamos a ver qué probabilidades hay en esta relación amistosa y con mejores términos ahora entre Colombia y Ecuador.
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8: Y estamos ya conectados virtualmente con Alejandro Castañeda, presidente de la Asociación Nacional de Empresas Generadoras de Energía, por supuesto, en Colombia.
7: Aquí privadas, ¿no?
8: Privadas, por supuesto, sí. Le decimos, Alejandro, gracias por aceptar la invitación. Bienvenido al Grillo de RCN Radio Católica en tu corazón.
7: Buenas tardes.
1: Buenas tardes, un saludo para ustedes y un saludo para todas las personas que nos escuchan y nos ven. Muchas gracias por la invitación.
8: Ahora, Alejandro, queremos ver, bueno, desde varios días, o no sé, el tiempo lo tiene usted, nos da ese dato, Colombia no le está vendiendo energía al Ecuador, que creo que tenemos una capacidad de generación de hasta 450 megavatios.
7: De, en transmisión, la línea de transmisión, no de generación.
8: Uh-huh. Correcto, en la línea de transmisión. Ahora, ¿cuál es el panorama? ¿Qué está soportando Colombia? Iguales dificultades tiene que las del Ecuador por el fenómeno del Niño, el estiaje. ¿Cuál es el ambiente energético al respecto, Alejandro?
1: Pues mira, efectivamente, desde el 7 de septiembre entró en vigencia una modificación regulatoria que sacó la Comisión de Regulación de Energía y Gas, que se llama el Estatuto de Riesgos de Abastecimiento. Y dentro de ese estatuto lo que está diciendo es que si llego a tener excedentes de energía desde el punto de vista térmico o de energía renovable, le podría vender con esa energía a Ecuador. Lamentablemente, pues obviamente no hemos tenido muchos excedentes ni de térmica ni de renovable porque pues, el sistema colombiano se lo está consumiendo completo. Y el problema es que cuando uno mira las lluvias que digamos que esperábamos tener entre agosto y noviembre para poder recuperar los embalses nuestros y que llegaran al 80%, que era como la meta que ha establecido el Ministerio de Minas y Energía en Colombia, pues lamentablemente no hemos tenido esas lluvias. Agosto, por ejemplo, nos llovió más o menos el 75% de lo que históricamente llueve en agosto. Septiembre empeoró un poco más o menos el 65% de lo que normalmente llueve en septiembre. Y en lo corrido de octubre la cifra va mucho más baja, como el 58%. Entonces ahí nace la preocupación y por eso la aplicación de ese estatuto del mes de septiembre, que ha puesto básicamente un poquito como el sistema eléctrico colombiano en una situación diferente, en la cual lo que dice ese estatuto es que necesitas prender térmica sí o sí y un nivel de térmica más o menos que corresponde como a un 33-34% de lo que consumimos en el país en el día a día. Y por eso pues no hay excedentes para poderle vender a Ecuador y obviamente pues a unos precios mucho más altos, porque lo que dice es que los excedentes de térmica deberían ser no con carbón, no con gas importado, sino con combustibles líquidos que son mucho más costosos. Entonces esa es la situación en la que estamos nosotros tratando, como te decía, como de recuperar los embalses, de hacer que suban su nivel para arrancar ya después el verano en Colombia, que arranca de diciembre, o el estiaje nuestro que arranca de diciembre hasta el mes de marzo. Y pues obviamente cuando se junte con el fenómeno del Niño, pues va a ser mucho más seco de lo que estamos viendo hoy. Entonces es un poquito como la situación en la que estamos y la complejidad por la que está pasando también Colombia desde el punto de vista de suministro.
7: Ahora, Alejandro, una buena tarde, señor Castañeda. Le decía yo que ahora Panamá está generando energía a través de gas natural y también el eólico, el sistema este de generación de energía. ¿Cómo está la interconexión entre Panamá, que algún día fue parte de Colombia, Panamá, con Colombia? ¿Hay una interconexión? ¿Hay la posibilidad que advierte Gabriela, con inversiones obviamente que tendrán que hacerse, para poder de Panamá, pasando por Colombia, llegar a Ecuador con más
8: Gabriela
7: energía?
8: Gabriela Uquillas dice.
7: Gabriela Uquillas. ¿O es que eso es ilusorio, es utópico?
1: Digamos que eso en el corto plazo no existe. Es decir, claro, hoy en día no hay una interconexión que funcione entre Colombia y Panamá. Y eso es un proyecto que se ha venido hablando entre los dos países desde hace más o menos 20 años, más o menos a la par de cuando Colombia comenzó con Ecuador a tener estos intercambios comerciales de energía. Ahí comenzó la discusión de poder importar o tener pues esa interconexión entre Colombia y Panamá, y lo cierto es que no hemos llegado a ningún acuerdo. Esa es una interconexión que tiene una capacidad, o tendría, porque no existe, como te digo, la línea hoy más o menos como unos 400 megas. Pero pues no existe y no hay una condición todavía de tener certeza de cuándo estaría ese proyecto en línea. Precisamente ayer la ministra de Energía en el Congreso del Mercado de Energía Mayorista aquí en Colombia dijo que se habían otra vez retomado conversaciones con Panamá para poder tener ese proyecto en sitio lo más pronto posible, pero lo cierto es que a hoy no hay una fecha cierta de entrada del proyecto, y muy posiblemente, creo yo, por los tiempos que llevaría esa interconexión, porque entre Colombia y Panamá, para que usted lo tenga claro, existe una selva densa que se llama el tapón del del Darién, y ese proyecto incluye incluso una conexión o esa interconexión a través del mar, o sea, vía submarina, lo cual pues obviamente implica unos retos desde el punto de vista de construcción importantes, y la verdad es que yo no creo que ese proyecto esté listo de aquí a marzo para que tengamos o energía en Colombia o que yo tenga excedentes para poderle ceder a Ecuador. No lo veo pues funcionando ese proyecto en los próximos meses.
7: Es decir, señor Castañeda, requiere muchas inversiones y tiempo para poder construirlo. Inversiones millonarias, evidentemente, que van a tener que ser privadas privadas y públicas, digámoslo de alguna manera, para interconectar Panamá con Colombia, pasando por el tapón del Darién, obviamente, Alejandro.
1: Sí, correcto, ese es el punto, y como te digo, pues no hay certeza ni de fecha de inicio, ni digamos, como te digo, hasta ahora son negociaciones que se vienen dando hace más de 20 años, pero que no se han cerrado y no tenemos toda certeza de cuándo puede estar ese proyecto en sitio. Entonces, como te digo, muy posiblemente es un proyecto que pueda estar, que llegue, pero lamentablemente en este momento no nos va a funcionar.
7: A mediano y largo plazo, ¿no? A mediano o quizás largo plazo, porque
1: exactamente,
7: de esto se viene hablando desde hace mucho tiempo atrás, Alejandro.
1: Sí, eso se viene hablando, como te digo, más o menos por la época en que arrancamos las transacciones de energía con Ecuador. Si no me falla la cabeza, los primeros acercamientos entre Colombia y Panamá datan del año 2006, una cosa de ese estilo.
8: Uh-huh. Ahora, Alejandro, claro, primero, ¿qué capacidad de línea de transmisión? Porque nosotros, acá en el Ecuador, estamos haciendo algo con Perú. Toma tiempo, creo que hay que hacer subestaciones y ya vamos al ámbito técnico, pero una línea de transmisión que logre ayudar, depende del estiaje en cada sitio del planeta, para poder evitar apagones, poder evitar desconexiones en varios sectores, por ejemplo en Quito o en el Ecuador, en Guayaquil, en la parte industrial o en la parte comercial y después en la residencial. ¿Qué capacidad de transmisión podemos tener si hacemos las cosas a tiempo y con la previsión del caso?
7: Incrementar la capacidad para transmisión.
1: Pues, lo que te digo, digamos que el sistema nuestro podría estar recibiendo, o más bien, el proyecto que se tiene en cabeza con Panamá, uh-huh, es una interconexión muy similar a la que tenemos con Ecuador, de más o menos unos 400 megavatios de capacidad. Ese es el proyecto que es, como está diseñado pues desde hace un tiempo largo ya. Pero como te digo, pues hasta que no se tome la decisión definitiva entre los dos países y se inicie la construcción, eso por lo menos va a tardar, y obviamente todo el tema de licenciamiento, consulta con comunidad, el licenciamiento ambiental, etcétera, uh-huh, etcétera, pues eso va a tardar por lo menos unos 3-4 años en que esté en sitio. ¿Qué es la ventaja de tener interconexiones con otros países? Como tú lo decías, muy posiblemente los estiajes y los veranos pues no van a coincidir los unos con los otros, y ahí puede haber cierta complementariedad entre los países para poder hacernos más resilientes los unos a los otros, pero pues siempre están las limitantes, que son qué tan grande la interconexión, qué tanta energía
8: más puedo, de 450 megavatios. ¿Hay cómo hacerlo, Alejandro?
7: Porque de claro, Colombia Ecuador,
8: de Colombia Ecuador, de Panamá Colombia, o
7: no,
8: de,
7: exacto,
8: o ese es el límite máximo.
1: No, como te digo, el proyecto como se está pensando con Panamá es 400. Entre Colombia y Ecuador, la línea que existe en la capacidad máxima son 450
8: megas. ¿Se puede incrementar técnicamente esa línea de transmisión para poder traer más energía o no?
7: Cuando haya.
8: Claro.
1: Dices tú entre Colombia y Ecuador.
7: Así.
1: Sí, digamos que esa es otra discusión que yo creo que este es un buen momento para que la den entre los presidentes Noboa y de las Priella, para ver si esa interconexión entre Colombia y Ecuador se puede ampliar y se podría dar un aumento de esa capacidad, y obviamente ser mucho más complementarios entre los dos países y hacer unos intercambios mucho más frecuentes y hacer una, como te digo, hacernos más resilientes entre los dos. Uh-huh. Y obviamente aprovechando el tema de Panamá y ustedes con Ecuador, incluso en algún momento se ha pensado, claro, también una interconexión hacia Chile, pero pues esto, como te digo, esto son ideas que llevan mucho tiempo en el radar y dando vuelta, pero no se han concretado.
7: No son mangos ni camarones la energía eléctrica, y no se puede almacenar en una caja y ponerlo en un cuarto frío para guardarlos cuando, uh-huh, necesitemos. Y digo esto un poco para entender la complejidad del tema. Ahora, es necesario entender cuánto va a colaborar negativamente el fenómeno del Niño para el problema que está viviendo tanto Ecuador como Colombia, Alejandro.
1: Sí, correcto. Como te digo, lamentablemente, pues nuestra condición desde el punto de vista de aportes de lluvias en Colombia no ha sido la mejor estos últimos 2 meses y medio desde que comenzó agosto. Entonces, por eso, pues la necesidad que vio el regulador colombiano de intervenir a través de ese estatuto de riesgo de desabastecimiento, y por eso digamos que suspender o condicionar más bien a que haya excedentes en Colombia para poderle vender energía a Ecuador. Yo creo que dependiendo cómo evolucione la condición nuestra, si las lluvias aumentan un poco en los meses de octubre y noviembre, que es lo que esperamos todos aquí en Colombia, pues uno podría estar hablando de retomar las exportaciones a Ecuador lo más pronto posible. Pero como te digo, dependerá mucho de qué tanto nos esté pegando el fenómeno en este mes y medio que nos queda de lluvias, y de ahí hacia adelante, pues mirar ahí sí qué excedentes tenemos nosotros para poder entregar a Ecuador esa energía y obviamente ayudarles a ustedes a pasar su verano, que entiendo yo que ya están en pleno estiaje.
8: Así es, Alejandro. Una consulta. ¿Ustedes en Colombia lo que tenían dificultades y se pusieron de acuerdo para la generación con combustibles fósiles o de cualquier otra energía que sea no renovable? ¿Cuál viene a ser el tiempo más o menos? Porque claro, acá hay críticas abiertas de que hay que reaccionar más rápido si no vamos a los temidos racionamientos, que a nadie nos gusta, desde luego. Pero ¿qué debe haber para que se dé esa sinergia y esa dinámica entre el sector público y privado? ¿Y cuánto tiempo tomaría para generar, no sé, cuánto es el déficit, señor Moposita?
7: 1.100, 1.200
8: aquí en Ecuador. Aquí megavatios. Megavatios. Una perspectiva al respecto, Alejandro, por favor.
1: Pues mira, eso es una muy buena pregunta, porque como nosotros también tenemos déficits hacia adelante y estamos viendo unos huecos cercanos entre el 8 y el 10, 12% de aquí de 2027 hacia 2030. Entonces también tenemos una urgencia de poder construir nueva capacidad de generación, principalmente térmica. Precisamente en estos días estamos viendo las presentaciones del operador del sistema y los cálculos nuestros. Estamos hablando de que estaremos necesitando térmica más o menos unos 1.500, 1.800 megas para poder mantener esa confiabilidad que tenemos en Colombia. El problema que tenemos todos los países, tanto Ecuador como Colombia, es que hoy en día un proyecto térmico está tardando mucho tiempo en desarrollarse, y les voy a explicar por qué. Nosotros estamos hablando con los proveedores, con Siemens, con GE, con Wärtsilä, con todos los proveedores tanto de turbinas como de motores, y nos dicen, mire, la demanda mundial, es decir, el consumo mundial de estos equipos es muy alto. ¿Por qué razón? Porque todo el tema de inteligencia artificial y de data centers nos está pidiendo una gran cantidad, nos está demandando una gran cantidad de estos de esos equipos de generación, y no tenemos mayor capacidad. Lo que nos dicen a nosotros más o menos que cualquier orden, cualquier proyecto que yo comience a ejecutar podría estar entrando en operaciones el año 2031, 2032, 2033, dependiendo el proveedor. Y eso, pues la verdad, como te digo, eso es una situación muy compleja que nos va a tocar pasar los próximos años mirando de dónde sacamos generación, si nos va a tocar hacer baterías en algunos momentos para poder atender, digamos, que la punta, el momento en el que más consume Colombia, que es entre las 6 y las 9 de la noche, si nos va a tocar hacer baterías, si nos va a tocar mirar si, digamos, energía eólica que tenemos, digamos, algún potencial en La Guajira, y que muchos proyectos de esos se murieron porque no fueron capaces en el gobierno pasado de destrabar los problemas desde el punto de vista ambiental y social, si los volvemos a reactivar para poder tener algo de energía 24 horas al día, que sería con energía eólica, o qué más hago para poder pasar, como estamos diciendo acá, pasar al otro lado del río sin sufrir tanto y sin tener estos razonamientos y esos apagones. Como te digo, hoy en día estamos en unos niveles muy críticos porque estamos demasiado estrechos en términos de oferta y demanda, pero hacia adelante el hueco va a ser inmanejable, y si no logramos hacer esos proyectos, pues cada vez va a ser más complicado. Entonces, lamentablemente para nosotros, tanto para Ecuador como para toda Latinoamérica, el mundo y en general Estados Unidos, China y demás, está consumiendo generación térmica en una gran cantidad, y todos los proveedores a nivel mundial están enfocados en atender estos pedidos que son, como te digo, más para atender demanda de la inteligencia artificial y de los data centers, que se están comiendo todas las turbinas y todos los generadores que hay en el mercado en este momento.
7: Alejandro, dialogamos

0: Caldas, el Gareras en Nariño, el Nevado del Huila en Cauca, el Cerro Machín en Tolima, el Purcás en Cauca, y también el Cerro Negro. Esta energía de los volcanes, en algún momento se podría aprovechar tanto en Ecuador como Colombia, que tenemos una cantidad. Aquí hay 20 volcanes activos, Alejandro.
1: Pues miren, la verdad es que han habido varias iniciativas, varios proyectos, digamos, que se han pensado. El tema con la energía geotérmica es que desarrollarla tiene un costo de inversión muy alto al comienzo, y les voy a explicar por qué. Y es porque cuando tú tratas de desarrollar geotermia, eso es como si estuvieras haciendo un desarrollo de un pozo petrolero. Tienes que hacer perforaciones en diferentes puntos y eso te cuesta exactamente lo mismo que perforar petróleo. Entonces, vale varios millones de dólares cada pozo exploratorio para poder identificar la fuente de calor necesaria para poder inyectar agua y que salga vapor de la tierra y mover esa turbina arriba en la superficie. Entonces, pues eso nos ha demorado mucho. Digamos, han habido varias iniciativas de varias empresas que han pensado, por ejemplo, en el nudo de Nariño, donde está el volcán Puracé, tratar de desarrollar proyectos allí, pero lamentablemente el costo, digamos, es muy costoso la perforación, pero además el riesgo de que te funcione la perforación es muy alto, porque el éxito es muy bajito. Entonces ese es el riesgo que tiene la geotermia, pero sí hay un potencial importante. El tema es que tienes que tener también incentivos desde el lado de gobierno,
0: inversiones millonarias, ¿no? Inversiones millonarias, tanto públicas como privadas.
2: Islandia tiene proyectos en ese ámbito. Pioneros. Islandia, sí.
1: Ahí es donde uno piensa más bien si, por ejemplo, en Colombia, que tenemos posibilidades, por ejemplo, de desarrollar fracking, en lugar de hacer una campaña exploratoria para buscar puntos calientes en los volcanes, es más fácil desarrollar una campaña exploratoria para desarrollar fracking y poder sacar gas mucho más rápido y hacer centrales de generación a gas. Es decir, todo tiene, como te digo, todo tiene sus riesgos asociados. Entonces,
2: una planta nuclear, Alejandro, o estamos todavía nosotros, creo que Brasil tiene, ¿no? Creo que dos.
0: Aquí habló algún funcionario alguna vez de una planta nuclear. Pero eso es como mirar
2: $1,000,000 cada kilo, ¿cada qué es? ¿Cada kilovatio? Dijo él, no sé la medida exacta.
0: No, kilovatio no puede ser.
2: Tiene que ser
1: por mega.
2: Por mega, megavatio. Claro, gracias, megavatio. Gracias, Alejandro. Claro, un mega, $1,000,000 el costo. ¿Hay que pensar en eso entonces?
1: Yo creo que sí, es decir, obviamente también esto no va a ser tan rápido, porque lo bueno de lo que está pasando con la energía nuclear hoy en día en el mundo es que la escala, es decir, el tamaño de esas plantas, que se acuerdan ustedes, por ejemplo, la Argentina es una planta que tiene una capacidad de 2.000 megas, por ejemplo, esa escala se ha venido reduciendo y cada vez es mucho más pequeña el tamaño sobre el cual yo hago una planta de generación nuclear. Ahora, también el insumo, es decir, los radiactivos en los cuales yo me muevo han cambiado mucho y ya no necesitas tener unas concentraciones tan altas para poder mover esas centrales nucleares. Entonces, digamos que ha habido un avance importante. En Estados Unidos se están manejando capacidades mucho más pequeñas y puede llegar a ser una alternativa interesante. La verdad es que lo mismo, no lo veo en el muy corto plazo porque te toma tiempo de desarrollarla, pero estamos hablando que puede ser una tecnología que hacia 2030, 2035 puede estar entrando en los dos países sin ningún problema, si logramos, como te digo, tener los incentivos apropiados para que los privados o las empresas tengan la capacidad de poder desarrollarla.
0: Si no se interpusieran los aspectos políticos, Alejandro, podríamos hablar de un producto binacional. Imagínese usted en el ámbito geotérmico, porque tenemos ahí volcanes en la línea fronteriza que compartimos, Nariño con Carchi. Podría ser interesante que desarrollen y aprovechemos los dos países. Si nos unimos en el fútbol, nos unimos en otros aspectos, sería muy interesante en algún momento, dejando cualquier tipo de mezquindad política o
2: geográfica. Madurez política.
0: Sería interesante, porque se inaugura cada periodo presidencial el nuevo Ecuador o la nueva Colombia.
2: Renace, si tuviéramos
0: políticas de Estado, sería absolutamente interesante. ¿O es soñar demasiado, Alejandro?
1: No, yo creo que al final del día, miren, al final del día, en los temas de energía, las decisiones no pueden ser decisiones de corto plazo. ¿Qué significa esto? Pues no, ustedes saben, pasamos de un gobierno muy complejo como el gobierno de Gustavo Petro en Colombia, donde trató de darle vuelta al sector energético de arriba abajo sin tener ningún norte, y lamentablemente pues eso hizo que la inversión en Colombia se disminuyera muchísimo en el sector minoenergético, y pues obviamente con las consecuencias que estamos viviendo hoy es desde el lado de energía, pues no tenemos la energía suficiente, desde el lado de gas no tenemos el gas suficiente, desde el lado de combustibles líquidos no tenemos el autoabastecimiento.

0: crecimiento que lo perdimos ya hace varios años. Entonces, ese tipo de inversiones necesitan tener certeza, necesitan tener claridad en el tiempo. Si somos capaces como países de ponernos de acuerdo y de generar, por ejemplo, en el tema de la geotermia, unos capitales semilla puestos por los dos países para hacer esas campañas, pues, de exploración buscando las fuentes de calor ideales, yo creo que es ideal. Y ese es un poco como el pensamiento que estamos teniendo en Colombia. Oiga, si seguimos dando tumbos cada 4 años que elegimos un presidente en este país, pues no vamos a tener la energía suficiente para poder desarrollarnos en el largo plazo y para poder tener un crecimiento económico sostenible por encima del 5 o 6%, que es lo que quiere el gobierno del presidente de las Priella. Pero si no tenemos el insumo básico, que es tener energía, pues yo no voy a ser capaz de atraer nueva industria, atraer nuevo capital al país, y eso es lo complicado. Yo creo que nos toca dejar de pensar en el cortoplacismo en los países de Latinoamérica para pensar en el largo plazo y para pensar en cómo soy capaz de desarrollarme y de sacar adelante, a través de crecimiento, pues obviamente la población de cada uno de los países en los que estamos. Es eso, es decir, yo creo que es ponernos de acuerdo, poner capital semilla, jugárnosla y dejar que todas las tecnologías, pues, puedan entrar a nuestros países y tener la autosuficiencia energética que tanto soñamos y anhelamos.
1: Perfecto, listo. Agradecemos la participación de Alejandro Castañeda, presidente de la Asociación Nacional de Empresas Generadoras de Colombia. Alejandro, muy amable. Gracias por haber estado en el grillo de RCN Radio Católica en tu corazón.
2: Una buena tarde, Alejandro.
0: Muchas gracias. Muy amables por la invitación.
2: Muy amables. Bueno, vamos nosotros ahora.
1: 18 horas en punto.
2: Sí, falta un minuto, 59. Bueno, pero usted siempre es adelantado, señor López.
1: No, usted siempre está adelante.
2: Bueno, vamos nosotros a compartir con una melodía muy interesante. No por favor, dice el título de la canción.
1: Interesante, ¿ah? ¿Eh?
2: No por favor. No por ¿Usted favor. Ha dicho no por favor?
1: ¿Baladita o no?
2: O es una balada, con una voz espectacular.
1: Ya.
2: Mire, José Velázquez Jiménez, nacido el 19 de noviembre de 1951 en Telde, Gran Canaria, conocido artísticamente como José Vélez, es todavía un reconocido cantautor español de balada romántica y canción melódica. Él dice, no por favor, no dudes más de mí. Claro, porque las mujeres siempre dudan.
1: Ya sé. Sí,
2: cuando usted llega a las 12 de la noche con pelos rubios en su jersey, su mujer empieza a sospechar, pues dice...
1: Bueno, yo ya no tengo ese problema.
2: Pero es que usted llega y dice, estuve con un gatito. Y no, señor, los cabellos rubios largos no son de gato, pues, señor López.
1: Claro, eso... Tú hablas por experiencias tuyas.
2: Claro, claro. Bueno, vamos a compartir con José Vélez. No, por favor.
1: Por favor.
2: Disfruten.

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0: Bueno, este es el sonido de las noticias, señor López.
1: Probando, 1, 2, 3.
0: El grillo es el sonido de las noticias.
1: De las tardes, ¿no?
0: Y del entretenimiento.
1: Ese eco y miles de autos que se trasladan a la hora pico.
0: Tenemos reportes de sintonía. Para mencionarles, mire, el señor Jorge Martínez le escucha hasta cuando llega a su casa en Imbabura.
1: Así
0: dice,
1: es.
0: El señor López ha sido todo un galán, dice,
1: no,
0: ¿qué
1: no,
0: día
1: no,
0: me
1: no,
0: escribe?
1: Siempre,
0: le digo,
1: señor,
0: y eso que
1: hay una idea muy equivocada.
0: Me quedo corto, le digo yo.
1: No.
0: Es
1: no,
0: prácticamente el Casanova.
1: Esa
0: canción que cantó.
1: Se puso de Willy Colón.
0: Claro, de Willy Colón. Esa canción yo creo que se inspiró en alguien como usted, señor.
1: No, López. Sería yo feliz siendo un Casanova. Es que pero no, un tipo tranquilo.
0: Usted se peina y las muchachas empiezan a enloquecer. No. Por lo menos aquí hay dos muchachas. La señorita Andrea.
1: El notario es fiel testigo de
0: la señorita.
1: Proceder,
0: Andrea Ravelo,
1: de cada uno.
0: Pasa regando baba todo el programa. Regando baba. ¿Y sabe qué? Solo dirigido la mirada
1: no sé, ¿cómo
0: a
1: su se llama, ¿cómo se llama la amiga qué? De André? ¿Cómo se llama
0: ella,
1: la amiga
0: ella
1: de
0: Chizanes? Ella maneja las cámaras, ¿verdad? Y cuando usted está preguntando, se queda con usted. Y yo estoy hablando y la señorita está todavía con usted. Digo, por Dios, perdido. ¿Qué pasa?
1: No es así, pero bueno. Señor,
0: darás cuenta.
1: Envergando todo al compañero
0: yo,
1: usted.
0: Yo observo sigilosamente. Y Berry Gracia, aquí está otra señorita que también hace controles. Le veo a usted y se pone nerviosa.
1: No, para nada.
0: Se pone nerviosa.
1: Para nada.
0: ¿Para qué va usted?
1: Pero mándele los saludos a la amiga compañera de Chizanes de la provincia de Bolívar.
0: ¿Cómo se llama?
1: Giovanna.
0: Chizanes queda en el límite de la provincia de Bolívar con Guayas. También tiene una parte con Chimborazo, me parece. Chizanes
1: comparten.
0: Es un granero. Chizanes tiene maíz, tiene cebada, tiene trigo.
1: Oiga, la vida es más barata en Bolívar, ¿no? O sea, me refiero a las cosas. Usted va al mercado. A ver, denos un ejemplo, señor Maposite.
0: Mire, allá usted tranquilamente puede comprar 20 centavos de culantro y le dan un buen atado.
1: Aquí si pide 20 centavos de culantro,
0: le pegan.
1: Lo mandan.
0: Le pegan, le dicen, ¿sabe qué? Vea, no quiere que les regale, tome y le mandan con un buen gajo de culantro. No. Allá
1: sí venden 20 centavos
0: de claro. No, claro. Mire, ahí le digo, la vida es mucho más barata.
1: Sí, ¿no?
0: Mucho más barata. Tiene papas que se cosechan en los alrededores.
1: ¿Cuál?
0: ¿Chola? Igual que en el Carchi, papachola.
1: ¿Violé?
0: No sé si ha comido usted. ¿Uvilla?
1: Sí, claro.
0: ¿Cecilia?
1: Esa no.
0: Hay una papa nativa que es entre morada y blanca. Espectacular. Una maravilla, señor López. Usted debería probar un locro de esas papas. Se queda loco.
1: Locro de papa.
0: Con queso del salinerito.
1: Completa la cosa.
0: Completo.
1: Uvilla. Ya.
0: O una papa, ¿cómo se llama? Bueno, hay una cantidad de papas ahí que todavía están persistiendo, que
1: mantiene.
0: El INEAV hace esfuerzos para que no se pierdan esas semillas.
1: Claro.
0: Pero y al igual que en la provincia del Carchi, ¿no? En la provincia del Carchi tiene papas a morir. Ahí la señorita Andrea Ravelo, que es de allá, de la República Independiente.
1: No le digas Andrea, que sales de aquí, no
0: André.
1: Te saluda. André,
0: André, ella, bien papeada, como dicen allá en el Carchi. Bien papeada. Bien papeada.
1: Pero
0: por eso aguanta. Todo, las competencias, las carreras, ella participa en varios eventos. Bueno, va a participar, a propósito, va a participar en una carrera que está organizando la comunidad Oblata.
1: Ah, claro,
0: ¿para cuándo? ¿Para el 17? El 17. Y le aseguro que ella llegue en los primeros lugares.
1: ¿Cuántos kilómetros? 15 kilómetros de recorrido, dice que tiene Andrea.
0: Ella debe tener muchos más kilómetros de recorrido, estoy seguro.
1: No sé, pero
0: muchos
1: bueno.
0: Más. Es que tantas competencias que ha tenido.
1: Claro, bastantes sí, maratones
0: bueno.
1: Y
0: bueno,
1: todo.
0: Señor ¿no? López, ya no desvíe la conversación.
1: Bueno,
0: vamos a ir, tiene contacto internacional.
1: Vamos a cabina satelital a esta hora de la tarde en el grillo de RCN con Giselle Jácome, que nos tiene novedades desde el Vaticano y la salud del Papa. Adelante, Giselle, una buena tarde.
2: Ronmel, nos vamos hasta el Vaticano. El secretario del Estado del Vaticano habló sobre el viaje de León XIV a América Latina. El cardenal Pietro Parolin aseguró que está preocupado por la salud del sumo pontífice, pero confía en que todo pueda resolverse lo antes posible. El Papa León XIV reanudó parte de sus actividades laborales desde el hospital, recibió al arzobispo Paolo Rudelli, jefe de gabinete del Vaticano, en su segundo día de intervención y de internación tras la cirugía para extirparle un nódulo canceroso de su pulmón. El Vaticano confirmó que su recuperación avanza según lo previsto, mientras el cardenal Pietro Parolin advirtió que el futuro del pontificado, incluido el viaje programado a Sudamérica en noviembre, dependerá de cómo evolucione la salud del Papa León XIV. Pero no está dicho si va a continuar su viaje a Latinoamérica o si lo va a suspender. Todo es especulación. León XIV tiene 71 años, fue operado en el Hospital Gemelli de Roma para extirparle este lóbulo inferior del pulmón derecho después de que los médicos detectaran un nódulo que resultó ser un adenocarcinoma, el tipo más común de cáncer de pulmón. Según informaron sus médicos, la radiografía de tórax muestra una buena evolución del pulmón que fue intervenido y el pontífice retomó parte de su trabajo, de su rutina, tiene fisioterapia, apenas 2 días después de la cirugía. El doctor Luigi Carbone, médico personal del Papa, y el doctor Stefano Margoritora, jefe de cirugía torácica del Gemelli, afirmó que el parte médico difundido el día de hoy dice que la radiografía de tórax revela una buena recuperación del pulmón operado. En general, su recuperación está bastante buena, avanza según lo previsto, y pues las pruebas postoperatorias del pontífice se ha mantenido dentro de los niveles normales. Su sesión de fisioterapia incluyó ejercicios de movilidad completa. Entonces, el Papa se está recuperando bien. Hay muchas personas que dicen que va a suspender su viaje a Sudamérica. Eso no está confirmado. El Vaticano todavía no dice si va a continuar o no. Eso está todavía por verse, pero no hay que ser parte de la especulación. Así que les compartimos las noticias que llegan directamente desde el Vaticano. Para El Grillo, Giselle Jácome.
0: Gracias, Giselle. Nos vamos a quedar con usted. Nos vamos a quedar con el informe desde cabina satelital porque tiene novedades desde Brasil a propósito del triunfo de Bolsonaro, el hijo de Jair Bolsonaro. Vamos a escuchar este informe. Continuamos desde cabina satelital. Giselle.
2: Wilson, vamos hasta Brasil, muchas gracias, donde Flavio Bolsonaro superaría por 51% a Lula da Silva, que tendría el 49%, según encuesta de Datafolha. Persiste el empate técnico a 10 días de la segunda vuelta presidencial en Brasil. La diferencia entre los dos candidatos se estrecha de 4 a 2 puntos porcentuales, que es el margen de error que tiene esta encuesta. El senador Bolsonaro, hijo del expresidente Jair Bolsonaro, obtiene un 51% de preferencia de voto frente al 49% del actual presidente Luis Inácio Lula da Silva, según la encuesta de Datafolha, que fue publicada por Folha de Sao Paulo a solo 10 días de la segunda vuelta presidencial en Brasil. El balotaje está programado para el 25 de octubre, esto luego de que Bolsonaro hubiese obtenido 47.03% de los votos válidos en la elección frente al 45.16% de Lula, una diferencia de 2.2 millones de sufragantes. Ambos candidatos se enfrentan este 18 de octubre en un debate televisivo. Es el primero que tienen durante la campaña. No querían exactamente, Lula da Silva no quería ir a ningún debate. Bolsonaro lo retó varias veces a ello, pero la ciudadanía lo está pidiendo. Así que los resultados del sondeo calculado sobre los votos válidos mantienen a ambos candidatos en este empate técnico, considerado un margen de error de 2 puntos porcentuales. Es impresionante cómo todas las votaciones últimamente en América Latina se han dado al ganador con una diferencia mínima. Es una diferencia muy, muy cortita, y lo propio podría estar ocurriendo en Brasil también. Pasó en Perú, pasó en Colombia. Entonces habrá que pues estar muy atentos para saber qué es lo que realmente ocurre, y después del debate se sabrá si suman o si restan algunos votantes, cada uno de ellos. Bolsonaro lidera en el sudeste de Brasil con un 51% frente a un 41% de Lula. Entre las personas creyentes, cristianas creyentes, obtiene un 62% Bolsonaro contra un 29% de Lula. El senador registra mayor respaldo entre hombres con un 52% frente al 40% de hombres que respaldan al actual mandatario. Así se encuentran las cosas en Brasil en este momento. Nosotros les estamos compartiendo en El Grillo. Giselle Jácome.
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5: Sara, de la banda estadounidense Starship, es uno de los power ballads o de las baladas poderosas más exitosas y recordadas de la década de los 80. Fue lanzada en diciembre de 1985 como parte de su álbum multiplatino Knee Deep y de Hopo, y logró consagrarse como un fenómeno mundial. 5-4-3-2. Sara, de la banda estadounidense Starship, es una de las baladas poderosas más exitosas y recordadas de la década de los 80. Fue lanzada en diciembre de 1985 como parte de su álbum multiplatino Knee Deep in the Hopo y logró consagrarse como un fenómeno mundial. La canción fue escrita por los compositores Peter y Ina Wolf y lleva ese título en honor a Sara, de soltera Kenrich, quien en ese momento era la esposa del vocalista de la banda Mike Thomas. Tras su lanzamiento, el tema escaló rápidamente en las listas de popularidad. En marzo de 1986 alcanzó el número uno en la Billboard Hot 100 de Estados Unidos. Con ustedes, Sara, en El Grillo de RCN.

0: Este es el sonido de las noticias. Vamos a decirles que el presidente de la Liga Profesional de Fútbol de Ecuador, Liga Pro, Miguel Ángel Loor, anunció que de manera voluntaria se decidió eliminar la franja horaria nocturna de los partidos del Campeonato Nacional de Fútbol como una medida para promover la conciencia sobre el ahorro energético. Con este cambio, los encuentros que estaban programados de 14 y 16 horas pasarán a disputarse a las 11:30 y 13:30. Por su parte, los partidos previstos para las 16:30 y 18:30 se adelantarían a la franja de 14 y 16 horas. En tanto, los encuentros que se jugaban de 19:30 a 21:30 dejarán de disputarse en ese horario. Los sábados y domingos, estos partidos pasarán a programarse de 16:30 a 18:30. De viernes a lunes, el horario establecido será también de 16:30 a 18:30. La Liga Pro aseguró que pese a los cambios se mantendrán las fechas completas de las jornadas del Campeonato Nacional de Fútbol. Este es el cambio y la contribución que hace la Liga Pro. Liga Pro elimina los partidos nocturnos en Ecuador por ahorro de energía eléctrica.
1: Ahora vamos a otra parte informativa interesante, cultural, literariamente hablando, señor Moposita.
0: Dele, señor.
1: Un avión espía.
0: No vaya a hacer el conteo nada más otra vez.
1: No, 5-4-3-2 empiezo.
0: Por favor.
1: Un avión espía U-2 aterriza insólitamente en Quito. Son los años 70, Ecuador vive el boom petrolero. Una fría y una enigmática chelista, supuestamente francesa, es asesinada. Un joven músico ecuatoriano, un periodista soviético y un botánico norteamericano son sospechosos. De la investigación del crimen se encarga un comisario guitarrero y bohemio, tal como usted, señor Wilson Moposita.
0: A veces,
1: que
0: sí.
1: Que tiene que trabajar bajo la presión de las embajadas y de los funcionarios de la dictadura. Y es que las grandes potencias libraban entonces un sordo conflicto en la región. Los soviéticos apoyaban a los militares progresistas y al Chile de Allende. Los americanos, por su parte, a través de sus agentes, intentaban evitar que el Pacífico sudamericano se tiña de rojo. Esta es una obra de DIN Ediciones, que será publicada este año, 384 páginas. El autor, el escritor y periodista Alfonso Ruiz Duz de Vez, lanzará la semana entrante su novela Pacífico Rojo en su quinta obra de ficción. Además, pues ha participado en varias, ha tenido varias obras y también pues ha publicado en medios importantes como El Universo, revista Mundo Diners.
0: Editorialista del Universo siempre.
1: ¿Cómo no? Entonces, bueno, cumplimos también la parte editorial en El Grillo de RCL.
0: Ahora vamos a finalizar y vamos a escuchar la voz del Ruiseñor de América. Ustedes saben, Julio Alfredo Jaramillo Laurido, que lamentablemente nos dejó en 1978, conocido artísticamente como el Ruiseñor de América, Mister Juramento. En un escenario apoteósico allá en México, tuvo la posibilidad de cantar con un renombrado trío, compartió con los Panchos en muchas oportunidades, y ahora nos entrega Mexicanita, en la voz de Julio Jaramillo, el Ruiseñor de América, y con esto nos despedimos.
1: Viene 90 minutos con Fernando Cajo Cisneros.
0: Fernando Cajo ya viene. Disfruten de Julio Jaramillo y Mexicanita.

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0: Muy buenas noches, qué gusto. Bienvenidos a una nueva edición de 90 Minutos en este día jueves, jueves 15 de octubre del año 2026. Estamos listos para ofrecerles nuestro programa que se extenderá hasta las 20 horas aproximadamente y a través de las diferentes frecuencias de RCN en tu corazón. Estamos listos en el control de sonido Cristian Bastidas y quien les habla Fernando Cajo Cisneros en la conducción de este espacio de noticias, música, entretenimiento, datos curiosos, celebraciones y sobre todo el blues de 90 minutos, la buena música. Despedimos a Rome López y Wilson Moposita, estuvo con ustedes antes de 90 minutos, El Grillo. Ahora nos adentramos a nuestra propuesta radiofónica, el estelar de las noches en la radiofonía capitalina y ecuatoriana, como lo es 90 Minutos. Agradecimientos a nuestros patrocinadores en esta noche. 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Compartiendo una emisión más de 90 minutos a través de RCN en tu corazón. Gracias a quienes integran a la sintonía de este programa. Muy amables, un verdadero honor poder ingresar a cada uno de sus receptores a esta hora de la noche. El 15 de octubre se celebra el Día Internacional de las Mujeres Rurales, con el objetivo de reconocer a las mujeres del campo por su contribución en el desarrollo rural, la erradicación de la pobreza y la mejora en la seguridad alimentaria. El 18 de diciembre del 2007, la Asamblea General de la Organización de Naciones Unidas estableció el día 15 de octubre como el Día Internacional de las Mujeres Rurales. En la declaración inicial, la organización hace un llamamiento para mejorar la condición de las mujeres rurales, prestando atención a sus necesidades, y también para empoderarlas en el ámbito social, económico y político. También el 15 de octubre se celebra el Día Mundial del Lavado de Manos, impulsado por la Asociación Mundial de Lavado de Manos Global Handwashing Partnership, avalado por la Organización Mundial de la Salud y la Organización Panamericana de la Salud. Se trata de una fecha no oficial de la OMS, pero avalada por la organización. De hecho, existe una conmemoración oficial que se celebra el 5 de mayo, el Día Mundial de la Higiene de Manos. Lo importante es que los 365 días del año usted lave sus manos, porque eso le evita contaminarse con bacterias o virus. Compartimos con ustedes ahora el santoral de este día jueves, Santa Tamara, Teresa de Jesús y San Leonardo. Además, 15 de octubre de 1997, se lanza desde Cabo Cañaveral, Estados Unidos, la sonda espacial Cassini-Huygens, con destino al planeta Saturno, y cuya misión era y será estudiar este planeta y sus satélites. Es un proyecto conjunto entre la NASA, la ESA y la ASI. Gracias, muchas gracias por estar junto a 90 minutos a través de RCN en tu corazón.
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0: Aquí iniciamos oficialmente 90 minutos en este jueves 15 de octubre del año 2026. Y en el plus de 90 minutos vamos a escuchar a Ava y Chiquitita. Estaremos con Vivir Así Es Morir de Amor de Camilo VI y Madonna nos interpreta Isla Bonita. Esto es 90 minutos en RCN en tu corazón.
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0: alias Mazón y alias Coche, están entre los cuatro presuntos cabecillas de los comandos de la frontera detenidos hoy en Ecuador y, según el presidente Daniel Noboa, serían responsables del asesinato de los 11 militares emboscados en el Alto Punino, un hecho ocurrido en el año 2025. Nuevo toque de queda en Ecuador se aplicará en 5 provincias, dice ministro Reinberg. El ministro del Interior advierte que el nuevo toque de queda se aplicará en 5 provincias de la costa de Ecuador: Guayas, Esmeraldas, Los Ríos, Manabí y El Oro. Empresas de alto y medio consumo de electricidad ya no se desconectarán por 7 días consecutivos, dice el gobierno. El secretario de Administración Pública, José Julio Neira, informó que las empresas de medio consumo tendrán una desconexión de 3 días. Además, dijo que el funcionario que emitió el oficio con la disposición de desconexión por 7 días fue desvinculado. Ecuador registra la cifra más alta de casos de hepatitis A en 6 años, según datos del Ministerio de Salud. En Ecuador, la vacuna contra la hepatitis A no forma parte del esquema regular de inmunizaciones. El Ministerio de Salud apela a la ciudadanía a mejorar la higiene personal y consumir agua hervida o tratada adecuadamente. Cerca de 2.500 millones de dólares sería el costo anual del chulco en Ecuador, según un estudio. Cerca de 572 mil microempresarios y emprendedores de Ecuador pagarían al año alrededor de 2.500 millones de dólares por préstamos ilegales, conocidos como chulco, según este estudio. Un temblor de magnitud 4.6 cerca de Galápagos se produjo este jueves 15. El temblor fue registrado por el Instituto Geofísico de la Escuela Politécnica Nacional, que es la entidad encargada del monitoreo de estos fenómenos. Atención, Feria de Empleo ofrecerá más de 5.700 trabajos en Ecuador en octubre. Así puede postular. La convocatoria para la feria laboral estará abierta del 19 al 25 de octubre de este año y permitirá postular en línea a ofertas laborales de más de 100 empresas de nuestro país. Un camión volcado provocó cierre parcial en la autopista General Rumiñahui este jueves en la madrugada y mañana. El vehículo pesado arrasó con varios postes de servicio de electricidad, telefonía e internet en el puente 2 de la autopista General Rumiñahui. En lo internacional, la nueva radiografía de tórax del Papa León XIV muestra una buena recuperación del pulmón tras la cirugía. En deportes, Dragonas IDB y Guerreras Albas en busca del podio en la Copa Libertadores Femenina 2026. Independiente del Valle y Liga Deportiva Universitaria disputarán la Copa Libertadores Femenina, la cual se jugará del 15 al 31 de octubre en nuestro país. En el mundo de la farándula, Machine Gun Kelly desmiente un post viral sobre Megan Fox y su ruptura. El artista respondió con una frase directa a un usuario de X que compartió imágenes de la actriz junto con un supuesto mensaje en el que él expresaba arrepentimiento por la ruptura. Y para cerrar este bloque de titulares y noticias con el cual espero usted esté ya plenamente informado, en el mundo de la ciencia, la tecnología, ¿por qué las auroras boreales pueden ser verdes, rojas o violetas? ¿Qué las desencadena y en qué épocas del año suelen aparecer con más frecuencia? Este espectáculo de luces en el cielo nocturno depende de una cadena de condiciones que empieza a millones de kilómetros. 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
0: Tiempo de la movilidad en nuestro espacio de noticias. Recordamos que el contraflujo para el túnel Guayasamín empezó a partir de las 16 horas, va hasta las 19:30, desde la avenida 6 de diciembre y avenida Osvaldo Guayasamín hasta las avenidas Guayasamín y Simón Bolívar. En

junto a la avenida Velasco Ibarra, el contraflujo comenzó desde las 17 horas y va hasta las 19 horas en la avenida Velasco Ibarra, desde el redondel del Coliseo Rumiñahui hasta la calle Remigio Crespo Toral, entrada a la Tola, sector El Trébol. Y la autopista General Rumiñahui inició su contraflujo a las 16:30 hasta las 19:30 desde la avenida Pichincha en el sector